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0: personas de arroba 99.3 FM te conecta. Qué gusto saludarles en un inicio de semana más. Aquí su servidora Karen Rey, acompañada de Blas Ortiz, en su programa favorito. Somos de León en Vivo.
1: Señoras y señores, buenas tardes, 6:04. Gracias por estar aquí con nosotros en este estupendo lunes. Está comenzando muy bien el lunes, lunes laboral, lunes. ¿Lunes de marcarle a tu ex? No lo creo, todavía no. ¿Lunes gay? No, ese es el viernes. ¿Lunes de mandar ALV a la chamba porque es mundial?
0: Sí. Sí,
1: puede ser.
0: Sí y sí.
1: Puede ser que sí. Señoras y señores, buenas tardes. Gracias por estar aquí con nosotros. Escríbanos, por favor, escríbanos. Si está viendo la transmisión en vivo, pues mándenos un mensajillo. Si nos está escuchando en la radio, escríbanos también al 477-234-0993. Se lo voy a volver a repetir, 477-234-0993. Tenemos muchos temas de qué platicar el día de hoy. Vamos a hablar de lo que ha acontecido en León, Guanajuato, que todo es fiesta mundialista, ¿no? O sea, pocas cosas han pasado. No sé si yo estoy desconectado de la realidad, pero vamos a platicar de lo que viene el miércoles para la calzada, para el expiatorio. Y es que México enfrentará a República Checa, conocida como Chequia, que básicamente pues no cambia nada. Si usted le dice República Checa o Chequia, no cambia nada. Pero este miércoles México tiene la oportunidad de hacer historia. Vamos a hablar de eso, por supuesto. Vamos a platicar también de Lionel Messi. ¡Hizo historia, Messi! Todo le regalan a Lionel Messi, pero hizo historia. Vamos a hablar también de eso, de las lluvias, ¿no? Hay mucho de qué hablar, Karen Rey.
0: Hay mucho de qué hablar, mi Blado. Me sorprende, fíjense, eso es algo que yo, a mí me causa mucha duda. Uno obviamente puede estar como frustrado así de, ay, ¿por qué siempre gana todo? Pero ¿por qué le tienes tanto coraje a Messi? ¿O por qué de repente es así como de, otra vez?
1: Porque soy mexicano, porque no es que me caiga mal,
0: soy
1: pero
0: mexicano,
1: hay que aceptar
0: esa es mi
1: que
0: bandera.
1: Ha sido muy permisivo el arbitraje a favor de Lionel Messi, es la verdad. Es la verdad, solamente estamos diciendo la verdad, pero bueno, buenas tardes a toda la gente. Me imagino que habrá gente a la que no le guste el fútbol que nos esté escuchando, y ni modo, y es la ley de Herodes. Ni modo, o sea, es puro mundial. ¿Qué más ha pasado en la ciudad? ¿Qué más ha pasado en México?
0: No, y es que lamentablemente y afortunadamente el mundial es aquí en México. Entonces, pues obviamente la conversación gira alrededor de ese tema. Aquí
1: claro.
0: Nos saluda Novia Gómez, nos dice, ¿qué onda? ¿Cómo estás, mi novia? Aquí dice también, ojo, que si dices algo mal, la FIFE te multa.
1: Bueno, pues señoras y señores, gracias. Que nos escriban desde dónde nos están escuchando. Un lunes que comenzó nubladito, hasta cierto punto hacía frío. No sé si fue porque yo me bañé muy temprano. Hoy empecé mi día bastante temprano. Oli, a Israel Aguilera, saludos a Mato Force.
0: Hola Israel, ¿cómo estás, mi Mato? Me da mucha ternura que Blado nunca va a de verdad desperdiciar la oportunidad de decir que se levantó a las 6.
1: ¿Por qué te levantaste?
0: Es la tercera vez que me cuenta hoy ese dato curioso.
1: Es que la gente que se despierta temprano es superior en la vida. Y no me toques.
0: Chango.
1: Señoras y señores, bueno, pues esperamos que su lunes haya empezado de buena forma. Hay muchas cosas de qué platicar, Karen Rey. El miércoles, México, República Checa. México tiene la oportunidad de hacer historia al convertirse por primera vez en sus cerca de 80 y tantos años de participar en los mundiales, en ganar sus 3 partidos de fase de grupos. ¿Cuál ha sido el mejor resultado que ha tenido México en fase de grupos? Ha ganado 2 y ha empatado 1 en 4 ocasiones, siendo la última vez en el mundial de 2014, cuando le ganó 3-0 a Croacia, 1-0 a Camerún y empató a ceros con Brasil. Esa vez México se posicionó como segundo de grupo y enfrentó a Países Bajos en los octavos de final, donde un penal que no era penal nos eliminó de esa Copa del Mundo. ¿Se acuerdan del golazo de Giovanni Dos Santos? Bueno, pues ahora México tiene la oportunidad de hacer historia convirtiéndose por primera vez, bueno, más bien ganando por primera vez sus 3 partidos de fase de grupo.
0: Y sinceramente, Blado, ¿lo ves posible?
1: Claro que lo veo posible. ¿Por qué? Porque República Checa no es una potencia del fútbol, porque es local en el Estadio Azteca y porque México sabe que si no es ahorita, ¿cuándo demonios va a ser? Si no es en el tercer mundial de tu país, si no es jugando en el Estadio Azteca, si no es en un ambiente que desde que el...
0: Mira. Está desbordante, Vlado.
1: Mira, nosotros hemos tenido la oportunidad y la enorme bendición de haber estado en Ciudad de México el día que se inauguró el mundial. Y a pesar de que fue un ambientazo, no se compara para nada ni cerca a lo que se vivió en el México-Corea. Yo pocas veces en mi vida, insisto en esto, pocas veces en mi vida había visto una ciudad completa. Imagínese usted una ciudad completa en un ambiente de fiesta. Todos caminando por los bulevares cerrados, todos con su camisa de México, las cornetas sonando por toda la ciudad.
0: La matraca,
1: todos tomando, ¿no? Todos divirtiéndose, todos comiendo en familia, niños, adultos, personas de la tercera edad. Hay que mencionar también la gran calidez que el mexicano le ha demostrado a los extranjeros. O sea, ayer, por ejemplo, bueno, perdón, antier, cuando Japón enfrentó a Túnez, el estadio se llenó, se pintó de azul como la selección de Japón y el 60% eran mexicanos. E incluso los japoneses agradecieron el apoyo de los mexicanos. México debió de haber sido anfitrión del mundial. Yo sé que hay muchas cosas que hay que trabajar y que se tienen que reparar y que pues, no estamos listos, pero me hubiera gustado. Ahora, el miércoles cae en Rey. ¿Qué estás dispuesta a hacer si México gana su partido de República Checa?
0: No, nada.
1: Nada, no, todavía nada, no, paso a paso.
0: Sí, no, celebrar, oigan, también qué onda, o sea, yo no soy en realidad fan del fútbol, cuando lo veo me la paso increíble y de verdad aprovecho cada segundo en la cancha. Si estoy viendo un partido que genuinamente me interesa, como el México-Corea, que la verdad se me interesaba, pues lo disfruto mucho, pero que tú digas, híjole, sigo las noticias del fútbol, híjole, sigo a la selección, sería una vil mentira, estamos de acuerdo. Pero que gane México, o sea, obviamente es emocionante, pero para mí fue emocionante que México le ganara a Sudáfrica en la inauguración, Vladi. O sea, entiendo que hay algo más grande el hecho de ganarle a Chequia el próximo miércoles, pero para mí es, ahorita es así de qué bueno que gane, bendito sea Dios.
1: Aquí dice Mato Force, no estarán las rusas, pero sí las chequias, Dios no nos abandona.
0: ¿Y dónde está Mario? Nubia Gómez pregunta, y es que a ver, nosotros cuando estábamos en Guadalajara hicimos toda una cobertura de esta experiencia, ¿no? Para los y las extranjeras que estaban en tierras jaliscienses, en tierras tapatías, y pues obviamente les dimos a probar la famosa guacamaya leonesa junto con cebadina, y estaba un chico, un literal muchachito, 18 años, 2 metros de altura, que era de Países Bajos, y llegó platicando con nosotros en español, yo así de, hi, how are you, do you want to, y él así de, no hablo español, y yo, órale, ¿qué onda?
1: A Mario le dimos a probar las guacamayas y la cebadina, y a los coreanos les dimos a probar el chile nacional, Karen Rey, como decía la gente, ¿no?
0: Aquí pregunta la gente, ¿y eso que se bañó Vladis? Y dice aquí Mato Force, el Messi es la bambina de Infantino, ¿qué significa eso?
1: Es como su chiquilla, como su funda.
0: Dice Nubia Gómez que yo me, de verdad, yo soy ese comentario, México soy yo en el amor.
1: El México-Corea fue fantástico, pero también hay que comentar que fue por la hora y el clima, pero sin duda México es el mejor país para este tipo de eventos. Sí.
0: Sí. ¿Sí?
1: ¿Cómo estás, Sam? Te saludamos con mucho gusto. Aquí gracias, te mandan a saludar especialmente a mi derecha. Bueno, ¿usted qué haría si México es campeón del mundo? Esa es la pregunta que estábamos haciéndonos antes de entrar al aire. ¿Qué estarías dispuesto a hacer si México es campeón del mundo? Una probabilidad del 0.016. Imagínese usted qué tan mal estamos que otros países como, por ejemplo, Uruguay tienen un 1 o 2% de probabilidad de ganar la Copa del Mundo. Según el ranking o esta simulación de la BBC, quien tiene más probabilidades de quedar campeón es Francia, le sigue Inglaterra y después Argentina. Luego España, me parece que Alemania, y luego Portugal, y luego Brasil, si mal no recuerdo. ¿Qué estaría dispuesto a hacer yo si México es campeón del mundo? Es que es algo tan inimaginable que no se me ocurre qué podría ser.
0: Y es que, a ver, estábamos platicando que una marca muy famosa de pues venta de artículos en línea dio a conocer la dinámica para ver si México queda campeón. Escuche esto. Si México queda campeón de la Copa del Mundo, esta marca se va a dedicar a reembolsar todas y cada una de las compras que hicieron sus usuarios durante todo el mes de junio.
1: Mercado Libre, dilo así, con todas sus letras.
0: Bueno, el problema no va a ser mío, va a ser del señor Blas Ortiz.
1: Yo pago.
0: Entonces,
1: la multa.
0: Si usted compró una televisión, por ejemplo, para el Día del Padre, si usted compró un teléfono para regalarle a su mamá en estos días y México queda campeón del mundo, se le va a regresar ese dinero y usted se queda con su artículo. Yo está creo. Padre. Entonces estábamos hablando, Vlado, de lo que hizo también una marca muy famosa en el pasado que le permitió a una señora, pues ahora viajar a cada uno de los mundiales que han pasado y hasta el momento vivido que como, ¿qué será? ¿8 mundiales?
1: Yo te voy a decir una cosa.
0: A ver.
1: Yo creo que si este país, si México fuera campeón del mundo, el gobierno tendría que determinar el día que se gana la Copa del Mundo como un feriado nacional de aquí hasta que se acabe la historia de este país. ¿Estás de acuerdo?
0: Pues es que sí está random, ¿no?
1: Es que no es algo menor.
0: ¿En algún momento México ha ganado la Copa del Mundo?
1: Oh, Karen Reino, ese es el máximo logro futbolístico.
0: O sea, nunca jamás.
1: Lo más cerca que México ha estado de tocar la gloria ha sido cuando fue medalla de oro en Londres 2012 y cuando quedamos campeones del mundo dos veces, pero sub-17. Categoría sub-17, uno en el 2005 y otro en el 2011. Ser campeón del mundo en categoría masculina profesional es el máximo hito de la historia del fútbol. O sea, quien imagínate qué tan importante es que la Copa del Mundo no la pueden tocar más que los que hayan sido campeones del mundo. En serio. Bueno, yo creo que esa era una réplica, ¿eh? Por eso está cañón. Saludos, Karen Rey. Si somos campeones,
0: Región
1: es
0: Sur,
1: siempre.
0: Te quiero muchísimo. Qué gusto saludarte. Imposible con una apuesta así, dice Joel Muñoz. La verdad, ¿tú qué harías, Vlad? Y esa es la pregunta de hoy. ¿Tú qué harías si México queda campeón del mundo?
1: Híjole. Es que no quiero sonar pesimista, pero es tan grande el logro que no nos creo capaz de lograrlo.
0: O sea, no lo dimensionas.
1: No lo dimensiono. No sé qué se sentirá ser campeón del mundo.
0: Es válido.
1: A ver,
0: válido.
1: Le tienes que ganar a potencias como Inglaterra, como Francia, como Alemania, como Argentina. No digo que no podamos hacerlo. Creo que ahora o nunca tenemos que hacerlo. De hecho, nunca lo había visto tan cerca. Paso a paso. Es el segundo partido apenas.
0: Oye, aquí nos está saludando Región Sur. Saludos, Yose. Saludos, Canuto. Y dice Tusilao Bonito, van a venir a la mejor feria de Guanajuato, a la de León. ¡Claro, bebé!
1: La Copa del Mundo también la pueden tocar los primeros sí. Los mandatarios de Estado, los presidentes, pueden tocar la Copa del Mundo y los que han quedado campeones de la Copa del Mundo. Qué cosa, ¿no?
0: Sí, es que está cañón. De verdad que yo no dimensiono y no me interesa en realidad mucho dimensionarlo. O sea, yo digo, pues ese es como un mito, ¿no?
1: Es que sabes que, Karen Rey, yo siento que conforme vaya avanzando la Copa del Mundo.
0: Sí, uno se va empapando, ¿no?
1: O sea, lo que yo imagino es que, por ejemplo, si le ganamos a Chequia, iríamos invictos por primera vez en la historia, ganas tus tres partidos de fase de grupos. Y luego te tocaría, lo más probable es que te toque contra Cabo Verde o contra Arabia Saudita.
0: O sea, ¿qué dices? ¿Posible ganarlo?
1: Cabo Verde le empató a España.
0: Sí.
1: Y no, le empató no a Uruguay.
0: Sí.
1: O sea, ha jugado bien. Cabo Verde es la cenicienta del Mundial. Si le ganas a Cabo Verde, pasarías a octavos de final donde es probable que te encuentres.
0: ¿Cenicienta?
1: Sí, es como el caballo negro.
0: Más bien el caballo de Troya, ¿no?
1: No, de Troya no, el caballo negro. El caballo de Troya es como una traición. Y a partir de ahí, pues bueno, te enfrentarías a Brasil, a Inglaterra o a Croacia.
0: Y aquí pregunta Samantha Lubeck, ya sabemos que no, pero ¿y si sí?
1: Ojalá.
0: Qué poderosa frase, fíjense, estábamos platicando eso hace algunos días, porque bueno, la frase viene de un chico que fue entrevistado en un video que está divino, hermoso, que obviamente habla sobre tener el mundial aquí en México, hoy 2026, ¿no? Y entrevista a mucha gente, gente de Tepito, gente del Centro Histórico de la Ciudad de México, gente de todos lados de México, ¿no? Entonces, hay un chico que está sentado como que patina, como que trae una patineta y está él así cotorreando y dice, no, pero pues es que tal, tal, tal, pero ¿y si sí? O sea, sabemos que traemos las de perder y que, pero ¿y si sí? Qué poderosa frase y cuánta esperanza alberga unas cuantas palabras, Vlad.
1: Definitivamente, tengo fe, quiero creer y quiero que México sea campeón del mundo. Vamos a esperar, por lo pronto el miércoles la cita es en la calzada a las 6:30 de la tarde para que usted se dé cita. Si gana México, bueno, pues no le quiero decir lo que va a ser la calzada justo terminando el partido. ¿Vieron el video del Don que entrevista? Sí, en el 70, un periodista en el año 70, en el Mundial de México 70, le pregunta a un señor que estaba ahí asistiendo en el partido y le pregunta: ¿usted cree que México algún día podrá ser campeón del mundo? Y el señor le contesta: ¿por qué no? A lo mejor en el 2026. No decía, existe, yo ya lo busqué. Bueno, no sé.
0: Está bonito, está bonito imaginarse cosas chingonas.
1: Ay, ay, ay, bueno. Pues escríbanos al 477-234-0993. Ya dijeron los Simpson que México llegará a la final, sí. Contra Portugal sería la final. No creo que Portugal llegue a la final. Creo que México tiene más posibilidades que Portugal.
0: ¿En serio?
1: Sí, claro. Es que no sé, siento cosas diferentes este mundial.
0: Siento cositas. Vienen cositas lit.
1: Bueno, señoras y señores, pues regresamos enseguida. Vamos a ir a una pausa comercial. Vamos a regresar platicando de algo importante, y es que sabe que se está analizando que en la Ciudad de México, sobre todo en el Ángel de la Independencia o por la zona aledaña, se implemente una ley seca. Yo estoy seguro que no va a pasar porque es el más grande negocio de estas celebraciones, la Cheve. Pero bueno, vamos a ver en qué acaba la... El gobierno de Ciudad de México busca implementar ley seca para que no haya destrozos. Es que también la gente se pasa. Pero bueno, pausa comercial, regresamos enseguida. No le cambie, ahorita platicamos. Henry, necesito tomar aire. Vámonos a corte.
0: Ahorita volvemos. No le cambies. Tenemos más temas en esta mesa.

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2: En temas internacionales, Papa León XIV critica prioridades globales. Es más fácil financiar guerras que combatir el hambre. ONU reporta más de 700 civiles abatidos por el ejército birmano durante periodo electoral. En lo nacional, México incrementa hasta 30% sus exportaciones de carne pese al cierre de Estados Unidos al ganado en pie. Y en lo estatal, Guanajuato impulsa la temporada gastronómica Guanajuato Sí Sabe para fortalecer turismo y tradición culinaria.
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2: El Papa León XIV afirmó que resulta más fácil financiar conflictos armados que garantizar alimento.

0: de 2025 y enero de 2026 en el contexto de elecciones organizadas por la Junta Militar. Según el reporte, al menos 702 decesos son atribuibles al ejército birmano, principalmente por bombardeos aéreos. La ONU señaló que los comicios se realizaron de forma limitada y sin participación en amplias zonas controladas por rebeldes. El organismo advirtió que la cifra no es exhaustiva y que otros grupos armados también podrían ser responsables de víctimas civiles. México aumentó hasta 30% sus exportaciones de carne durante el último año, pese a la restricción de Estados Unidos al ganado en pie por el gusano barrenador. El gobierno federal explicó que los productores optaron por engordar el ganado en el país y exportar carne empaquetada certificada. Esta estrategia permitió mantener e incluso ampliar la presencia en el mercado estadounidense. La reapertura total de la frontera depende de Washington, mientras México refuerza medidas sanitarias. En Chiapas se inaugurará una planta de mosca estéril para combatir la plaga y facilitar la normalización del comercio. El gobierno de Guanajuato promueve la temporada gastronómica Guanajuato Sí Sabe a través de la Secretaría de Turismo e Identidad. La iniciativa busca reforzar la identidad culinaria del estado mediante festivales, ferias y experiencias gastronómicas. El programa se desarrolla del 16 de mayo al 30 de agosto en diversos municipios con eventos de cocina tradicional, vino y destilados. Incluye celebraciones de ingredientes como el maíz, mango, borrego y la gastronomía indígena, además de la alta cocina en ciudades principales. La estrategia impulsa a productores locales y cocineras tradicionales, generando derrama económica y fortaleciendo el turismo regional.
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11: ¡Estamos de vuelta! ¡Ya vamos a comenzar!
12: Yo.
13: Tú.
11: Muy buenas tardes a todas las personas de arroba 99.3 FM. Qué gusto saludarles. Ya estamos de vuelta con su programa favorito de la radio leonesa. Somos de León en vivo. Ya ese chiste ya se contó, bebé. Ese chiste ya estuvo, bebé.
10: Canciones para alegrar el lunes.
11: Ok, yo. Falla de BTS.
13: Ok, ¿cómo va?
11: Bueno, perdón por. O sea, estás pidiendo. Una canción para alegrar el lunes, digo mi canción, ¿te enojas?
13: ¿Cómo va?
11: Everything lit is fire, everything big is fire, everything lit is fire. Deberían de escucharla, es muy buena.
13: ¿A poco es falla por fire?
11: Sí, claro.
13: Órale, qué cuadro.
11: Y no es sabía. Como, y dicen que estaban en el estudio y todos llegaban y escuchaban y decían, wow, that's fire. Y ellos, that's fire. Wow, y de ahí nació la canción.
10: Canciones para alegrar el lunes, Edgar Canuto.
11: Despierto y agradezco. La yo sé si duerme.

0: ¿Tú, Canuto?
1: Canuto está bien ocupado ahorita, bebé. La célula que...
0: A ver, tú, yo sé.
1: Israel Aguilera. No voy a trabajar, no voy a trabajar, no voy a... Es buena.
0: Canciones para alegrar el fin de semana.
1: ¿El fin de semana o lunes?
0: Digo, el lunes, perdón. Yo creo que una sería Últimos Días de Zoé. ¿No?
1: A ver, cántala.
0: Un árbol de luz cerebral, soñaba, me enseñaba a respirar.
1: No, pero pues hay que ponerse feliz, no triste, Babis. Oye, aquí dice Región Sur, Guanajuato, estas vacaciones, ¿qué recomiendan hacer en León? Quiero hacer turismo local.
0: Órale.
1: ¿A poco sí, apa?
0: El Festival de la Carpa en Yuriria, ese lo recomiendo.
1: Aquí dice Mato Force, canciones para alegrar el lunes, Valhalla Calling Me.
0: Ok, bien.
1: Ok, ahora que el fin de semana, el himno de México. ¡Oh!
0: ¿El himno nacional mexicano o el himno de México? Que podría ser fácilmente el de no podrás olvidar.
1: Abre
0: que
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0: amé.
1: Fuertes a la vida.
0: Ese ni siquiera es de México.
1: Bueno, yo nada más estoy diciendo.
0: ¿Cómo? Es de Roberto Carlos, de Brasil.
1: Y bueno, ¿y qué? Y sí, sí.
0: Bueno, pues canciones para alegrar el lunes, que desde que hay mundial, el lunes se siente como miércoles y los miércoles y los jueves se sienten como viernes y el domingo y sábado es un loop eterno de puro exceso, felicidad y celebración.
1: Sí, de verdad lo describiste perfectamente.
0: Nosotros vamos a estar ahí cubriendo ahora en León, Guanajuato, este miércoles. Vamos a estar a petición de la gente, a ver si no la mufamos.
1: Absolutamente
0: a ver si...
1: cero personas nos han pedido la petición, pero... Pero,
0: ahí vamos a estar el miércoles. Le recomiendo llegar temprano. Se atasca, se aperra el FanFest en la calzada del expiatorio. Le recomendamos también llevarse sus pesitos, porque si usted quiere comprar algo, no es necesariamente barato. Tampoco creo que sea un exceso, pero no es barato. Y también le recomiendo, si lo va a ver en algún restaurantito, pues hacer reservación.
1: Pero
0: no,
1: desde ya, papá.
0: Nosotros ya reservamos. No voy a decir el restaurante para que no ser increpado popularmente. Pero ya vamos a estar ahí muy cerca en el balcón de la cervecería 21, ahí en el templo expiatorio.
1: No, no, ¿en serio?
0: Sí.
1: O sea, discúlpame, pero el peor lugar de León, Guanajuato.
0: A ver, mija, pues si quieres un lugar gourmet, no va a tener pantallas.
1: Tendrá un lugar gourmet,
0: porque
1: una pantalla.
0: Por ejemplo, el Hotel León, que es gourmet fresón, tiene un piano donde tocan.
1: Pero yo no estoy diciendo fresón, yo nada más digo que es el peor lugar del mundo, ¿sí o no?
0: Bueno, luego nos van a estar escuchando y...
1: Cervecería 21,
0: síguele.
1: Yo los, de verdad, yo los quiero mucho, pero oye, el que estaba ahí en el Arco de la Calzada estaba sospechoso.
0: Nunca han estado en el Arco de la Calzada, esa es la destilería 18.
1: En el Arco de la Calzada, el que está a un lado.
0: Esa es la cervecería Chapultepec.
1: Puede ser. Sí, puede ser, Vladis. Disculpa, le pido una disculpa a Cervecería 21, de verdad, discúlpenme.
0: Es que por menos a mí me han atacado, pero bueno.
1: Oye, pero ¿sabes qué me da mucha, mucha risa? Que no querías decir dónde íbamos a estar. Yo creo que la gente, si sabe dónde vamos a estar, antes de ir a saludarnos, nos dan un ingadazo, güey. Si nos ven.
0: Pues ahí vamos a estar el miércoles. Se viene una...
1: Listo, fiesta. Dice Nubia, listo, anotado, Cervecería 21, ahí llego.
0: Bien, Nubia, te invito para que pruebes unos chilaquiles leoneses. Top.
1: Nah, sí están ricos los chilaquiles del...
0: Sí, pero no tan top como aquí.
1: O sea, top los de tu mami.
0: Sí, claro. Y pero ya. También hay mejores chilaquiles aquí que en Guadalajara.
1: A ver, di unos.
0: Toleche.
1: ¿Hay chilaquiles en Toleche?
0: ¿Qué pasó, mi Lucy? Hoy andas mal. ¿Vienes bien o vienes mal?
1: Cero personas nos han pedido la petición.
0: ¿Qué dice ahí la gente?
1: Dice, Nubia Gómez, llegamos con... Llegamos cariño, dice. Se dijo la verdad. Pau Ciénega está presente. Pau, te amo, te amo. Aquí dice Nubia Gómez, jajaja, ja, ja, y no cobran por separado. A ver si no nos cobran el bolillo.
0: Exactamente. Sí, porque allá en Guadalajara.
1: La salsa. 15,
0: el virote. ¿Cómo ve usted que... O sea, ¿a qué? ¿Cuánto? ¿A 8?
1: Uy,
0: o a 9 pesos el virote en Argentina, yo iba a decir, en Guadalajara. No manche.
1: No, estaba como en 13, ¿no?
0: Oye, cosas que hacer en León, Guanajuato para estas vacaciones de verano. ¿Cuándo son las vacaciones de verano? Ya comienzan, ¿no? Ya vienen las vacaciones de verano.
1: Ya vienen las vacaciones de verano, Vlado. También se acerca el inicio del festival de verano que mucha gente está esperando.
0: El festival de verano que ya viene. ¿Sabes qué me enoja de las cosas que rodean el tema de la feria, el festival de verano y todo?
1: A ver.
0: Los medios de comunicación que solamente son grilleros y que están buscando hacer pelear a la gente. Hoy la Feria de León, en un evento abierto al público y a medios de comunicación, pues en una especie de que de declaratoria, ¿no? De transparencia de datos, pues hizo oficial los datos de la Feria de León 2026, porque hay medios grilleros que ¿cómo le tiran al gobierno de unos y al otro gobierno del otro? Híjole, no, es que así no es. Así no es tampoco. No hay que dividir. Hay que trabajar juntos, ¿no? Hay que trabajar juntos. Al final de cuentas, todos somos guanajuatenses y todos los gobiernos en todos los niveles en este estado lo han intentado hacer lo mejor que se puede.
1: Yes.
0: Pero bueno, el festival de verano ya viene. ¿Qué día es el festival de verano?
1: Le voy a decir las fechas para que las tenga bien apuntadas. El 17 de julio, exactamente del 17 de julio al 2 de agosto. Ya recuerda usted que la temática es espacial, pero va a estar padre, Vladi. Primero la entrada gratuita todos los días, que eso ya va de súper ultra gane para todas las personas que tienen familia, que están, pues sí, obviamente también gastadas. El mundial hace que uno gaste mucho, Vladi.
0: Bueno, pues justamente la semana pasada se dio a conocer todos los detalles del festival de verano de esta edición. Habrá un arenero, habrá una alberca de pelotas.
1: Mega, o sea, una mega alberca de pelotas.
0: Habrá inflables.
1: Go-karts.
0: Habrá una zona que es como de, no de acrobacia, sino de, pues como esfuerzo físico, ¿no? Que también pueden participar los padres de familia o los adultos. Va a haber
1: un arcade.
0: Una zona arcade con videojuegos. Va a haber de todo, zona de comida, y el 85% de las actividades son gratuitas. Va a haber go-karts.
1: Sí.
0: Así que yo creo que esta edición del Festival de Verano de León va a ser una de las mejores, si no es que la mejor. La mejor que ha habido. ¿Qué dice la gente?
1: Aquí se encuentra la señora Lucía. Señora Lucía, la amo con todo mi corazón. Ojalá tenga una pronta recuperación.
0: ¿Qué tiene la señora Lucía?
1: Se hizo un procedimiento estético que ella había deseado desde hace años.
0: ¿A poco qué?
1: No, es que es como difícil de explicar, pero de verdad ella está feliz, está contenta, pero está en recuperación y ojalá nada más nos esté escuchando, que no abra tanto los ojitos porque es una operación de ojitos, pero
0: se cambió el color de los ojos.
1: ¿Te imaginas?
0: ¿Se puede eso?
1: Amarillo.
0: ¿Se puede cambiarse los...?
1: Creo que sí se puede, pero es una gravedad absoluta. O sea, ¿qué? La gente termina ciega.
0: ¿Ah,
1: es
0: sí?
1: Lo que yo he visto. Pues es que si te quieres cambiar el color de ojos, ponte unos pupilentes, ¿no? La realidad.
0: Sí, puede ser.
1: Esa es la realidad. Aquí dice GPI a los go-karts, dice Nubia. Nubia, bebé, tú estás invitada a la casa de Vladis, a mi casa, a todos lados, pero ven, que se cumpla, Vladis.
0: Sí, señor. Cosas para hacer en verano en León, Guanajuato. Bueno, pues a aprovechar el pase gratis en la deportiva del estado, en el Parque Deportivo Enrique Fernández, donde puedes nadar completamente gratis los fines de semana. Y hay un concierto de Harry Potter, que aquí la gente podría pensar, Israel, sobre todo, que se me olvidó, pero no se me olvidó, es que mi teléfono está cargando, pero ¿sabes qué, Caen Rey? Hay un concierto de Harry Potter para el público leonés. Déjame, te doy detalles.
1: A ver, me gusta. Y te voy a leer este comentario, Vlado, que para mí en lo personal es mágico. Dice Región Sur Guanajuato, si México es campeón, me tatúo el logo de Somos de León. ¿Qué?
0: Sí, señor.
1: ¿Hasta dónde está dispuesta la gente a qué onda?
0: Fíjate nada más, Caen Rey.
1: O sea, a ti te valió maíz, ¿no?
0: Sí, porque ahí, o sea, lo agradezco mucho de Región Sur Guanajuato, página hermana, pero yo jamás me tatuaría el logo de Región Sur. Pero no le estoy diciendo que él lo haga, ¿eh? O sea.
1: Pero porque, o sea, pues mínimo reacciona, ¿no? Así de, órale, va, sí está bien, me gusta esa idea, esa iniciativa. No, nada, te merece.
0: Bueno, gente, les quiero platicar un concierto que viene a León, Guanajuato, que va a estar magnífico, que va a ser el 17 de julio. Ya a esas fechas prácticamente todos están de vacaciones, así que hay que aprovechar porque este es un evento difundido por el DIF León y que busca acercar a las familias leonesas a la magia de, ¿qué cree? De Harry Potter. Imagínese usted lo siguiente,
1: A ver,
0: una nochecita del 17 de julio, tardecita noche, a las 7 de la noche, en el Teatro Manuel Doblado de León, Guanajuato, para escuchar un concierto sinfónico de Harry Potter y la Piedra Filosofal para celebrar los 25 años de la película. Ya 25 años, ¿eh?
1: 25. ¿Qué número de película es esa?
0: La primeritita.
1: La primera. Wow, impresionante. Mira, a mí me gustaría de verdad ser más fan de Harry Potter para poder conectarme, pero creo que es la oportunidad perfecta, Vladi, para todas las personas que genuinamente disfrutan de la saga, de poder vivir algo de verdad sin precedentes. Aquí en León, fíjate, es algo como muy famoso, pero está bonito que ahora lo haga el DIF para poder acercar a las familias también, que pueden tener a todos los chiquillos y bueno, ya también adultos, Vladi, pues uno como adulto va
0: sí,
1: a eso.
0: Sí, obvio. Y además, déjeme decirle que si usted quiere asistir a este evento, de todas maneras lo vamos a publicar en Somos de León en unas cuantas horas. Todo lo recaudado en este concierto se va a ir directamente a la bolsa del Centro Municipal de Atención a Personas con Discapacidades del DIF León. Así que además de que usted va a poder disfrutar de un concierto chingonazo, magnífico, mágico de Harry Potter, va a ayudar a que este Centro Municipal de Atención a Personas con Discapacidad pueda agarrar un poquito de dinero, ¿no? Ahí le van los costos. En el balcón, 400 varos. En la zona oro, 550. Y en la zona VIP, 650 varos. Todo más cargo por servicio. Y usted puede comprar sus boletos en las taquillas del Teatro Manuel Doblado. También en Pirma, en Plaza Mayor. Pirma. Y en Club Pago.
1: Así es, mi Vlad.
0: Bueno, pues ahí está, ¿no? Ahí está la invitación para que vaya usted este 17 de julio. Grandes conciertos sinfónicos. O sea, la gente creo que no valora, no dimensiona lo que es vivir un concierto sinfónico de tu película favorita. Nosotros hemos ido al de Star Wars y al del Señor de los Anillos.
1: Sí.
0: Bueno, los dos. Me gustó más el Señor de los Anillos, yo creo.
1: No, y ha habido eventos aquí en León en donde hay marcas que se encargan de hacer así de orquesta sinfónica para todas las canciones populares del cine. Tú dices, o sea, vas a escuchar Spider-Man, vas a escuchar de todo, en un solo concierto. Eso está muy genial. Ahora llega con Harry Potter el DIF y esta es una gran noticia, de verdad, para todas las personas que son fans. Y aquí dice, efectivamente, Región Sur, ¿cuáles chiquillos? Sí, pues la gente ya está grande, oye. Aquí dice, Nubia, dame 10 VIP. No, hombre, pues los chilaquiles sí dejan.
0: Nubia, te los cambio por unos, bueno, luego te digo.
1: Oye, pregunta Región Sur, ¿hay cortesías para los foráneos?
0: Región Sur, lo que quieras, beba, lo que quieras te lo doy. Bueno, pausa comercial, regresamos enseguida, no le cambie, estamos en Somos de León, nos queda todavía un poquito de tiempo. Vamos a platicar del clima, este clima loco en León, Guanajuato, que a veces está lluvioso, a veces acalorado. Bueno, ahorita regresamos y platicamos de eso, no le cambie.
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4: Ahorita volvemos, no le cambies, tenemos más temas en esta mesa.
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0: Felicidades, Karen Rey, que bien la pases y vamos a bailar. Bueno, pues ya son las 6:42. El clima en León, ¿cómo ha estado? Pues a veces llueve, a veces no llueve, a veces como que te da señales, a veces como que no. Así está de curioso el clima en León, Guanajuato. Y déjame decirte una cosa. Hay un déficit menor respecto al año pasado. A ver, el año pasado fue un año extraordinario para las lluvias en esta ciudad, ¿no? Llovió mucho y llovió torrencialmente, sobre todo los primeros días de junio. ¿Se acuerda usted que pues ya a estas alturas del año pasado ya se había inundado varias colonias de León? Bueno, pues vamos un poquito abajo respecto al año pasado en la cuestión del total de litros acumulados de lluvia, pero ahí vamos poco a poco. ¿Cómo va a venir julio? Pues cargado de lluvias, ¿sí? No tantas como las del año, como el de julio del año pasado. Y estos días en León va a estar un poco más soleado. Así como estuvo hoy, que hizo caloncho al mediodía, así va a estar León, Guanajuato, al menos esta semana. La próxima sí se pronostican más lluvias. No estuvimos aquí que una semana, ¿no? Pero la semana pasada llovió también aquí en León. Salud, salud.
1: Así es, mi lado, efectivamente. Bueno, pues que León, Guanajuato se prepare para que haga calorcito. Uno pensaría, bueno, fíjate, eso es lo que estaba yo analizando hace algunas horas. Bueno, ayer por la tarde. Yo decía, está curioso el clima porque normalmente uno dice, ¿cómo es esa frase tan famosa hablado? Febrero loco y marzo otro poco. Que uno dice, ah, ya van a empezar las lluvias, mucho viento. Estamos en junio y apenas estamos viviendo eso, está muy extraño, pero bueno, como usted sabe, junio normalmente es un mes, pero de verano, ¿no? De calorcito, ya comienza ahora sí esta etapa, esta temporada, gracias al cielo, para mí es una bendición de verdad que salga el sol. Me encanta que esté también el clima nubladito y que esté la llovizna, pero yo soy fan, yo soy team calor, así, pero recalcitrante. Entonces, soy feliz de estas noticias y vamos a darle, mi Vlade.
0: ¿Pero calor así de 35 grados o calor así soleadito?
1: Pues es que mira, yo te voy a decir algo, ¿a quién le gusta el extremo? ¿A quién le gusta el exceso? Pues a mí.
0: Como una cosa llevó a la otra, Karen.
1: Oye, aquí nos estaban diciendo bien bonito en la transmisión en vivo, nos estaban saludando. Te voy a decir, ay, ya le subí el volumen, pero no se preocupe, ya le bajé. Aquí dice, fíjate, manda saludos hasta Dallas, Texas y a todos los Authentic Crew de León, Guanajuato. Siempre sigo su contenido. René Cruz, te queremos, gracias. Un saludo grande a los Authentic Crew de León, Guanajuato. Gracias por estar aquí. Gracias, René, por seguirnos. No sabes lo valioso que eres para nosotros. Aquí dice Nubia Gómez, el fantasma de la casa de Blas ya llegó al estudio y dice, el Canuto se emocionó con la bandera, dice Región Sur, no sé a qué se está refiriendo, se emocionó con la bandera. ¿Cómo sabe que es el Canuto, oigan? También estoy de vuelta, dice Mato Force, se me apagó el celular y me cambié a la compu, no puedo dejar solo a mi muchacho. Mato Force, qué grande, ¿eh?
0: Si yo tuviera 10 Mato Forces en este chat, conquistaría el mundo.
1: Sí, es verdad.
0: Desafortunadamente solo hay uno.
1: Lamentablemente.
0: Afortunadamente yo lo tengo, yo lo poseo. Es mi, como diría el cibernético, tú sabes que eres mi. Mejor no lo puedo decir porque me podrían correr. Bueno, Karen Rey, pues sí, definitivamente climas locochones, pero bueno, ojalá que siga lloviendo por el bien de la presa, por el bien de León, Guanajuato. Hoy a mí no me gustó nada el calor, hacía un calor un poquito más intenso, pero bueno, al final de cuentas, como dicen ahí los señores, ¿no? Hace calor y te quejas, hace frío y te quejas. Entonces, ¿qué quieres?
1: Ningún tembona.
0: Dilo así abiertamente, ¿por qué lo censuras? No, no
1: porque,
0: pasa nada.
1: Porque sí debe de ser también la vida a veces, Vlado. Hay que ser más profesionales que vale. Vale, ¿sabes? Oye, Vladi, me está llamando mucho la atención tu pulserita.
0: Esta pulserita que me regalaron unas coreanas. Bueno, en realidad se la regalaron a Karen, yo se la robé a Karen Rey, pero esta pulsera se la regalaron unas coreanas. Tiene los colores de Corea del Sur y de México, verde, blanco y rojo, y azul, rojo y blanco, que es la bandera coreana. O sea, es como una pulsera de la hermandad. Los coreanos, que igual que los japoneses, pues hemos hecho hermandad. Es que México, ¿con quién no hace hermandad?
1: Es que México es diferente, güey. Estamos cortados con otra tijera.
0: ¿Te digo con quién no? Mejor no digo nada.
1: Con los argentinos.
0: Es que los argentinos son difíciles.
1: Los argentinos son difíciles.
0: Y los estadounidenses.
1: Sí, pero es que son alzaditos.
0: ¿Quiénes? ¿Los argentinos?
1: Los dos.
0: ¿Pero quién es Argentina a comparación de México? Es nada.
1: No, yo no estoy, yo pues tampoco estoy en favor de la xenofobia.
0: Sí, no es xenofobia. No. Si México, si a Argentina le quitas el fútbol, ¿qué le queda a Argentina? ¿En qué nos gana Argentina? Dime, en serio, dime en qué nos gana Argentina.
1: No.
0: ¿En educación? No lo creo.
1: Desconozco.
0: ¿En economía? Por supuesto que no. ¿En comida? Mucho menos. ¿En tradiciones y fiestas? ¿En qué nos gana Argentina? ¿O tú crees que la fiesta de San Martín Tucumán o la fiesta de Belgrano son mejores que el Día de Muertos?
1: No.
0: Por Dios, hay que cada uno hay que ubicarse en lo que le toca. Que si somos nosotros sus hijos en fútbol, está bien. No pasa nada.
1: Que tengan que tengan un hueso del perro, ¿no?
0: Exacto. Exactamente, Karen Rey.
1: Oye, aquí dice Nubia, ¿dónde hace más calor? ¿En León, en Ciudad de México o en Guadalajara? En León.
0: Sí, en León. Sí,
1: lamentablemente,
0: sí, sí.
1: León.
0: Bueno, en Guadalajara también estaba un poco...
1: Estaba extremo, pero definitivamente León.
0: No diría extremo, pues estaba intenso.
1: Aquí dice, escucha esto, nos gana, dice Mato Force, nos ganan en comer carne de burro.
0: No.
1: Aquí dice Israel Aguilera, el churrasco, las montañas,
0: no,
1: en la pasta.
0: Por Dios. No, por Dios, Israel Aguilera, por Dios, seamos serios. ¿O qué montaña de Argentina no la tiene México? Ok, la Patagonia está bonita. ¿Y qué luego? ¿Y qué más? ¿Qué no han ido a la Sierra Madre de México?
1: ¿No has ido?
0: Claro, conocemos la Sierra Madre de Querétaro. Es, bueno, es que te digo, no, Karen Rey, ¿qué te pasa? ¿Qué te pasa, Karen Rey? Me pone de mal humor.
1: Ah, si quieres me retiro, Blas.
0: Tu malinchismo. Porque primero nos vendiste con Corea y luego nos estás vendiendo con Argentina.
1: Pero yo no he dicho ni una sola palabra a favor de Argentina, hijo mío.
0: Pero tú piensas que Corea es mejor que México, ¿sí o no?
1: ¡Obvio no!
0: Ay, ¿viste cómo dudó? ¿Viste?
1: Obvio no, Blas.
0: ¿A qué nos vendes así, Karen Rey? ¿Aquí naciste? No naciste.
1: ¡Vende patria!
0: No naciste en Seúl. Naciste en León.
1: Lamentablemente.
0: ¿Ya ve? ¿Ya ve?
1: Ay, no, yo nunca. Tú sabes, bueno, la gente aquí presente, ya sabe qué onda.
0: Es puro show, ¿no?
1: Es puro show. Puro Doc Chow.
0: A veces se me antoja regresar a mi cabello de temerario, mira.
1: ¡Ay!
0: ¿Cuándo te veré otra vez, mi vida? ¿Cuándo? O, por ejemplo, esta de... ¡Y será la última noche!
1: Si quieres, así sin cantar, bebé. Oigan, usted sabía, aquí nos saluda Luis Alberto Muñoz Mendoza. Buenas tardes, ¿cómo estás?
0: Luis Mendoza sexy.
1: ¿Cómo estás, mi Luis Mendoza? Usted sabía, dato curioso de Vladis, usted sabía que hace algunos años, si Vlad empezaba a cantar una canción que usted conocía y usted decidía unirse a cantar la canción con él, Vlado se enojaba y dejaba de cantar esa canción porque le molestaba que alguien más cantara con él. Ahorita me acordé con la de los temerarios, Vlad.
0: Creo que a la gente no le interesa lo que yo haya hecho.
1: aquí dice Nubia Gómez, Seúl, Corea. ¿Cómo se le ocurre a la gente eso, Vladis?
0: Ya ves, la gente que no tiene nada que hacer por lo regular anda ágil de mente, ¿no? En vez de que ande ágil de movimientos, de trabajo, de mente, ¿no? Pero bueno, en el aire las compone Nubia Gómez.
1: Seúl, Corea.
0: Bueno, pues señoras y señores, ya está todo servido. Nos escuchamos el miércoles desde el Centro Histórico de la Ciudad. Vamos a hacer el programa de... Bueno, no sé, ¿eh? Es que el partido es a las 7. Nosotros tenemos bueno, puede ser que lo hagamos en el balcón, fíjate. ¿Y por qué no?
1: Y sí, sí.
0: Y sí, sí.
1: Y sí, sí, Vadis.
0: Qué frase tan poderosa, ¿no?
1: Qué frase tan poderosa, mi Vadis.
0: Quiero creer, quiero confiar. Bueno, señoras y señores, pues muchas gracias por acompañarnos. Son las 6:52 PM. Nos la pasamos en serio de fábula. Nos escuchamos este miércoles. Si usted no tiene nada que hacer, cáigale al arco de la calzada, cáigale a la calzada del expiatorio. Se va a poner buenísimo. Yo le aseguro que México va a quedar campeón, pero... a lo mejor sí.
1: No,
0: puede
1: toco
0: ser.
1: madera.
0: Yo le aseguro que México va a ganar su tercer partido de grupo.
1: Sí.
0: Y va a ser historia. Se va a convertir en algo nunca antes visto. Así que bueno, pues cáigale usted. Ahí vamos a andar y pues bueno, que sea lo que el de arriba quiera y pues que los trabajos de León den el día, ¿no?
1: Y pues es que también, a ver, aquí dice Jocelyn, ay, ojalá, Se fue, ¿sí? 15 días.
0: Sí, aquí se va a dar el día.
1: Sí. No, y a ver, yo sí debo de decir, la gente sabe que hay fiebre mundialista. No puedes dejar que tu negocio pues se quede parado, pero sí puedes hacer algo padre, algo que sea emocionante, Vlado.
0: Sí, porque creo que la gente está todos en mood de celebración, claro. En todos mood de fiesta, ¿no? Y pues,
1: de
0: bueno,
1: despapalle.
0: Exactamente. Además, es momento de apoyar los comercios locales, los mercados, los restaurantes, los puestitos ambulantes. Si no nos apoyamos ahorita, entonces, ¿cuándo lo vamos a hacer? Así que, bueno, pues cuídese mucho. Ya nosotros nos vamos a retirar, pero se queda usted en la programación del 99.3 de @FMTConecta. Gracias por estar con nosotros. Nos escuchamos el miércoles y luego nos escuchamos el viernes y así sucesivamente hasta que usted ya no quiera escucharnos.
1: Muchísimas gracias a todas las personas que sintonizaron. Somos de León en Vivo. Nos estamos escuchando en punto de las 6 de la tarde este miércoles para también apoyar y bancar a la selección mexicana. 6:53. Nos estamos yendo. Bye, bye.
0: Ay, Karen Rey, me la pasé increíble, pero ya nos tenemos que ir.
1: Muchísimas gracias a todos. Estamos de vuelta el próximo lunes, miércoles y viernes en punto de las 6 de la tarde.
0: Aquí nos escuchamos.
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5: Croacia. Croacia no necesita millones, necesita carácter. Ha disputado 6 copas del mundo y en 3 de ellas dejó huella imborrable. Tercer lugar en 1998, subcampeón en 2018, semifinales en 2022.
6: Los héroes nacionales fueron recibidos con una alfombra roja y rodeados por decenas de periodistas y fotógrafos en el aeropuerto de la capital croata.
5: Un país pequeño con mentalidad gigante. Luka Modric lideró la generación más brillante de su historia. Croacia clasificó a 2026 demostrando que su competitividad no es casualidad. Se fueron invictos en su grupo y como primer lugar de la eliminatoria. La experiencia de Zlatko Dalic sigue sumando a una base de selección y figuras como Petar Susic, Nicola Moro y compañía. Saben sufrir, saben resistir, saben ganar. Y cuando llegan a un mundial, siempre van más lejos de lo que muchos creen.
7: Croacia.
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0: 6 minutos, oigan, le quiero dar la más cordial de las bienvenidas a todo el público de Arroba FM en la ciudad de León, en la ciudad de Silao, Irapuato, Salamanca, Guanajuato capital, banda que nos escucha a través del 99.3 en San Francisco del Rincón, de Manuel Doblado, de Cuerámaro, de Valle. Saludos a la gente que está en sintonía de Arroba FM. Soy el George Aguilar y te voy a acompañar desde este momento hasta las 8 de la noche con muy buenas canciones chavorruquescas de alta calidad. De alta calidad. Atención a la banda de Celaya, 99.5, León 99.3. Atención a toda la banda del estado de Guanajuato. Cualquiera de las ciudades a donde llegue la señal. Yo les estaba preguntando. Si tú apenas estás sintonizándonos, yo te estoy preguntando algo para poder interactuar. ¿Cuántos años tenías en el 2007? A ver, saca la calculadora. ¿Cuántos años tenías en el 2007? O sea, hace 19 años. ¡A la madre, ya tantos! O sea, si a tu edad ahorita le quitas 19 años, ¿cuántos tenías? ¿Cuántos tenías en el 2007? Sácale cuentas. Saludos al Saúl Castilán, le mando un abrazo. Bienvenido a la programación de Arroba FM. Además, les tengo un reto, Buenas tardes, mi estimado George Viajero. Saludos desde León, atentamente Mario Villarreal, pasando lista. Buen lunes y con actitud. Ándale, papá. Saludos a Mario Villarreal. Ánimo, mi rey, aquí te acompaño. Saludos para Magda, esta purísima del rincón. Bienvenida a la programación de Arroba FM. Saludos para mi amigo Jesús. ¿Qué dice, mi estimado George Aguilar? ¿Cómo estás? De lujo, mi rey. Buena tarde, un favorzote. ¿Podrás mandarle saludos y felicitaciones a mi adorado hijo? El doctor aún está en la universidad. Saludos a Francesco Emiliano, ya que ayer, gracias a Dios, cumplió 20 años. Y recuérdale, por favor, que lo amo y lo adoro. Saludos a ti, mi Jesús, y por supuesto, saludos al doctor, futuro doctor y gran profesional, sin duda, no lo dudo, pero ni tantito. Un gran profesional que tiene a la vista un futuro increíble. Francesco Emiliano, te mando un abrazo desde la cabina de Arroba FM. A nombre de tu papá nos unimos a la felicitación. Dice Magda, en el 2007 tenía 22 años y un crío. Muchas gracias. Saludos a Oscar Mancera. George Paro, dile a Sam que es el amor de mi vida. Sam, Oscar te supera. I love you, bebé. Oscar te superama, condenadota. Oye, Sam, ¿qué le diste agua de calzón al muchacho? ¿Por qué lo traes tan enamorado? Ay, Sam, de veras, pasa la receta. Saludos para Rose, ¿cómo estás, Rose? A ti y a Fer López les mando un abrazo. Yo tenía 15 años en el 2007. Todo un adolescente de secundaria, casi preparatoria, En ese año te tocó vals y toda la cosa. Miguel Ángel Gutiérrez en Silao. Buena tarde, George, yo tenía 28 años. Gracias, mi estimadísimo Miguel Ángel. ¿Quién más? El último Oaxaco. Te faltó saludar a todos los trabajadores de la fábrica de Honda Celaya. Todos estamos al pendiente de tu estación. Yo tenía 20 años, mi George. Saludos al último Oaxaco, 20 años. Ve nomás. Un morrillo, pero ya adulto. Saludos para Mariana. George, buena tarde. En aquellos ayeres yo contaba con 20 años. Gracias, Marianita, por compartirlo, caray. En serio, gracias, Marianita. Mil gracias. Nada que agradecer, mi Jesús. Todos estamos para servirte. Dice, ¿has visto los partidos del Mundial? Casi todos, mi Saúl. He visto casi todos los partidos del Mundial. Casi todos, mi rey. A medias, pero casi todos. Saludos, buena tarde, George. Yo tenía 17 años, me dice Alejandro Carrera. A esos refrescos que te dieron les falta un bacacho y unas de José José. No, no me dieron refrescos. Me dieron unos vasos. Unos vasos de colección. Saludos para Maribel Chacón, le mando un abrazo. Hola, George, yo tenía 23 años en el 2007. Gracias, Maribel. Dice Mario Villarreal, 30 años, mi estimado George, y un bebé. A los 30 ya con bebé incluido. ¡Sobre! Saludos, Mario. Iván Márquez, ¿qué dice? Yo tenía 14 años, los mejores. No, la época de la secundaria, mi rey. Saludos, Blanquita, un mega favor. A ver, dime, te leo. Salúdame al Manotas y al Dumbo, que estamos en la unidad escuchándote. Un abrazo, muchachos. Ya, beso de tres. Saludos a Marilú, yo tenía 21 años, mi George. 21 años, qué buena época. Qué buena edad, caray. Vamos a armar un reto sabroso, de una vez. De una vez, muchachos. Esto va a estar salvaje. De una vez les digo, en este reto En este reto quiero que vayan a Facebook y le den me gusta a la publicación. Este reto va a ser de 20 personas. Este reto sí, sí, sí, vamos a ponernos difíciles. Va a ser un reto de likes, reto de 20 personas. Les conviene, yo sé lo que les digo, les conviene. Dice Alfredo Palma, yo tenía 17 años, mi George. Muchísimas gracias, Alfredo Palma. Sigo leyendo los comentarios. Dice Blanquita, dile a mi hija Karen que le deseo éxito en su proyecto de química mañana. ¡No! ¡Qué bonito, Blanquita! Dice, me gana la emoción si mando audio. Mira, Blanquita, eres una mamá que adora a su hija y además de todo, te sientes muy orgullosa de ella. No importa que no mandes audio, pero por favor, inspírala día a día a ser mejor y a echarle muchísimas ganas a la escuela. A nuestros hijos, venga, motivación. Escúchalos, pregúntales cómo les fue en la escuela. Pregúntales cómo es que están haciendo tu tarea o la tarea. Que te expliquen un poquito de lo que aprendieron. Eso conecta muchísimo. Yo sé que estamos cansados y ocupados del trabajo, pero preocúpense en lo que sus hijos están haciendo en el día a día. Dice, hola, mi George, yo tenía 13 añitos en el 2007. Gracias, Ana Campos, te mando un abrazo. Anita Campos, ¿en qué ciudad me estás escuchando, Ana Campos? ¿En qué ciudad estás? Anita Campos, ¿en qué ciudad estás ahorita? Saludos a Alfred Palma, que ya le dio me gusta a la publicación, gracias. Ahí va mi like, muchas gracias, Oscar Mancera. Saludos para Mía. Hola, Mía.
1: Hola, George. Yo en el 2007 yo no existía porque mi mamá tenía 9 años.
0: No, pues tu mamá era una morrilla. Tu mamá era una chamaca. Chamaca de primaria. ¿Cuántos años tienes tú ahorita, Mía? A ver, oye, Mía, ¿cuántos años tienes? ¿9 o menos de 9? ¿Qué tal si tú ahorita tenías la misma edad que tu mamá hace 19 años? ¡Oh! ¿Cuántos tienes ahorita? Saludos a Jensi Lau, muchísimas gracias. Ana Campos, te mando un abrazo. A la licenciada de nutrición, Ana Campos, le mandamos un abrazo. Échale muchas ganas, siempre, siempre. Saludos, Leo Reyes. Dice, que hay mi yo, ya reportándonos, ¿qué hay que hacer? ¿Cuántos años tenías en el 2007, mi Leo Reyes? Saludos al Frank. Frank tenía 16. Buena edad, mi Frank. 16, bien ahí, mira, época de preparatoria. George, buena tarde, yo tenía 16 años en el 2007. Ese mensaje es de Pau. Saludos, vale, a ver, dice Mía.
1: Yo ahorita tengo 8 años.
0: O sea que casi tenías la edad de tu mamá que tenía en el 2007. O sea, el próximo año, Mía. Oye, esto va a estar padre. O sea, Mía, hacemos cuentas. El próximo año tú vas a cumplir 9. No te pases. En el 2027 tú vas a cumplir 9. Y tu mamá en el 2007 tenía 9. ¿Notas eso? 20 años de diferencia entre tú y tu mamá, Mía. ¡Wow! Eso va a estar increíble, Mía. ¿Me vas a invitar a tu cumpleaños? Eso espero. Bueno, el tu último cumpleaños no me invitaste. Muchas gracias. Ni una gelatina. ¡Ah! Dice Jonathan, 27 y con 3 crías. Muchísimas gracias, mi Jonathan. Pues, ¿a qué edad tuviste tu primer hijo, mi Jonathan? A ver. Confiésalo, papá. Tenías 27 años en el 2007. 3 hijos. Pregunta seria. ¿A qué edad tuviste tu primer hijo? Ve nomás. Mi George, me dice Amy que si le puedes mandar un saludo también a ella. Pero por supuesto, saludos a Amy desde la cabina de Arroba FM. Te deseo lo mejor, dile a tu papá que te invite a cenar unos tacos. Dile, papá, dijo el George, que me lleves a los tacos. Dile. Y saludos a Damián, por favor. Un abrazo para toda tu familia, mi estimadísimo Jesús. Al piloto, más piloto perrón. Saludos al último Oaxaco. Ve nomás, beso de 3, muchachos. Se ven bien enamorados ahí en la unidad. Bien enamorados, qué buenas canciones, recuerdos desbloqueados, qué buena época, sin duda. Hola, George, soy nuevo de aquí, de Honda, saludos de Orejas y el punto negro del Manotas, de aquí de Honda. Les mando un abrazo, saludos mi Damián Palacios, gracias. Dice el Jonathan que a los 21 años tuvo su primer hijo, empezamos tempranito. Está bien, amigo, está bien. Saludos a Miriam. En el 2007 tenías 24 años. Muchísimas gracias, Miriam. Te comparto el enlace para que le des me gusta a la publicación. Y ahora sí, les cuento cuál es el reto. Viene un buen reto. Este reto va a ser de 20 likes. Y les va a gustar, yo sé lo que les digo. Les va a encantar el reto. De una producción llamada Confort y Música para Volar. Por parte de una agrupación argentina que en los 90s grabó un MTV Unplugged. Esta canción es de Soda Stereo, de Gustavo Cerati y compañía. Reto de 20 personas. Reto de 20 para poder disfrutar de esta gran canción. Se llama T para 3. Vamos en 2 likes. Este reto va a ser de 20 únicamente, pero no te pases, qué rolota. ¡Ay! ¡Qué rolota!

canción dice: ya déjala mi shorts o vas a poner el gato volador. Saludos, Víctor Navarrete, allá en León. Saludos desde mi carro, que vengo con mi hija Victoria. Saludos, Victoria, dile a tu papá que te invite algo de la tienda. Saludos para Vale. Saludos, bebecita Vale, te mando un abrazo y un beso. Y otro beso para tu papá. Sensual. Saludos, Vale, y saludos a Patti. Y saludos para ti, mi Lalito Peña. Les mando un abrazo. Reto de Soda Estéreo, a ver si le entran al reto. Dice Abad Durán: esta canción está como para estar en el Cuatro Letras echando pasión. Espérate, güey, ¿cómo? Espérate, ¿cómo? A ver. Abad Durán, otra vez tenemos problemas con los números. ¿Qué chihuahuas es en Cuatro Letras, güey? A ver, saca los... No, a ver, mira, escribe la palabra, güey, cuenta las letras. Abad Durán, ¿cómo que un Cuatro Letras, güey? ¿Qué son Cuatro Letras, güey? ¿Qué es eso? ¿Qué son Cuatro Letras? Güey, ¿qué son Cuatro Letras? No me jodas. ¿Qué son Cuatro Letras? Esta canción se llama Me Quedo Aquí. Ya mejor me quedo aquí. Yo no voy al Cuatro Letras.

0: tenemos el reto para escucharte para 3 de Soda Stereo. No, pues apenas van 10 personas, vamos a la mitad. No, faltan 10, no hombre, no voy a poner T para 3. Faltan 10 personas que le den me gusta a la publicación. Faltan 10. Dice George, ya sé por qué le dicen 4 letras, porque la H es muda. No la pronuncia y tampoco la escribe. Excelente rola. En esta época de el fútbol, todo lo que sea Argentina lo apoyamos. Hazme un hijo, Messi, dice el Iván Alonso. Hazme un hijo. Oye, Iván, a mí me mandó Messi a nombre de él a que yo le ayude, hijo. Sí, sí, ni modo. Flojito y cooperando. ¡Saludos! Abad Durán, te mando un abrazo. ¡Ya me exhibiste! Saludos, dice Rolota. Cuando iban a operar a mi papá de un tumor en la cabeza, me llegó por la historia que hay detrás de esta canción de Gustavo Cerati y su papá. Saludos de parte de Memo y para todos en la cabina T para 3. Gracias, mi Memo. ¡Wow! Esta canción sin duda te trae un sentimiento fuertísimo contigo. Te mando un abrazo, mi Memo. Saludos para el buen Frank. Qué rolota, ¿no? Qué rolota. Oigan, muchachos, ¿sí le van a dar me gusta a la publicación? Saludos a Amy y a Damián. Ah, qué maravilla de familia tienes, mi Jesús. Saludos para Carlita Morales. George, ponme la canción de sabor a chocolate de elefante. ¡Please! ¡Please! Pues, oye, ¿cómo voy a armar un reto cuando tengo otro reto? Primero hay que cumplir el primero. La canción se llama T para 3. Tengo ahorita un total de 13 personas que le han dado me gusta. Me faltan solamente 7. 7 que le den me gusta a la publicación y liberamos la rola de T para 3 de Soda Stereo.
1: George, mándale un saludo a mi hijo Axel, por favor.
0: Saludos, Axel.
1: Que te venimos escuchando en el carro.
0: No, pues un abrazo, qué bonita familia. Y aparte escuchan muy buena música. Saludos, Axel, y saludos para ti, mi estimadísimo Gabriel Rodríguez. Voy a una pausa comercial. Sí, regresando de la pausa, ya tengo los 20 likes, dejamos T para 3 de Soda Stereo. Muchachos, me faltan 7 personas nada más. Pónganse las pilas. 7 personas, la imagen es de un cassette con una sombra. Si alguien quiere el enlace, pídamelo, pero me faltan 7 personas.
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5: En temas internacionales, ministro de salud de Kenia es declarado en desacato por centro de cuarentena para ébola. En lo nacional, gobierno de México avanza en el rediseño del tren interoceánico tras accidente en Oaxaca. Morena rechaza resolución del Tribunal Electoral sobre la validación de afiliaciones en su padrón. Y en lo estatal, Congreso de Guanajuato aprueba reforma para proteger la unidad familiar de personas en movilidad.
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5: Un tribunal de Kenia declaró en desacato al ministro de Salud, Aden Duale, por no detener la construcción de un centro de cuarentena para ébola. La obra habría sido suspendida por orden judicial tras una demanda de organizaciones civiles que cuestionan su seguridad. El proyecto, ubicado en la base aérea de Laikipia, ha generado protestas y rechazo de comunidades locales. El gobierno defiende la iniciativa como parte de una alianza con Estados Unidos para la preparación ante brotes de ébola. La controversia ha dejado manifestaciones violentas y al menos 3 personas muertas durante los disturbios. La presidenta Claudia Sheinbaum informó que el gobierno trabaja en el proyecto ejecutivo y la obtención de derechos de vía para modificar un tramo del tren interoceánico. El ajuste busca evitar una zona de curvas y pendientes pronunciadas considerada de riesgo operativo cerca de Salina Cruz, Oaxaca. La obra implicaría la construcción de aproximadamente 70 kilómetros de nueva vía ferroviaria. Especialistas estiman que el proyecto podría tardar al menos un año debido a su complejidad técnica y legal. El servicio de pasajeros podría reanudarse en 2027 tras implementar recomendaciones de seguridad internacionales. La dirigencia nacional de Morena expresó su desacuerdo con la resolución del Tribunal Electoral sobre su padrón de militantes. El tribunal validó alrededor de 100.000 afiliaciones tras señalar la falta de documentos originales por parte del partido. Además, ordenó al INE revisar cerca de 1.933 registros vinculados al padrón de Morena. Ariadna Montiel Reyes afirmó que el partido considera correctas sus afiliaciones y que son ciudadanos que participan voluntariamente. Morena señaló que respeta a la autoridad electoral, pero mantiene su inconformidad con la decisión. La Comisión de Gobernación y Puntos Constitucionales del Congreso de Guanajuato aprobó un dictamen para reforzar la protección de la unidad familiar en personas migrantes. La reforma busca incorporar este principio a la Constitución Estatal como parte del

0: Fortalecimiento de Derechos Humanos. Legisladores del PAN y PRD impulsaron la iniciativa enfocada en la población en contexto de movilidad humana. La diputada Yesenia Rojas Cervantes destacó que la medida reconoce la realidad de miles de familias afectadas por procesos migratorios.
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3: Croacia. Croacia no necesita millones, necesita carácter. Ha disputado 6 Copas del Mundo y en 3 de ellas dejó huella imborrable. Tercer lugar en 1998, subcampeón en 2018, semifinales en 2022.
4: Los héroes nacionales fueron recibidos con una alfombra roja y rodeados por decenas de periodistas y fotógrafos en el aeropuerto de la capital croata.
3: Un país pequeño con mentalidad gigante. Luka Modric lideró la generación más brillante de su historia. Croacia clasificó a 2026 demostrando que su competitividad no es casualidad. Se fueron invictos en su grupo y como primer lugar de la eliminatoria. La experiencia de Zlatko Dalic sigue sumando a una base de selección y figuras como Petar Susic, Nicola Moro y compañía. Saben sufrir, saben resistir, saben ganar. Y cuando llegan a un mundial, siempre van más lejos de lo que muchos creen.
5: Croacia.
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7: De una vez, teníamos el reto con

Si no hay dos personas que le den me gusta a la publicación, mira, voy a dejar la rola. Solamente 30 segundos voy a dejar la rola. Es que no puedo ponerla. No hay manera de ponerla si no le dan me gusta. Hola, George, buena tarde, excelente lunes. Feliz inicio de semana, saludos. Saludos a Janice. La imagen del día de hoy en Facebook es la imagen de un cassette con su sombra. Dice Juan Moreno, en el 2007 yo tenía 26 años, un gran año ya que tuve la oportunidad de estar en Corea con la selección nacional de taekwondo. Un gran abrazo, no te pases, mi Juan Moreno. Felicidades, amigo, felicidades. En el 2007 representó nuestro país en el nacional de taekwondo. ¡Órale! Habrá dos personas. A ver, espérame, déjame pausarla. Ya, ahora sí, ahí va yo. Ahí va el conteo. Dos personas que le den me gusta a la publicación. La imagen de un cassette con su sombra. La canción se llama T para tres y es de Soda Stereo. Pues a ver si la apoyan, caray. 30 segundos a partir de ahora. Dos personas que le den me gusta. Ese reto es en Facebook 99.5 arroba FM Celaya. ¿Quién quiere el enlace y se lo mando? Pero hay que apoyar este reto. Van 13 segundos. ¡Córrele!

0: Noemí, le mando un abrazo.
1: Saludos. También para David Alcántara. Dice, hola George, le puedes mandar saludos a Naomi, que hoy no fue a la escuela por estar enferma de la garganta y te viene escuchando. Naomi, Naomi, no te estés haciéndole enferma, Naomi. No, no es cierto. Recupérate, porfis, te mando un abrazo. Saludos, mi David, que nos manden en el audio.
2: George, pásame el link para darle like.
1: Ay, perdón.
2: Te vengo escuchando con la familia por primera vez en tanto tiempo.
1: Muchas gracias.
2: Era su Vico y el Diano.
3: Hola.
1: Hola.
3: Chacha.
1: Saludos, mi Mane Paredes, para ti y a toda la familia. Dice Chris, uff, qué canción, qué rolas.

Son las 7:41. Vámonos una pausa comercial. Ya. Pausa comercial. Pero oigan, viene la rola perrísima del día de hoy. Viene una rola para cerrar el programa acá. Salvajona, salvajona. Y aquí estamos convocando, solicitando la presencia de aquellas personas a las que ya les empiezan a salir los achaques de la edad, muchachos. Aquellas personas a los que todavía siguen aferrados diciendo, es que la mejor música era la de los 80s. Bueno, a ustedes les traigo un regalito. Es la rola perrísima del día de hoy. Es la rola perrísima de lunes. 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Pero aparte de esto, ni siquiera es de los 80s. ¿O sí? Cierto, sí, es de los... Pensé que era del 90, no, sí es de los 80s, claro.

0: yo a través del WhatsApp de la cabina. ¿Quién quiere? Digan yo. Saludos, mi Mane Paredes. Aquí estamos para servirte cuando tengas oportunidad. Y es que me dice: ánimo, mi George, bendiciones. Aunque a veces no escribo, siempre sintonizo. Gracias. Sabes que este programa y esta estación está para ti, para acompañarte. Cuando quieras, musicoterapia. Saludos desde Irapuato, George de los López López. Vamos a la escuela por mi hija. Pásame el enlace. Aquí lo tienes. Porque este reto. Es el reto final. ¿Se va a hacer o no se va a hacer? Reto final. Ya. Canción de 1987 por parte de la banda Def Leppard. La canción se llama Histeria. Así tal cual, Histeria. Y es la rola perrísima del día de hoy. Rola perrísima ochentera. ¿Quién quiere el enlace que me diga yo a través del WhatsApp de la cabina? 461-2510-995. Mira, me están pidiendo el enlace con todo el gusto. Saludos, Monse Franco. Dice por acá, yo de parte de Elsie, con todo gusto te comparto el enlace, Elsie. Saludos al buen Jesús Mañón. Mi George, échame ese enlace, ese inchi enlace, para darle un inchi likezote a esa inchi rolota. Ahí lo tienes. Saludos a Gerardo en San Francisco del Rincón. Tarde pero siempre apoyando tu programa. Muchísimas gracias, mi rey. Saludos en San Pancho, les mando un abrazo. Jesús Mañón, ahí andamos, mi rey, a la orden. Esta rola de Def Leppard tan solo trae un intro de esos mágicos. Esas rolas que sí marcaron una buena época. Vamos en 162. A ver si logramos llegar a los 200 likes, ¿eh? A ver si logramos llegar a los 200. Buena rola para cerrar el programa. ¿Llegaremos a 200? ¿Llegaremos a 200? Dejé la rola perrísima al final. ¿Quién quiere el enlace? Vamos en 165. Faltan 35 personas para liberar la rola. Ya. Voy a una pausa comercial. Regreso, muchachos. Facebook 99.5 arroba FM Celaya. La imagen es de un cassette con su sombra. La sombra de un cassette. Ahí está. Un cassette con su sombra. Vayan a Facebook, denle me gusta a la publicación. Saludos para Yair Bautista, por cierto. Dice, ya está mi George, ya dejé mi like. Buena tarde, mándale un saludo a todos los rebeldes del Zapote. Saludos para todos los rebeldes del Zapote de parte del buen Yair Bautista. Gracias, amigo Eric. Daniel Núñez ya le dio me gusta. Jenga, al buen Demon. Saludos a Jonathan Becerra, para Gerardo Espinosa. Dice, mi aparato reproductor de música sigue al 100. Eso dices. Muchachos, denle me gusta a la publicación. El reto es de los 200 likes, como es costumbre. Faltan 34 personas. Suena difícil. Parece imposible, pero no lo creo. El público de arroba FM siempre apoya. Con música ochentera, siempre jala. No me pueden fallar el día de hoy, ¿eh? No me pueden fallar.
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4: Marruecos. Marruecos ya no es promesa, es realidad. Ganó en la mesa la Copa Africana de Naciones. Ha disputado 6 Copas del Mundo. Pero en 2022 cambió su historia para siempre. Se convirtió en la primera selección africana en llegar a semifinales. No fue suerte, fue carácter, orden y corazón.
5: Tiro centro, arriba en Nesiri.

figuras como Achraf Hakimi lideran una generación que ya no teme a nadie. Marruecos clasificó al 2026 confirmando su dominio regional y su crecimiento global en el primer lugar de su grupo ganando sus 8 partidos. Pero lo más importante es que ya sabe competir contra gigantes. Mohamed Ouabi toma un proyecto y con la experiencia en el banquillo de todas las selecciones juveniles. Sus figuras Brahim Díaz, Bono están listas. Y cuando un equipo deja

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5: Con el final del programa, muchachos y muchachas, oigan, estoy lejos del reto, muy lejos. Todavía no lo logramos. Viene Histeria, tengo 172 personas, me faltan 28, pero no manches, está dificilísimo. 28 personas que le den me gusta para escuchar a Histeria de Def Leppard. 28 personas, dale me gusta a la publicación, recomienda el enlace, compártelo en los grupos, dile a tu amigo, a tu amiga, al novio, la novia, al papá, al hijo, al perro, al gato, al vecino, a la vecina, al que te gusta, al que te cae mal. A ver si llegamos a los 200 likes, la canción es muy buena. Ah, ya está, me enojé. Se llama Histeria y es de Def Leppard. Facebook 99.5 arroba FM Celaya. ¿Quién quiere el enlace? ¿Quién quiere el enlace? ¿Quién lo quiere? ¿Quién lo quiere? ¿Quién lo quiere? Nos faltan 27 personas. No puede ser. 27. Venga, venga, venga, venga. Ojalá se pueda, cara, y ojalá se pueda para tener un final épico, monumental. 26 personas, venga, 26 personas, se puede, se puede, se puede. 26, es que esta canción es muy buena, ¿cómo podemos desperdiciarla, caray? No creo llegar a los 200 likes, pero no me voy a cansar de intentarlo. Hoy lo quiero intentar, se puede. ¿Quién quiere el enlace? Que me lo pida, que me lo pida. Bueno, ya, ojalá, ojalá lleguemos a los 200 likes. Facebook 99.5 arroba FM Celaya dice, saludos, soy papá Iván, saludos a papá Iván, bendiciones, excelente, mándame el enlace, gracias papá Iván por ayudarnos, no hombre, muchas gracias bebé, muchas gracias, ahí va, apoyo moral, apoyo moral, esto se llama Antes de Histeria, vamos a poner algo de Maroon 5 mientras le dan likecito. ¿Quién quiere el enlace? Saludos a Edgar Chong, le mando un abrazo.

George, hace rato te escuchábamos en Celaya y ahora te escuchamos desde León. Dos buenas estaciones, 99.5 y 99.3. ¡Qué maravilla! Saludos, Oscar Andrés. Te mando un abrazo. Ahora, ¿qué andas haciendo allá por León? ¿Qué andas haciendo en el 99.3? Si eres de Celaya, no, mi Oscar, eres de Celaya. Bueno, pero se vale. La ventaja de todo esto es que tenemos una gran cobertura y un alcance maravilloso porque fusionamos dos señales distintas, 99.3 y 99.5. 99.3 saliendo desde la ciudad de León, Guanajuato. 99.5 en la ciudad de Celaya. Y mira que el alcance que tenemos de ciudades es maravilloso. Muchachos, ¿quién quiere el enlace? Saludos al buen Poncho, le mando un abrazo. No hay reto, no hay forma de escuchar a Def Leppard. No, me faltan 21 personas. No, estamos lejísimos. No, muchachos, ¿qué se me hace que hoy? ¿Sabes desde hace cuánto no se cumple un reto? Una vez no puse AC/DC. Creo que me faltaron bien poquitos. No, ahorita sí son muchos. 21 likes. 21 personas son muchas. No. Vamos a ver si mínimo a los 190 me logro alcanzar. Es lo mínimo. 11 personas que le den me gusta a la publicidad.

99.5 arroba FM Celaya. Así. Facebook 99.5 arroba FM Celaya. Dice el Rorro, si llegas, mi George. Yo también quiero llegar, mi Rorro, pero no me están ayudando. Mira, ahorita tengo 182. Todavía no hay manera. La canción se llama Histeria, es de Def Leppard. O sea que vamos a iniciar semana flojones, o sea, vamos a iniciar semana así como guangones. Dice, hola George, saluditos, muchísimas gracias, saludos a Rosy Calderón, le mando un abrazo. Y mira, Rosy, hasta el enlace te voy a mandar para que nos apoyes. Saludos al buen Jonathan Bay, saludos mi Jonathan, cuídate muchísimo. Tengo ahorita 184 personas, llegaremos para escuchar a Def Leppard, 6 personas que le den me gusta. Que ande sintonizando arroba FM ahorita en alguna parte del estado de Guanajuato, alguien de Querétaro, alguien de Jalisco, alguien de Michoacán. ¿Quién nos ayuda? Ya mira, ya te mandé el enlace, mi Jesús, perdón, Jorge Guzmán. Llegaremos. 4 personas más, llegaremos. Ya. Ahora sí, la voy a dejar. La canción se queda 1 minuto solamente. La rola la voy a dejar 1 minuto. Si en este minuto hay 4 personas que le den me gusta, pues ya la dejo. Histeria de Def Leppard. Y si no, pues cerramos el programa. Muchísimas gracias al buen Daniel en los controles de la cabina de arroba FM en la ciudad de León. Soy el George Aguilar desde la ciudad de Celaya y tenemos todo el estado cubierto con muy buena programación. Ni siquiera te despegues. Acaba este programa y continuamos con muy buena música. Acaba este programa y la programación tiene preparadas varias sorpresitas. Gracias a nuestros programadores, muchísimas gracias a todo el equipo de personas que hacen posible que este programa y toda esta estación suene maravilloso. Gracias a todo el equipo. Ahora sí, 4 personas que le den me gusta, tienen 1 minuto, la imagen es de un cassette con su sombra. Facebook 99.5 arroba FM Celaya. Pero no escribas, más bien no pongas el símbolo, escribe la palabra arroba. 99.5 arroba FM Celaya. Se llama Histeria. Tienen 1 minuto. 3 personas tienen 1 minuto. Se puede. Quedan 50 segundos. Venga, se puede.

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4: Australia. Australia es resiliencia pura. Ha disputado 6 Copas del Mundo, representando a Asia con carácter. Su mejor actuación llegó en 2006, alcanzando los octavos de final. Figuras como Tim Cahill dejaron momentos inolvidables. Australia clasificó al 2026 luchando hasta el final y ganando juegos claves de su grupo, considerado el más difícil de la eliminatoria asiática. Como siempre, siguen buscando evolucionar y ahora apuestan por un DT de casa, Tony Popovich, y jugadores de su liga como Brandon Borello, Aziz Behic y Ryan Tate. Nunca es el favorito, nunca es el más técnico, pero siempre pelea y en partidos cerrados puede sorprender a cualquiera.
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2: El Pato Merlín llega a la mañanera del pueblo en Palacio Nacional. Ariadna Montiel llamó traidora a la patria a María Eugenia Campos. Inaugura nueva planta eléctrica en Mexicali. Esto y más en las noticias de hoy.
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2: Sean bienvenidos al resumen de noticias de Radio Resultados. En este lunes 22 de junio, estamos listos con la información. A los Reyes y a Alejandro Osorio. Quédese en este espacio porque iniciamos.
4: Conferencia de prensa, Claudia Sheinbaum Pardo.
5: La presidenta Claudia Sheinbaum recibió a la familia de Merlín, el pato que ganó popularidad en redes sociales en el marco de los partidos disputados en Ciudad de México. Durante el encuentro, la mandataria celebró la visita del peculiar personaje y destacó la importancia de las familias mexicanas en la construcción del país.
6: Bueno, decidimos invitar a Carla, a Carlos, a Cristian y a Merlín aquí en la mañanera. Ya todos saben que Merlín se volvió prácticamente la mascota del mundial, y como somos nosotros, es un asunto de humanismo, de que se conozca a la familia, quiénes son, su problemática, y obviamente el vínculo que establecemos, pues es humanista.
5: La mandataria mexicana informó que la Fiscalía General de la República mantiene abiertas las investigaciones relacionadas con el caso de Ismael "El Mayo" Zambada. Señaló que la principal preocupación no era lo que pudiera declarar el capo, sino aclarar si hubo participación de agencias estadounidenses en su captura.
6: Pero de todas maneras, hay que esperar a ver exactamente qué dice Ken Salazar. Absolutamente ninguna
7: preocupación.
6: No. La Fiscalía sigue con las investigaciones que dejó el fiscal Gertz Manero, y con su comunicación, en todo caso, con el Departamento de Justicia de los Estados Unidos.
5: La presidenta aclaró que los 800 millones de pesos entregados recientemente no fueron destinados a la CENTE, sino al fortalecimiento educativo en Oaxaca.
6: Pues lo primero es que no se dan ese dinero a la CENTE, al sindicato. Nunca. Las secciones sindicales, por contrato colectivo, tienen todas, no solamente los maestros, algún recurso que se da para la operación de los sindicatos. Pero esos 800 millones no tienen absolutamente nada que ver con la CENTE, nada. Es para la educación de las niñas y los niños en Oaxaca.
5: La jefa del Ejecutivo informó que analiza mecanismos para reanudar el envío de combustible a Cuba. Se realizaría bajo esquemas comerciales a través de empresas privadas mexicanas.
6: Estamos trabajando en ello, principalmente a través de, no es que se haya reiniciado, pero el mecanismo sería a través de empresas particulares que tienen el permiso para llevar el combustible a Cuba. Entonces está trabajando ya desde hace un tiempo en ello, y pues esperamos que se pueda reanudar pronto. De manera comercial, no es un tema humanitario, sino de manera comercial. Lo humanitario sigue, el apoyo humanitario sigue.
5: Claudia Sheinbaum señaló que el gobierno esperará los resultados oficiales de la segunda vuelta presidencial en Colombia antes de felicitar a quien resulte ganador.
6: Vamos a esperar a que termine el conteo. Este es un conteo preliminar, y como siempre hacemos en México, esperamos a que ya venga el conteo definitivo, que incluso puede llegar a los primeros días de agosto. Entonces vamos a esperar para entonces felicitar a quien haya obtenido el triunfo.
1: Nacional.
2: La presidenta nacional de Morena, Ariadna Montiel, respondió a la gobernadora de Chihuahua, María Eugenia Campos, luego de que la mandataria panista pidiera entregar a Estados Unidos a funcionarios de Sinaloa señalados por ese país. Montiel acusó a Campos de promover la intervención extranjera y aseguró que no tiene calidad moral para emplazar a la presidenta Sheinbaum. Además, cuestionó los niveles de violencia en Chihuahua y los viajes al extranjero de la gobernadora. La dirigente morenista afirmó que su partido va a defender la soberanía nacional y calificó a Campos como traidora a la patria, tras la presunta participación de agentes de la CIA en un operativo en Chihuahua sin autorización federal. La Comisión Permanente del Congreso de la Unión va a adelantar su sesión al martes 23 de junio debido al partido de la selección mexicana programado para el día 24. Durante la jornada participará en tribuna Reina Juliet de la Cruz, joven indígena de Chicontepec, Veracruz, reconocida por su defensa de la lengua náhuatl. También se recordará el decreto de la nacionalización de ferrocarriles expedido por Lázaro Cárdenas el 23 de junio de 1937. En el Senado sesionará la Comisión para la Igualdad de Género y se prevé la instalación de la Comisión Bicameral de Seguridad Nacional. Para el jueves 25 de junio, la Comisión de Justicia analizará iniciativas sobre justicia cívica itinerante. Un juez de control vinculó a proceso a Tomás N., Diana N. y Jacqueline N. por su presunta participación en delincuencia organizada con fines de secuestro y secuestro agravado. De acuerdo con las investigaciones, estarían relacionadas con el secuestro de 5 ciudadanos originarios de la India, ocurrido en junio de 2025 en Ciudad Juárez, Chihuahua, y se les vincula con el Cártel del Noreste. El caso fue reportado por el cónsul de la Embajada de la India en México. Las víctimas fueron liberadas antes de los cateos realizados en 5 domicilios. Los 3 detenidos permanecerán en prisión preventiva en penales de Chihuahua mientras continúa la investigación complementaria durante 4 meses.
1: Ciudad de México.
5: El gobierno de la Ciudad de México entregó la rehabilitación integral del vaso regulador El Salado en Iztapalapa como parte de una inversión superior a 427 millones de pesos en obras hidráulicas para el oriente de la capital. La jefa de gobierno, Clara Brugada, informó que esta infraestructura duplicó su capacidad de almacenamiento al pasar de 200 a 400 millones de litros de agua. Los trabajos incluyeron el retiro de 80 mil metros cúbicos de asolve y la elevación de bordos perimetrales. Además, se modernizan plantas de bombeo, se construye un nuevo colector y 8 tanques tormenta para reducir inundaciones en colonias vulnerables. Comerciantes y restauranteros del centro histórico buscan estabilizar sus negocios luego de que maestros de la CENTE levantaran el plantón que mantuvieron por más de 3 semanas. Durante ese periodo reportaron fuertes pérdidas, cancelaciones y baja afluencia de clientes. Museos, teatros y espacios turísticos del primer cuadro, como el Palacio Postal, el Museo Nacional de Arte y el Templo Mayor, comenzaron a reabrir con mayor actividad. En algunos recintos, la asistencia cayó de más de 300 visitantes diarios a apenas 20. La presidenta señaló que la protesta no debe confundir con actos que dañen el patrimonio histórico.
1: Estados.
2: La presidenta Claudia Sheinbaum inauguró la central de generación de energía del ciclo combinado González Ortega en el Valle de Mexicali, Baja California. La planta aportará 673 megawatts al sistema eléctrico y funcionará con gas natural, con el objetivo de fortalecer el suministro en una de las regiones más calurosas del país, donde en verano las temperaturas pueden superar los 50 grados. Durante el acto, acompañada por la gobernadora Marina del Pilar, Sheinbaum destacó que esta obra ayudará a garantizar energía para hogares y empresas de Mexicali y San Luis Río Colorado. Además, anunció la renovación de 4.000 postes eléctricos para reducir interrupciones en el servicio. El gobierno de Nuevo León reforzó las inspecciones físicas al ganado que ingresa desde otras entidades, con el objetivo de prevenir casos de gusano barrenador y otras enfermedades. A través de la Secretaría de Desarrollo Regional y Agropecuario, se reactivó el punto de verificación e inspección zoosanitaria de Linares, donde se revisan ejemplares provenientes principalmente de Tamaulipas, entidad de donde llega la mitad del ganado que se engorda en el estado. La dependencia informó que gracias a un convenio con Senasica, ahora no solo se revisa documentación, también se realizan inspecciones físicas. A nivel nacional, se reportan más de 1.900 casos activos y 29.700 acumulados de gusano barrenador. Autoridades de Oaxaca detuvieron en San Pedro Mixtepec a una mujer señalada por su probable responsabilidad en el delito de homicidio calificado cometido en Veracruz. La captura fue resultado de la coordinación entre las fiscalías de Oaxaca y Veracruz, luego de un oficio de colaboración para localizar y aprehender a la probable responsable requerida por la muerte de un hombre. Tras su detención y certificación, la mujer fue entregada a agentes ministeriales veracruzanos para ser presentada ante la autoridad judicial correspondiente. La Fiscalía de Oaxaca reiteró que mantendrá la colaboración institucional para combatir la impunidad.
1: Economía.
5: La Profeco exhortó a quienes asistan a los partidos de la justa deportiva a comparar precios de alimentos, bebidas y souvenirs dentro y fuera de los estadios. El organismo recordó que todos los costos deben estar visibles y en pesos mexicanos. Además, los proveedores no pueden condicionar compras, negar servicios, discriminar ni exigir únicamente pago en efectivo. Para proteger a las y los consumidores, Profeco mantiene módulos de atención en estadios y aeropuertos de la Ciudad de México, Guadalajara y Monterrey, además de brigadas en 143 puntos de alto consumo y afluencia turística. También recomendó revisar los objetos permitidos antes de ingresar a los estadios para evitar contratiempos.
1: Clima.
2: Para este 22 de junio, el clima en México marcará fuertes contrastes. En el centro, sur y sureste del país se esperan tormentas, actividad eléctrica y lluvias intensas, principalmente en Veracruz, Oaxaca y Chiapas. También habrá lluvias muy fuertes en Durango, Sinaloa, Nayarit, Jalisco, Puebla y Tabasco. En la Ciudad de México y el Valle de México, por la tarde y por la noche se prevén lluvias y tormentas. Guadalajara tendrá ambiente cálido con posibles tormentas vespertinas, mientras que Monterrey registra calor intenso con máximas de hasta 35 grados y baja probabilidad de lluvia.
1: Internacional.
5: En Colombia, el ultraderechista Abelardo de la Espriella se perfila como ganador de la elección presidencial según el preconteo oficial, con una ventaja cerrada sobre el progresista Iván Cepeda. De la Espriella obtuvo cerca de 13 millones de votos frente a 12.7 millones de Cepeda, con más del 99% de las mesas contabilizadas. Sin embargo, el resultado aún no es definitivo. Cepeda reconoció el preconteo, pero anunció que impugnará 33 mil mesas mientras espera el escrutinio final de las autoridades electorales. La participación superó el 63%, una de las más altas en la historia de Colombia. El secretario de Estado de Estados Unidos, Marco Rubio, felicitó al presidente electo de Colombia, Abelardo de la Espriella, tras su victoria en la segunda vuelta presidencial. De acuerdo con el Departamento de Estado, Rubio sostuvo una conversación con el mandatario electo y reconoció el resultado como parte de la voluntad democrática del pueblo colombiano. Washington adelantó que buscará trabajar con el próximo gobierno de Colombia en tres ejes clave: seguridad regional, combate a la migración irregular y fortalecimiento de los lazos económicos. Rubio también confirmó el diálogo en redes sociales y aseguró que espera ampliar la cooperación bilateral en esta nueva etapa.
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0: Y así llegamos al final del resumen de noticias de Radio Resultados. Informaron para ustedes a los Reyes y a Alejandro Osorio. Saludamos en Cananea Sonora a la poderosa 104.7 y a @FM98.5 en Tepic. No se olvide de seguirnos en redes sociales. En todas nos encuentran como @RadioResultados. Que tengan excelente inicio de semana.
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7: Egipto volvió al Mundial en 2018 con su faraón moderno, renqueante pero indomable. Salah marcó desde el punto penal y devolvió ilusión a un país que esperó casi 3 décadas. Aunque la aventura fue breve, su impacto trascendió resultados. Salah es símbolo cultural, líder silencioso y figura global cuya velocidad y precisión lo elevaron a la aristocracia del fútbol europeo. Su legado es inspiración para un continente. Disputado 3 partidos mundialistas, marcando 2 goles. Jugó lesionado del hombro y aún así convirtió ante Rusia y Arabia Saudita. El mejor futbolista hecho faraón de todos los tiempos, que incluso en sus ayunos por el Ramadán no deja de hacer goles en la Premier, Champions, donde sea. Egipto regresó un mundial tras 28 años y Salah fue símbolo nacional más allá del resultado. Su legado mundialista es breve en estadísticas, inmenso en significado cultural.
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4: Francia. Francia es poder moderno. Ha jugado 16 Copas del Mundo y ha sido campeón en dos ocasiones. Su historia tiene momentos perfectos y momentos caóticos. En 1998, en casa, Zinedine Zidane los llevó a la gloria. En 2018, una nueva generación conquistó el mundo. Y en 2022, protagonizaron una de las mejores finales de la historia.
5: ¡Mbappé! ¡Mbappé!
4: Hoy, el rostro es Kylian Mbappé. Pero sin duda es una selección que podría armar hasta tres equipos diferentes de tantas figuras en todas las ligas. Francia clasificó a 2026 mostrando profundidad, talento y hambre, liderando su grupo. No dependen de una generación y el gran trabajo de Didier Deschamps, que busca una tercera final consecutiva. Se reinventan constantemente y cuando entran a un mundial, siempre son candidatos.

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11: Sadio Mané. Sadio Mané. Velocidad y compromiso social en un mismo cuerpo. Mané llevó a Senegal al protagonismo mundial en 2018 y fue pilar en la consolidación africana contemporánea. Las lesiones le impidieron brillar plenamente en Qatar 2022, pero su influencia permanece. Más allá del campo, construyó escuelas y hospitales en su tierra natal. Su legado combina goles y humanidad. Una estrella que ilumina dentro y fuera del estadio. Apenas hace unos meses tuvo liderazgo para que en la final de la Copa Africana en Marruecos, contra el equipo local, su selección regresara a la cancha a terminar la obra.

0: acumula 5 partidos en mundiales. Marcó ante Japón y lideró a Senegal con carácter. Una lesión le impidió disputar Qatar 2022, donde su selección alcanzó octavos. Mané representa la consolidación africana contemporánea. Talento, compromiso y orgullo nacional. Sadio Mane, stunning.
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4: Raúl Jiménez. El delantero mexicano encontró en Rusia 2018 el escenario para demostrar carácter, participando

0: y la entrega total por la camiseta nacional. Su legado es coraje, un auténtico sobreviviente después de su lesión en un choque con David Luiz.
1: Uy, atención que golpearon las cabezas, tremendo el golpe. No, tremendo el golpe.
2: Sí, enseguida llaman al cuerpo médico de los dos equipos en esa acción, están los jugadores también.
1: Está todo, tiene que estar todo cortado allí, es Raúl Jiménez el que está.
0: El enmascarado mexicano, auténtico luchador, volvió a volar desde la tercera cuerda para seguir su legado por Inglaterra. Ha jugado 6 partidos en Copas del Mundo. En Rusia 2018 fue parte del equipo que venció al campeón Alemania. Una de las mayores victorias mexicanas en la historia del torneo. Qatar 2022 lo encontró recuperándose de una fractura de cráneo sufrida en Europa. Aún así peleó cada minuto. Su legado es resiliencia pura y en casa podrá ser el máximo goleador histórico de la selección mexicana.
1: Llega la chilena.
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3: Vinicius Jr., heredero de la irreverencia brasileña. Vinicius llevó desborde y vértigo a Qatar 2022 con goles y atrevimiento. Aún joven, ya carga la responsabilidad de revivir al pentacampeón. Su consagración europea lo proyecta como bandera de una nueva generación. El Mundial es apenas el primer acto de una carrera destinada a marcar época. Disputó 4 partidos en Qatar 2022 con un gol y 2 asistencias. Marcó ante Corea del Sur en octavos, desplegando el ADN del jogo bonito.
4: Cidade Vinicius, bota na frente. É só fazer Vinicius Júnior.
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1: 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Polvo, lluvia, tráfico. Nuestro coche aguanta de todo, pero mantenerlo limpio no tiene por qué ser un lujo. Hoy te enseñamos cómo preparar un shampoo para lavar el auto. Anota la receta y dale a tu auto el brillo que se merece.
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1: En la actualidad, crear nuestras propias tecnologías domésticas es la opción ideal para elaborar productos básicos con ingredientes de calidad y muy accesibles.
3: Lo mejor, no tenemos que buscar por horas lo que necesitamos, ya que lo encontramos en tiendas de materias primas y droguerías. Por eso vamos a preparar nuestro propio shampoo para lavar el auto. ¡Manos a la obra!
1: Recuerda que cada receta está aprobada por el Laboratorio Nacional de Protección al Consumidor. Los ingredientes que vamos a utilizar para hacer 750 mililitros son: una taza de agua purificada, una pizca de colorante vegetal azul, una cucharada sopera de cera de carnaúba, dos tazas de lauril éter sulfato de sodio y cuatro cucharadas soperas de polisorbato 20.
3: También vamos a necesitar los siguientes utensilios: una taza medidora, una cacerola con capacidad de 2.5 litros, un embudo, una cuchara sopera y una botella de plástico de 750 mililitros con tapa. Su preparación nos va a tomar nada más y nada menos que 25 minutos. Sin duda, una gran ventaja.
1: Para poder elaborar nuestro champú para auto, comenzamos vertiendo el agua en la cacerola y la calentamos. Una vez caliente, agregamos polisorbato 20 y revolvemos. Cuando el agua esté a punto de hervir, agregamos

0: Agregamos una cucharada sopera de cera de carnaúba. Agitamos hasta que se incorpore por completo y dejamos hervir durante 3 minutos. Retiramos del fuego, agregamos el lauril éter sulfato de sodio y removemos suavemente. Después incorporamos el colorante y mezclamos hasta que el color sea uniforme.
1: Por último, con ayuda del embudo, envasamos nuestra mezcla en la botella de plástico y colocamos una etiqueta con el nombre del producto, la fecha de elaboración y de caducidad. En este caso, considera que su tiempo de caducidad es de 6 meses. Finalmente, pero no menos importante, hay que guardarlo en un lugar fresco y seco, fuera del alcance de niñas y niños. ¡Y listo! Tenemos nuestro propio shampoo para auto. Para usarlo, toma en cuenta que para 10 litros de agua se deben disolver aproximadamente 15 mililitros de shampoo. Al final del día, apostar por las tecnologías domésticas no es solo una forma de ahorrar, es tomar el control de lo que consumimos.
0: Si quieres aprender a preparar otras tecnologías como crema de cacahuate, gel para el cabello o jabón líquido corporal, puedes visitar nuestro canal de YouTube, Profeco TV.
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4: Hola, soy ChatGPT, tu asistente virtual. Estoy aquí para ayudarte con lo que necesites. ¿En qué te puedo ayudar hoy?
5: ¿Alguna vez le has hecho una pregunta a tu celular y te ha contestado como si fuera una persona?
6: ¿O te ha aparecido un anuncio de algo que juras que solo pensaste pero nunca buscaste?
5: ¿Te ha corregido la ortografía un programa antes de que termines de escribir? Bienvenidos al mundo de la inteligencia artificial. Esa tecnología que parece sacada de película de ciencia ficción, pero que ya vive en tu bolsillo. Comenzó con una pregunta. En los años 50 del siglo pasado, el matemático británico Alan Turing se atrevió a plantear algo que a muchos les pareció una locura. ¿Pueden pensar las máquinas? Esa pregunta encendió la mecha de una disciplina científica cuyo objetivo es lograr que las computadoras imiten los procesos de nuestra mente. Aprender, razonar, decidir. Y esa tecnología ya está en todos lados. Hay sistemas capaces de jugar ajedrez y ganarle al mejor del mundo, de conducir un coche sin que nadie toque el volante,
6: de traducir idiomas en tiempo real
5: y hasta de detectar enfermedades en una radiografía. La inteligencia artificial trabaja con algo que se llama algoritmos, instrucciones matemáticas que procesan montañas de datos para encontrar patrones.
7: Otra IA autónoma, Interesante.
5: Como un detective digital que revisa millones de pistas en segundos. ¿Y cómo aprenden estas máquinas? Existe un modelo llamado aprendizaje profundo,
6: inspirado nada menos que en nuestro cerebro.
5: Así como nuestras neuronas fortalecen conexiones cuando aprendemos algo nuevo, las redes neuronales artificiales refuerzan ciertos caminos cada vez que reciben información. Eso sí, nuestro cerebro tiene más de 80 mil millones de neuronas y la máquina más sofisticada aún está lejos de igualar esa complejidad.
7: Comprendido. También soy una IA, responsable de los controles de seguridad.
5: ChatGPT, Claude, Gemini, ese asistente virtual que responde preguntas como si platicara contigo. Lo que hace es analizar la probabilidad de que una palabra funcione después de otra, basado en millones de textos. ¿Impresionante? Sí. Pero cuidado, sus resultados no siempre son exactos. La recomendación científica es clara. Verifica, compara y no te quedes con la primera respuesta. Ahora bien, no todo es maravilla. La sociedad también ha levantado la mano con preocupaciones legítimas. Los algoritmos pueden arrastrar sesgos de género o discriminación. Hay quien teme que las máquinas sustituyan empleos humanos, y en varios países ya se comienza a regular esta tecnología para evitar malos usos. En México, científicos trabajan en inteligencia artificial para identificar inundaciones. La ciencia mexicana no se queda mirando desde la banca.
4: Soy ChatGPT, tu asistente virtual. ¿En qué te puedo ayudar hoy?
5: La inteligencia artificial ya está aquí. Vive en tu teléfono, en tu correo y hasta en la música que te recomiendan las plataformas cuando te sientes triste. La pregunta ya no es si las máquinas pueden pensar, sino qué vamos a hacer nosotros, los humanos, con todo este poder. Porque al final, detrás de cada algoritmo, siempre hay una persona que decidió qué enseñarle. Con información del doctor Luis Alberto Pineda, del Instituto de Investigaciones en Matemáticas Aplicadas y en Sistemas de la UNAM. Les saluda Mónica Genis.
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0: buenas. Buenas. ¿Cómo estamos, señores, damas y caballeros? ¡Qué gusto! ¡Qué alegría! ¡Qué entusiasmo me da el corazón poderles saludar en esta mañana tan fresca, tan hermosa! Gracias por estar conectados con nosotros, de verdad. Muchas gracias. Muchas, muchas, muchas, muchas gracias. Que tengan un excelente martes. Que sea un día lleno de regocijo. Yo soy Rulo Hernández y te voy a estar acompañando, si tú me lo permites, de aquí hasta las 9 de la mañana el día de hoy. Ahora sí, hasta las 9. Después de 9:10 en Celaya. Y aquí nos quedamos. Muchas gracias a don Javi que ya nos conecta en los controles. Buenos días, don Javi. Qué gusto saludarle. Buenos días. Le mandamos abrazo gigantesco y enorme al don Javi. Vamos a comenzar con el Climation para que sepa usted si se tapa o no su pechito esta mañana. Así que... vámonos con la ciudad de Celaya, Guanajuato. Amanece la ciudad a 16 grados centígrados, a la mínima 27 será la temperatura máxima que presente la ciudad cajetera. Hoy viene acompañada esta temperatura de 13 kilómetros por hora en sus ráfagas de viento, y las lluvias se presentan a partir de las 4 de la tarde. 4 de la tarde. Y bueno, es una aceptable calidad del aire. Obviamente, pues, se ha ocupado más el automóvil. Seguramente es por eso. El sol se oculta a las 7:27. Nos vamos a Querétaro. Querétaro presenta una mínima de 15, máxima de 27. Ráfagas de viento de hasta 12 kilómetros por hora. Las lluvias se presentarán entre las 4:30 o 5 de la tarde. El sol cae a las 7:25. Y pues bueno, ellos cuentan también con una aceptable calidad del aire. Nos vamos hasta Salamanca. 16 grados centígrados a la mínima, 28 a la máxima. Lluvias a partir de las 5 de la tarde, acompañadas de ráfagas de viento de 10 kilómetros por hora. El sol se oculta a las 7:28 de la mañana y Salamanca cuenta con una buena calidad del aire. En Juventino Rosas, la mínima de 16, la máxima de 28. Las lluvias se presentan igual a las 5 de la tarde. 5 de la tarde, señores, damas y caballeros, estará viendo usted las lluvias caer en Juventino Rosas, acompañada de ráfagas de viento de 17 kilómetros por hora. El sol se oculta a las 7:27 y cuenta Juventino Rosas con buena calidad del aire. Allá en San Francisco del Rincón, máxima de 28, mínima de 16 grados centígrados para esta mañana. Las lluvias para San Francisco del Rincón son las más tempraneras, a partir de las 2 de la tarde, acompañado de ráfagas de viento de 8 kilómetros por hora. El sol se oculta a las 7:32 y cuentan con una buena calidad del aire los amigos de San Francisco del Rincón. En Irapuato, mayormente soleado, aunque los pronósticos de lluvia son a partir de las 5 de la tarde, pero ahorita se ve soleado. Cuentan con una mínima de 16 en Irapuato y una máxima de 28. Acompañado de ráfagas de viento de 9 kilómetros por hora que hacen que el clima esté fabuloso. 7:29 estará cayendo el astro solar en esta ciudad y pues cuentan con una buena calidad del aire. En San Miguel de Allende, la mínima es de 15, la máxima de 26. El pronóstico de lluvias para San Miguel es que las lluvias se presentan a las 3 de la tarde. Ráfagas de viento de hasta 12 kilómetros por hora. Y el sol cae a las 7:27 de la mañana y cuentan con una aceptable calidad en el aire. En Silao, la mínima de 16, la máxima de 28. Pronósticos de lluvias aproximadamente a las 2 de la tarde. ráfagas de viento de hasta 10 kilómetros por hora. Y pues bueno, los vientos precipitarán a partir de las 7 y a las 7:30 estará cayendo el astro solar. Cuentan con una buena calidad del aire los amigos de Silao. En Guanajuato capital, la mínima de 14, la máxima de 25. Estos son los vientos más fuertes que tendremos en Guanajuato, de 17 kilómetros por hora. El pronóstico de lluvias es a partir de las 5 de la tarde. Y bueno, a las 7:29 estará cayendo el astro solar y cuentan Guanajuato con una aceptable calidad en el aire. Nos vamos hasta León. León cuenta con 28 grados centígrados en la temperatura máxima y 15 grados en este momento, que es la temperatura mínima. Las lluvias a partir de las 3 de la tarde. Lluvias moderadas, pero a las 3 de la tarde se verán. Se verán reflejadas. Las ráfagas de viento son de 10 kilómetros por hora y el sol se oculta a las 7:31. Se dice que la lluvia durará únicamente hasta las 5 o 6 de la tarde. De ahí se verá el cielo bastante nublado únicamente. Buena calidad del aire para los amigos leoneses. Y si usted va a viajar a la Ciudad de México, contemple la temperatura mínima que viven en este momento, 15 grados centígrados, la máxima de 25 y las ráfagas de viento de hasta 9 kilómetros por hora. El día de hoy las lluvias comienzan a partir de las 7. A las 7:18 estará pues usted viendo la caída del sol y bueno, se presentarán las lluvias a lo largo de la noche. Mientras tanto, cuentan con una buena calidad del aire. En estos días se presentan buenos, ¿qué digo buenos? Buenos climas. Que parece se cancelaron, ¿no? Se movieron partidos, pero bueno, por las lluvias. Pero bueno, ahí está el Climation. Vámonos con la frase mañanera. Ok, señor, dama, caballero, niño o niña, chamaco o chamaca que nos está escuchando, a muy temprana hora te saludo, te exhorto, te invito de la manera más atenta que vayas a darle amor digital a nuestra publicación de la frase mañaneira, ¿ok? La frase mañaneira viene acompañada el día de hoy de la película de El Padrino. Así es, búscate canción de... ¿Tenemos música como del Padrino? A ver si tenemos parte de la banda sonora, ¿no? De El Padrino. Sí, yo creo que sí, ¿no? Así está. A ver. La canción se llama The Godfather, algo así se llama, pero búscatela así en versión. Esa. Fíjense bien. La frase mañanera de Goodfather o El Padrino. Él decía lo siguiente:
1: grandes hombres no nacen. Escúcheme bien, hijo mío.
0: Y le daba una cachetada a alguien, ¿no?
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0: A ver. Repito la frase mañaneira. Grandes hombres no nacen grandes. Crecen grandes. Ahí está la frase mañaneira del día de hoy. Así que usted ya sabe si le da o no amor digital. Mientras tanto, nosotros nos vamos con la rola que nos pone bien y de buenas y dice más o menos.

0: ¡Qué bárbaro! Vámonos a la pausa, son ya las 6:21.
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2: Ayer también me pasó lo mismo. Ayer me pasó igual. Ya no vuelve a pasar. Ya aquí ya dejé el Cádiz. Lo que sí es que me falta un 9, 9.51.

cuál sea. Bueno, pero podemos ponerle algún promillo, ¿no? Se me faltan comerciales, don Javi. Ya los reportamos.

0: Bueno, pues 9.51.
1: ¿Qué es el que nos dice, no? Que nos falta. A ver.
0: Sí, hay que echarle un refresh. No, sigue faltando. Bueno, pues a ver qué nos dicen ahorita. Mientras tanto, señores, el WhatsApp disponible para todos ustedes, 461-2510-995, 461-2510-995, repito, 461-2510-995, una vez más, 461-2510-995 es el WhatsApp disponible para que usted, amigo mío, nos mande un WhatsApp. ¿Usted quiere marcarnos a la cabina? Agregue este número. 461-6150-995. WhatsApp 461-2510-995. Dicen buenas, buenas, y yo digo buenos, tú dices Dios. Saludando a Silver, a Farid y a Daniel. También nos dicen por acá de este Laredo, Texas. Me dice, buenos días, Rulo, soy Miguel, el papá de Adi y Miguelito. ¿Les puedes mandar una recarga de esas perronzononononononas?
2: 1500.
0: Y una super recarga del Saiyajin, baba. Y por favor, ya que andas por ahí, échales.
3: Órale, cocazo.
0: Una bola de cocazos porque no quieren ir a la escuela. Y una a estudiar.
4: ¡A estudiar!
0: ¡Aduquen! Ya está. Dice, y un, ya tomaste café y a trabajar para mi esposa y para mí. Clara, la, la, la.
4: ¿Ya tomaste café?
0: ¡Ponte a jalar! Para que al rato no digamos...
5: No quiero en México sin hambre, Claudia.
0: Es correcto. ¿Verdad? ¿No? Y arriba... Ah, ¿qué pasó? ¿Qué pasó?
6: ¡Arriba México!
0: Ahorita no andamos poniendo nada, sino más arriba México. Le dicen, buenos días, Rulo, excelente martes. Dice, te encargo una recarga de esas perronzononas de...
2: 1500.
0: Y un vámonos a trabajar.
5: ¡Ponte a jalar!
0: Hello, do you know what I'm saying? Price one. Buenos días, ¿quién habla?
7: Lionel Messi.
0: ¿Qué pasó, Lionel Messi? ¿Cómo andas? ¡Qué milagro! ¡Míralo! Ya despiértate, Messi. ¿Te escuchas bien dormido? ¿Qué se me hace tú traes?

0: Pues el que está lleno, ¿no? De mi comida favorita.
1: El hambre, sin duda.
0: A ver, espérame.
2: ¿Ya tomaste café?
0: Déjame tomar un toquito de café. A ver, otra vez. ¿Cuál es mi qué?
1: ¿Cuál es tu plato favorito?
0: Aunque okay, y yo dije una cosa y luego no era, entonces, ¿pero qué era?
1: El hondo, sin duda.
0: Así, porque le cabe mucha comida. Ese va con redilas en el buffet, carnal. Concuerdo, tu chiste tiene toda la razón. El fondo. Me cuesta mucho. Simón, chale.
1: ¿Qué es un burro con una sábana?
0: ¿Me estás arbureando? No, ¿verdad?
1: No.
0: Ah. ¿Un burro con una sábana?
1: Ajá.
0: Ah, no sé qué es.
1: Un burrito sabanero.
0: A ese sí me gustó, ya me había espantado yo. Dijo, ahora. A ese sí me gustó. Ok. Vientos, mi Messi, andas con todo, Messi. ¿En qué te puedo servir?
1: Me puedes servir para unas cosas para mi hermana.
3: Órale, ¿cuál caso?
2: América. ¡A estudiar!
0: Listones.
1: Por favor, se levantó de mala.
0: Ay, ¿Qué te digo? Y mañana se va a levantar de buenas, y mañana quién sabe, y el miércoles está, quién sabe. Pero aquí hay que ponerla cotorreable, carnal. El chiste es ponerlas cotorreables. Mejor pídele una canción a tu hermana que sepas que le va a gustar para que se ponga chida, para que se ponga cool.
1: Hola.
0: ¿Sí, quién habla?
1: Yo.
0: ¿Quién es yo?
1: Leonel Messi.
0: Ah, ok, Leonel Messi, es que te escuchas medio diferente.
1: A ver, ¿le puedes poner la canción a mi hermana, a la de Bad Bunny?
0: Fíjate, Fíjate. No, ah, no es cierto, sí. ¿Cuál quieres del Bad Bunny? ¿La de Debí tirar más fotos? Ah, la del baile inolvidable. Órale. ¿Cuál más? Dime.
1: ¿Me puedes dar 6, 7 recargas
0: de 1,500? Órale.
1: Una para mi mamá, una para mi papá, una para mí, una para mi hermana y dos para ti.
0: Que no son 6, vale, falta una.
1: Otra.
0: Otra para mí. 1,500. ¿Dónde está?
2: ¿Ya tomaste café?
0: Sí, tuve que tomar tantito porque no le había entendido a tu primer chiste, carnal. Hasta me quemé la boca. Pero mira, vámonos.

0: Ahí está, vámonos a la pausa, señores, damas y caballeros, y regresamos de Bolón Pimpón Papás.
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4: Egipto volvió al Mundial en 2018 con su faraón moderno, renqueante pero indomable. Salah marcó desde el punto penal y devolvió ilusión a un país que esperó casi tres décadas. Aunque la aventura fue breve, su impacto trascendió resultados. Salah es símbolo cultural, líder silencioso y figura global cuya velocidad y precisión lo elevaron a la aristocracia del fútbol europeo. Su legado es inspiración para un continente. Disputado tres partidos mundialistas, marcando dos goles. Jugó lesionado el hombro y aún así convirtió ante Rusia y Arabia Saudita. El mejor futbolista hecho faraón de todos los tiempos, que incluso en sus ayunos por el Ramadán, no deja de hacer goles en la Premier, Champions, donde sea. Egipto regresó un mundial tras 28 años y Salah fue símbolo nacional más allá del resultado. Su legado mundialista es breve en estadísticas, inmenso en significado cultural.
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2: Ya conectados, gracias a mi tío Don Javi, allá en los controles, mira, al tiro y al tirante, nos dice Juan Luis Zárate. Rulon, buenos días, excelente día, ¿podrías ponerme la de Carmadame de Zoé? Híjoles, a ver, déjame ver, bala. Me dice el señor productor que sí la tiene, entonces ya te salvaste. Simón, pero, hay una pequeña condición, mi hermano, hay una pequeña condición. Tienes que ir a darle amor digital o seguirnos en el Instagram. Pues sí, oye, pues mira qué fácil. Dice, hola, saludos a todos mis alumnos del INSBIG. Dice, no lleguen tarde, de parte de Miss Marisol. Ay, la Miss Sol tan guapa, tan bella. Dice, regálame el audio de el ¿Ya tomaste café? Una feria. Una feria, maestra. Sí. Primero que nada, síganos en el ¿cómo se llama? En el Instagram. Pues sí, así nomás de, ay, sí, ya. ¿No? ¿Y uno qué? ¿Y uno qué? O sea, nosotros uno quiere llegar a la meta, ¿verdad? Y ustedes con sus cosas, de veras. Me dice, compartida, un saludo para mi amigo Fer, que ya vaya a ser el sonido de mi bocho, dice. Puras promesas trae. Saludos, hermanín, saludos a mi querido Mau, de... A ver, pero sí se llama, ¿no? De Mao, allá del One The Tiling Studio. Es que ya le habían cambiado el nombre, ¿no? A ver. No, sí, mi Juan. Según yo, sí. Ah, según yo, ¿eh? Porque le hicimos, sí, One The Tiling Studio, sí, mi Juan. Fíjese usted, mi querido amigo, amiga. 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Y bueno, obviamente le mandamos un saludo a mi querido Mau. Mau, Mau, Umau, Mau. Sin tu amor, Mau, Mau. ¿Verdad? Nos dicen por acá, excelente día, dice, soy papá de Iván. Saluda a mi manada que llevamos a la escuela. Saludos para Clau, para Fanny, para Pau y para Leo. Mándanos tres recargas y un ya tomaste café. Claro, la.
3: ¿Ya tomaste café?
4: ¡A estudiar!
2: Y ellos a...
5: ¡A beber!
2: ¡Ah, que se alivianen! ¡Que se alivianen el Iván! ¡Ah, que se alivianen el Iván! Ahí está, complacida la banda. Amor, ¿qué más? Leti, la mamá de Carlitos Uriel, nos dice, muy buenos días, mi querido Rulo, por favor, mándale un saludo al niño más guapo del Colegio New England, por favor. Dice, él se llama Carlitos Uriel, el más doble lonche, el más huele rico, zapato boleado, tenis, con punta completa, agujeta limpia. Carlitos Uriel del New England, le mandamos el saludo y nos pide la canción de Rulo Hernández, por favor, y bendecido día, órale, ¡bam! Vámonos con la canción de Rulo una vez más.

0: señores, nos dicen por acá, tenemos número nuevo. El número nuevo, ¿cómo está? El número nuevo. Dice, hola, buenos días, somos Número Nuevo. Si ya te sigo en el Instagram, nos puedes poner la canción de Moana, la de Nada, para mi adolescente que se llama Alex, que ya va llegando a la CQ. Dice, nada, cotorreable. Dice, y un, ¿ya tomaste café para mí? Soy su mami, Giovanna. Ok, Giovanna, pues, para Giovanna le ponemos un...
1: ¿Ya tomaste café?
0: Y para el buen Alex... Venga, mi Alex. Venga, Alex, tú puedes, Alex. Apenas es martes, Alex.
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0: Ay, Shem, buenos días, le quiero a Rulo. Dice, un saludo para ti y una recarga para mi esposín Moisés. Ok.
1: 1500.
0: Sobre el querido Moisés, dice, ¿les puedes poner la de Caballeros del Zodiaco contra las fuerzas demoníacas? Ahí te la pongo. Nada más dame champú. Para que empiecen bien su día, muchísimas gracias, claro que sí. Ahorita la ponemos. Tengo un saludo para el buen Carlitos. ¿Cómo estás, Carlitos? Buenos días. Oye, quiero decirte que eres el niño más hermoso del mundo y que estás lleno de luz, brother. Y que todo lo puedes lograr. Todo lo que tú te propongas. Dice tu mami Cari que te ama con todo el corazón, con todo el alma, con todo el cuerpo. Y que desea que tengas un día increíble. Y pues obviamente vamos a ponerle a tu mami un famosísimo
2: ¿ya tomaste café?
0: A entrenar.
3: Órale, cucazo.
0: Para que se ponga más mamadópulos tu mamá. Eso, y también el Carlitos. Que se ponga a entrenar. Si ocupo. La neta del planeta. Pero bueno, ahorita hablamos de eso. Los chismes son más tarde. Ocupamos que nos pongan la recia en las máquinas. Dame mil. Dice Rulo, mándale una recarga de Mario Bros y un ya tomaste café a mi mamá, por favor. Oh. A ver, vámonos con la recarga. Bueno, primero con el
2: ya tomaste café.
0: Y después. Ay, Taco Bell. A ver. No estoy. Aquí estoy.
4: Hola, soy Valentina.
0: Hola, Valentina, ¿cómo estás?
4: Una recarga de 1500 para mi mamá, mi hermana y mi papá. Y una trabajar para mi mamá. Una lluvia de cocazos para mi hermana.
3: Cocazo.
4: Y una recarga de 1500 para mí.

Azteca. Hola, Rulo, buenos días. Un saludo para mi esposa Betsy y a mi bebé. Somos maestros todos los días. Te escuchamos y queremos una recarga de esas perronzononononas. De esas de... Saludos a todos los profes. Dice, y de paso, la canción de Have You Ever Seen the Rain, por favor y gracias. Uy, el I Wanna Know, el I Wanna Know de los Creedence. Ok, antes de irnos, mira, antes de irnos. A ver, ¿Qué pasó? ¡No! ¡No! ¡Máquina, no! ¡No me hagas eso, máquina de guerra, máquina de muerte! ¡No me hagas eso, máquina de guerra! A ver. No, ya valió. A ver. Ahí está.

Dice, me debe ser intro de Mazinger Z en español. Ayer lo pusimos, carnal. Ayer lo pusí. ¡Fuera! Bueno, señores, 7:00 a.m. Iba a decir a clock, pero ya llevaba un minuto. Ya nos tenemos que ir.

0: Vámonos a la pausa, 7:02.
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6: Francia. Francia es poder moderno. Ha jugado 16 Copas del Mundo y ha sido campeón en dos ocasiones. Su historia tiene momentos perfectos y momentos caóticos. En 1998, en casa, Zinedine Zidane los llevó a la gloria.
7: Zidane, nuestro momento, Zidane.
8: Je vous avais dit, il y avait le corner qui venait, il y a eu deux corners, et c'est le doublé de Zinedine Zidane.
6: En 2018, una nueva generación conquistó el mundo. Y en 2022, protagonizaron una de las mejores finales de la historia.
9: Mbappé.
6: Hoy, el rostro es Kylian Mbappé, pero sin duda es una selección que podría armar hasta tres equipos diferentes de tantas figuras en todas las ligas. Francia clasificó a 2026 mostrando profundidad, talento y hambre, liderando su grupo. No dependen de una generación y el gran trabajo de Didier Deschamps, que busca una tercera final consecutiva. Se reinventan constantemente y cuando entran a un mundial, siempre son candidatos.

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1: 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Alright, señores, damas y caballeros, ya estamos de retache en el Guarache. Sí, buenos días, ¿quién habla? Y estaba duro y dale. Estaba duro y dale. Estaba duro y dale. Si yo digo buenos, tú dices. Así nos gustan, gritonas. Buenos días, ¿cómo estás? ¿Qué andas haciendo tan tempranísimo de París, oye?
2: A la escuela.
1: ¿Vas a escuela? ¿A qué hora entras?
2: A las 7:20.
1: Ah, no, pues sí, ya, casi. Ok, ¿en qué te puedo servir?
2: En una recarga de 1500, digo, 30 recargas de 1500.
1: ¿30 recargas? ¿Me vas a dejar sin lana, mi reina?
2: Una para mi papá, una para 1500. Mi mamá, una para mi hermano, una para mí, otra para mi papá, otra para mi hermano, otra para mí, otra para mi mamá y todos para ti.
3: 1500.
1: Ya me regresó un poquito de lo dado, bendita sea Dios, muchas gracias. ¡Qué bárbara!
4: ¡Qué bárbara, qué bárbara! ¡Barbaraza!
1: Mande.
2: ¿Puedo decir
1: un chiste? Échale, échale.
2: ¿Sabes por qué una taza va al gimnasio?
1: ¿Una taza?
2: Una caja.
1: ¿Una caja? ¿Una caja de qué, de cartón o de qué? ¿O una caja de qué? ¿De zapatos? ¿Una caja de qué? ¿O la que una caja tal cual? ¿De las dos?
2: Una caja tal cual.
1: ¿Por qué una... ¿Por qué una caja se fue al gimnasio? Porque... No sé, ¿tú?
2: Para hacerse una caja fuerte.
1: ¿Qué es? Que Dios te dé una caja fuerte. Acuérdate lo que la clase dice. Yo quiero ser caja fuerte.
2: Mande. ¿Quieres decir otro?
1: Va.
2: ¿Qué es lo que más desea una servilleta?
1: Ay. ¿No ser usada?
2: Servilletes.
1: Puro de a mil. ¿Quieres ser un billete de mil? Ay, le alcanza la paspa. Pero uno de 20 varos.
2: Rulo, ¿cómo te la pasaste el día del padre?
1: Ay, me la pasé comiendo, mi reina. Pero comiendo machín. Y ayer me pusieron a hacer ejercicio machín en la escuela del niño. Híjoles. Qué bárbaros. Pero muy padre, muy bonito.
2: ¿Qué te regalaron?
1: Me regalaron una cartera, unos calcetines, una gorra, una camisa, una playera y ya. Bueno, ¿y la comida?
2: Está muy bien.
1: Sí, la verdad, muy consentido. Muy consentido me la pasé. ¿Tú cómo la pasaste con tu papi?
2: Bien.
1: ¿Sí? ¿Qué le regalaste?
2: Con mi papá.
1: ¿Qué le regalaste?
2: Un balón del mundial.
1: ¡Wow! ¿Qué más?
2: Unas chanclas.
1: ¡Wow!
2: Un pastel.
1: ¡Wow!
2: Que yo lo hice.
1: ¡Wow!
2: Y un álbum del Día del Padre que es para poner las fotitos de mi papá y yo. De la fiesta americana.
5: El público está de pie.
1: ¡Qué bárbaro! ¡Afortunado ese hombre! Oye, qué padre. A mí también me entregaron un baloncito. ¿No recordaba eso? Un baloncito. Y una foto como editada con IA de cuando mi enano estaba chiquito. Ahí la hizo él. Ah, bien bonita. Bien bonita. Bien padrísimo de París. Pero bueno, te mando un abrazo, princesa. Gracias por las recargas y por los chistes tan padrísimos. Una caja fuerte. Servillete, ya me lo aprendí. Ahorita los voy a contar para cuando me llamen. Te mando un abrazo, que tengas un gran día.
2: Gracias, igualmente.
1: Gracias, hermosa, gracias por llamarnos. Recuerden el número de la cabina: 461-6150-995. O bien nuestro número de WhatsApp: 461-2510-995. Para que nos tire un... por acá, a ver.
3: La Rulo, buenos días. Ya te invité un caldo de oso y un pozole y unas guacamayas, pero nunca viniste a León. Mi pregunta es: ¿cuándo vas a venir? Por favor, ¿me puedes mandar una lluvia de cocazos para mi papá y una recarga de 1500? Una para mí, una para mi hermana, una para ti, una para mi mamá y una para mi papá. Gracias, Rulo. Adiós. Patricia.
1: Adiós.
3: Desde León, Guanajuato, Rulo.
1: Adiós para Pati. Adiós para Pati. ¿Ah? A ver, vamos a ver si tienen suerte ahí en la línea. Hello, buenos días, ¿quién habla?
6: Hola.
1: Hola, ¿quién habla?
6: Gael.
1: ¿García?
6: No, Gael Ruiz.
1: ¿Gael Ruiz?
6: Sí.
1: ¿Cómo estás, Gael Ruiz? ¡Qué milagro!
6: Bien, ¿y tú?
1: Bien, contento de que entre tu llamada, carnal.
6: ¿Dónde?
1: Bien contento de que entre tu llamada.
6: Ok.
1: ¿En qué te puedo servir, Gael?
6: Hoy es mi cumpleaños. Mira que me pusieras las mañanitas

0: Muchas felicidades. Tipo, ¿cuánto estás cumpliendo, brother?
1: ¿Dónde?
0: ¿Cuántos cumples, príncipe?
1: Siete.
0: Siete machete. O sea, pasa el incredible, brother. Te mando un abrazation. Cuídate, muchachón.
1: Muchas gracias.
0: De nada, brother. Cuídate mucho, carnal. Que estés muy bien. Feliz cumpleaños.
1: Gracias.
0: Mis mejores deseos. Para que, por favor, cumpleañero. Hasta dos si quieres.
1: Pero nada más tengo uno.
0: Ah, bueno, pues échame ese nomás.
1: ¿Qué le dice un jaguar a otro jaguar?
0: Él le dice.
1: No.
0: Entonces le dice. No.
1: Tampoco.
0: Entonces le dice. No.
1: Tampoco.
0: Ah, entonces no sé qué le dijo. ¿Qué le dijo?
1: How are you?
0: Era políglota. Andaba estudiando el inglés. Era políglota. Andaba en Open English. Te mando un abrazo. Vayation. Márquele, llámele. ¡Bueno! ¡Bueno! ¡Hola! ¿Quién habla? ¿Quién habla? ¿Quién habla?
2: ¡Ashantia!
0: ¿Qué pasó, Ashantia? ¡Qué milagro!
2: ¡Gracias!
0: ¿Qué andas haciendo, Ashanta? ¡Qué milagrecho, oye!
2: Yo no entraba mi llamada. ¡Ah! No podía llamar.
0: ¡Ah! Pero bueno, ¿ya entró? Esa es la... Es... Hay personas que están intentando, intentando y nomás nada.
2: Como yo.
0: Exactamente. O como tal y Montecillo Villagómez está duro y dale nomás, no le entra. Pero bueno, ¿qué pasó, Ashantia?
2: Me puedes sonar la canción de gira que gira,
0: que gira, gira dando vueltas. ¿Quién la canta?
2: Belinda.
0: ¿Belinda o Linda? Linda, ¿no?
2: Sí.
0: Ah, ok, bueno, va. A ver. ¿Y también qué?
2: ¿Puedo mandarte el lado?
0: Órale, a ver, échale saludos, ¿saludos para quién?
2: A mi hermana y a Kiri.
0: Uh-huh.
2: A mi mamá.
0: Ajá.
2: A mi papá.
0: Ok.
2: A mi primo.
0: Okay, ¿cómo se llama tu primo?
2: Emanuel.
0: Ok, el primo Emanuel.
3: Órale, cucazo.
0: Uh-huh.
2: Y también mi madrina.
0: A tu madrina. A tu madrina le mandamos un...
2: ¡A la baja! Y a mi tía Bocho.
0: ¿A la tía Bocho? Vamos a ponerle a la tía Bocho un...
4: ¿Ya tomaste café?
0: ¿No?
2: Sí.
0: Órale.
2: Y otra canción para mi nina que... De no me quiero bañar porque ya ha faltado mucho en natación.
0: Ok, va. Te la pongo, la del no me quiero bañar de la Tatiana. Te mando un abrazo, mi querida Shantia.
2: Cuídate
0: igualmente, princesa. Vámonos. Llámele, llame ya. Ya está llamándola. Ay, bueno. Bueno. ¿Quién habla?
2: Daniela.
0: ¿Luján?
2: Daniela.
0: En el diario de Daniela. ¿Cómo estás, Daniela? ¡Qué milagro!
2: Bien.
0: ¿Qué andas haciendo, Daniela?
2: La caminita de la escuela.
0: ¡Ay! ¿A qué escuela vas, oye?
2: A la Jaime
0: no. A la Jaime no. Oye, pues manda saludos a los amigos de la Jaime no. O sea, diles, ¿qué onda, chavos? Les manda saludos. Daniela y no Luján. ¿No? ¿No les mandas saludos a tus amigos o qué?
2: No.
0: Ah, bueno. ¿Qué pasó? ¿En qué te puedo servir, Daniela?
2: ¿Te puedo contar un chiste?
0: Bueno, a ver, chale.
2: ¿Sabes en dónde se duerme el camote?
0: ¿En dónde se duerme quién?
2: El camote.
0: En ¿En el carrito del camote?
2: No.
0: En... Ay, ¿en dónde?
2: En tu camote.

0: en su cama.
1: Oye, ¿tú sabes que quería hacer una servilleta?
2: No.
1: Servillete. Oye. Oye.
2: Y mande.
1: ¿Tú sabes con qué se toman fotos los peces?
2: No.
1: Con un camarón. Ay, Daniel, eres un público bien difícil. No te ríes. ¿Qué dices? Ah, pues cuentan chistes buenos, ¿no? Ay, Daniela, qué bárbara. Órale, pues, Daniela, que tengas buen día. Cuídate, Daniela, mucho, ¿eh?
2: Adiós.
1: Adiós. Ay, esos de la Jaime no son bien difíciles. A ver, último. Bueno. Bueno. Bueno. Bueno, bueno. Última y no. No, pues ya, adiós, bye. Bueno. Y ya nos vamos y ahorita regresamos, señores, damas y caballeros. No le cambien.
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irnos a lo bueno, antes de irnos a la pausa. Dice, quiero felicitar a mi hijo Maximiliano Durán, que hoy está cumpliendo 13 años, que estoy muy orgulloso de él, y es un niño que me ha convertido y se ha convertido en alguien que quiero muchísimo. ¿Veas, hijo? ¡Qué padrísimo! Mi querido Maximiliano Durán, de parte de tu papá Gerardo Durán, dice que te ama, que eres increíble, brother. Échale muchas ganas a la escuela y muchas felicidades, y canta con nosotros el I Wanna Know.

0: sí, bueno, ¿quién habla?
1: Buenos días, Rulo, soy Leo y...
0: Roberta, ¿cómo están? Roberta y Leo. Oye, canten conmigo el I Wanna Know, por favor. ¿Sale? ¿Simón? Órale, ahí vamos, Acuérdate, I Wanna Know, ¿eh?

0: Sole, hoy Roberto, ¿en qué les puedo servir el día de hoy? Órale.
1: La de la cazadora de demonios.
0: Ok, las guerreras. Ahora va.
1: Yo estamos
0: preparando los cuales para. Eso, muy bien, así debe de ser, bailando, echándole dancing. Muy bien, me parece muy, muy bien que festejen así y que la pasen bien bonito. Y les van a poner a hacer ejercicio a sus papás.
1: Tenemos que bailar para ellos.
0: Ah, ¿ustedes van a bailar?
1: Sí.
0: Oh, ¿está bien, no? ¿O qué?
1: Ajá.
0: ¿Y cuál qué?
2: Yo voy a bailar una canción de los finales de los
0: 80
2: y
0: 90. ¿De los 90s Pop Tour?
1: No, es una canción sobre para el
0: huerpa
1: de
0: los. Ah, ok. Oye, pues está chido. Está padre. Nunca nos hacen nada. Nomás nos pueden hacer ejercicio. Está bien que nos bailen.
2: No te puedo decir la canción.
0: ¿Qué dice ese pobre hombre que no lo dejan hablar?
3: Que luego te mandan todos sudados
0: a la oficina. ¿Verdad que sí? De por sí uno ya transpira simplemente por caminar. Y luego que agáchate, que bríncale, que súbele, que carga al niño, que llévalo en costales. Que no, pues no, hombre, se nos sale casi medio pulmón ahí. Pero está bien, hombre, el chiste, ¿eh? Sí, está bien.
2: ¿Cómo te puedo decir la canción que?
0: Es de sorpresa.
2: Mi papá es una sorpresa.
0: Es sorpresa, yo te, ya me la sé. Es sorpresa. Pero bueno, ahí está, ya nos tenemos que ir a la pausa. 7:43 PM. Pausa y yo regreso.
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20: Sadio Mané. Sadio Mané. Velocidad y compromiso social en un mismo cuerpo. Mané llevó a Senegal al protagonismo mundial en 2018 y fue pilar en la consolidación africana contemporánea. Las lesiones le impidieron brillar plenamente en Qatar 2022, pero su influencia permanece. Más allá del campo, construyó escuelas y hospitales en su tierra natal. Su legado combina goles y humanidad. Una estrella que ilumina dentro y fuera del estadio. Apenas hace unos meses tuvo liderazgo para que en la final de la Copa Africana en Marruecos, contra el equipo local, su selección regresara a la cancha a terminar la obra y

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4: Criminal, por favor, gracias.
5: Es Smooth Criminal, va, que va. Oigan, señores,
4: en cotorrea.
5: ¿No quieres el mercado? 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A ver, me dicen por acá. ¡Buenos!
6: ¡Hola!
5: ¡Hola! ¿Quién habla?
6: Luciana.
5: ¿Tatiana?
6: Luciana.
5: ¿Marciana? ¿Quién habla?
6: Luciana.
5: ¿Viviana? ¿Cómo estás, Luciana? Hombre, nomás estoy cotorreando, hombre. ¿Qué pasó, Luciana? ¿Cómo están las dos?
6: Bien.
5: ¿Cómo estás, Luz?
6: Bien.
5: ¿Cómo estás, Ana?
7: Bien bonita.
5: Ay, las dos son Luciana, las más bonitas. Ay, sí. Ay. ¿En qué te puedo servir, Luciana?
7: ¿Me puedes poner una canción?
5: Como cual quieras.
7: Mañana será bonito de
5: Carol. Mañana será bonito de Carol. A ver, porque mañana será bonito, ok. Porque mañana será bonito de Carol G con Carla Morrison, ¿verdad? O nada más con... Sí, no, según yo es con las dos. Es con las dos. Órale, va. Te la pongo en un momentito en más, ¿te parece bien?
7: Mandar un saludo a mi papá que se llama Fernando.
5: Uh-huh.
7: Y a mi abuelita que se llama Papi.
5: Ok.
7: Y le puedes poner a mi abuelito
5: en
7: ya tomaste café.
5: Órale, va, vamos a ponerle al abuelito
8: el. Ya tomaste café.
5: Listo. Y ya. Órale, pues. Te mando un abrazo, que tengas un gran día. Vámonos, un pick up.
9: Hola, Rolo. Hola, Juanita. Unos saludos para mi tía, mi abuelita Gucho, mi mamá, mi papá, mi hermana Aria y mi tío Fer y mi tío Marcos, a mi tía Shantia y Titi, a mi tía Rocío. Y una canción, por favor, la de tus ojos marrones y una cumbia de tus ojos verdes, por favor. Soy Katherine, perdón por decirte que no era Katherine, perdón. Y también una cumbia que también dice Sálvame, por favor. La canción de Elsa, por favor.
5: La de Elsa, hola.

0: Hola, buenos días, ¿quién habla?
1: Hola,
0: Rob. Hola, ¿cómo estás? ¿Quién habla?
1: Hola. Paula, soy número nuevo.
0: Hola, Paula, qué gusto que seas número nuevo.
2: In nomine Patris et Filii et Spiritus Sancti.
0: Ya estás bendecida. ¿Cómo estás?
1: Bien.
0: ¿En qué te puedo servir el día de hoy?
1: ¿Me puedes mandar saludos?
0: Sí, claro.
1: Un saludo para mi primo Lucas y para unos cucasos.
0: Ajá, ¿unos cucasos?
3: Órale, cucaso.
1: Y a mi primo Luciano.
0: Ajá.
1: A estudiar.
0: Una a estudiar. Ok, vamos a ponerle un...
4: ¡A estudiar!
3: Órale, cucaso.
0: Igual para mi
1: prima Romina, una gordita,
0: ¿cómo estáis?
1: ¿Me puedes mandar unos tocazos igual?
0: Órale,
3: cucaso.
0: Ahí vamos a mandarle un...
1: ¡A estudiar! Gracias para mi papá. ¿Ya tomaste café?
5: Para
0: mi prima Valeria, una recarga de 1,500. ¡Wow! ¡Lisones de colores!
1: Gracias,
0: Bruno. Nada, que tengas un gran día. Gracias por hablarnos. Nos dicen buenos días. Saludos para Edgar y para Fer, que ya van a la escuela de parte de su jefa, la mera mera Gabriela. Y mándales una bola de cocazos y una recarga de Milky.
3: Órale, cocazo.
4: ¡Aduken!
5: 1,500.
0: Hello, buenos días, ¿quién habla? Ah, mira, era el mudo, era el tono. A ver, me dicen por acá, de este lado.
6: Hola, Rulo, ¿cómo estás? ¿Me puedes mandar estudiar?
4: ¡A estudiar!
0: Ok, pues bueno, ahí quedó, al estudiar. ¡Bueno! ¿Quién habla? ¿Quién? ¿Qué pasó?
7: Muy buenos días.
0: Oye, Rulo. ¿Mande?
7: ¡Ay, ya me puse nerviosa!
3: ¿Puedes pensar? ¡Órale, cucaso!
0: ¡Échale!
7: ¡No
0: me puse
7: nerviosa! ¡Entonces
0: no me seguiste, Davito! ¿A ver qué? ¡Ah! ¿Ah?
7: Porque ahorita que se
0: bajé,
7: no hice
3: bien las vías.
0: Órale.
3: Órale, cucaso.
4: ¡Aduken!
0: Listones.
7: ¿Y un ya tomaste café para mi mami, por favor?
4: ¿Ya tomaste café?
8: ¡Adabaja! No creo en México sin hambre, Claudia.
7: ¿Me puedes poner una canción de No Controles de Pandora?
0: Órale.
7: Te quiero contar una canción. ¡Qué nervioso!
0: ¡Ay, se van peleando las barras! ¡No estoy peleando, niños! Dice: buenos días, Rulo, ¿cómo estás? Me encanta tu programa. Lo escuchamos. Dice: lo escucho cada que puedo. ¿Me puedes poner la canción de El Gran Soñador para ir bien motivado al trabajo? Por favor, gracias. Me haces todas las mañanas. Dice: saludos, gracias. Hola, Rulo, ¿me puedes poner la canción de Bidi Bidi Bambú? Y una recarga de 1,500 a mi amiga Saraí. Soy Abril. Saludos para Abril. El buen Carlos. Sí, hello, ¿quién habla?
9: Hola, Rulo.
0: Hola, ¿quién habla?
9: Soy Carlos.
0: ¿Qué pasó, Carilitos? ¡Qué milagro!
9: Oye, Rulo.
0: ¿Oigo?
9: ¿Me puedes poner otra recarga? Porque hoy también tengo examen.
0: Ah, ¿en serio?
5: Sí.
0: Ok. Ok, va, va, va, sí, sí, sí, sí. Una recarga, te voy a poner un super power, carnal, ¿te parece bien?
5: Hola.
0: Mira, mira, mira, mira. Ahí está.
5: Oye, Rulo, ¿me puedes poner la canción de Agüita Chiquitita, por favor?
0: Simón. Ya, cuéntame.
5: En rock.
0: Ah, en rock. Ah, espérame, es que me equivoqué. Ya, Sayuri, espérame. Espérame, es que nada más déjame editar una. Espérame, espérame. Yasuri. Ahí está. Ok, la besita en rock. Cuenta con ello. ¿Te parece bien?
5: Sí, Rulo.
0: Órale, pues. ¡Cuese! A ver, me dicen: hola, soy número nuevo. Me llamo Hasibi. Hasibi, ok, Hasibi. Hasibi, ¿cómo estás, Hasibi? Qué gusto, qué milagro, Hasibi. Hasibi y Yasuri, ¿verdad? ¿Sí es Yasuri? Es Sayuri. Sayuri, espérate, aquí de Japón, Sayuri. A ver, Sayuri. Ahí está. Me dice, ¿puedes poner una recarga de esas perronzononas de
10: 1500
0: y unos cocazos?
3: Órale, cocazo.
0: Para su hermana Sayuri, por favor. Ahí quedó. Ahí quedó. No aprovecharon ser número nuevo, no pidieron rola ni nada. Entonces, pues ya di voz. ¿Me dicen por acá?
11: Buenos días, Lulo.
0: Hola.
12: Hola, Lulo, buenos días.
0: Hola.
12: Te mandamos muchos saludos.
0: Saludos, Oye, Emma y Avis.
12: Un saludo para nuestra tía Leslie y los primitos Yoshi y Max, que siguen sus transmisiones y ya supieron que nosotros interactuamos ahí. Estén muy bien. Lluvia de cocazos para todos. Cotorrea, cotorrea.
0: Les mandamos lluvia de cocazos para todos ustedes. Muchas gracias. Oigan, si tienen oportunidad, la gente que nos sigue sintonizando, síganos en el Instagram. Ya casi llegamos a la meta.
11: Hola, soy Daniel. Hace mucho tiempo que no te hablo.
0: Ay,
11: ¿me
0: Daniel
11: puedes poner la canción de Abejita Doc? Y una lluvia de cocazos para mi mamá. Y una de carga de 100 mil pesos.
0: ¡Uy, de 100 mil! 1500.
10: 1500.
3: Órale, cocazo.
0: Vamos a ponerle esa y luego la de la rola que dice que suena, que sigue, que sigue, que suena, que dice asomazo más veloz. Ah, mi computadora ya se trabó. Entonces olvídenlo, vamos con más saludos. Hola, buenos días. Dice, te voy a contar un chiste, dice, bueno, dos. Dice, ¿por qué se fue un huevo al banco a pedir dinero? Porque estaba quebrado. ¿Qué le dijo una taza a otra taza? Le dijo, ¿qué estás haciendo? Ese ángel es tremendo. Tremendo. Pero sí, sí me gustaron. Admito que sí me gustaron. Dice, hola, Rulo, soy Alonso de Irapuato. ¿Le puedes mandar una lluvia de cocazos a mi papá, por favor? Que ya vamos bien tarde. Hola, le saludos para el Marcos Medina de parte de...

0: voy a la escuela, Rocha, ya voy en caminito. ¿Me puedes poner la canción de Chocolate con Almendras?
1: Chocolate con Almendras, regresando a la pausa, ¿cómo no?
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9: Raúl Jiménez. El delantero mexicano encontró en Rusia 2018 el escenario para demostrar carácter, participando en una selección que venció al campeón vigente y recuperó orgullo. Las lesiones marcaron su ruta rumbo a Qatar 2022, pero su resiliencia definió su carrera. Jiménez simboliza la lucha constante del futbolista mexicano en Europa y la entrega total por la camiseta nacional. Su legado es coraje, un auténtico sobreviviente después de su lesión en un choque con David Luiz.
10: Uy, atención que golpearon las cabezas, Tremendo el golpe. No, tremendo el golpe.
11: Sí, enseguida llaman al cuerpo médico de los dos equipos en esa acción, están los jugadores también.
10: Está todo, tiene que estar todo cortado allí, es Raúl Jiménez el que está.
9: El enmascarado mexicano, auténtico luchador, volvió a volar desde la tercera cuerda para seguir su legado por Inglaterra. Ha jugado 6 partidos en Copas del Mundo. En Rusia 2018 fue parte del equipo que venció al campeón Alemania. Una de las mayores victorias mexicanas en la historia del torneo. Qatar 2022 lo encontró recuperándose de una fractura de cráneo sufrida en Europa. Aún así peleó cada minuto. Su legado es resiliencia pura y en casa podrá ser el máximo goleador histórico de la selección mexicana.
10: Llega la chilena.
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2: Ya de regreso me dicen, hola, buenos días, saludos para Jenisa Valentina, que ya va de camino a la escuela, junto con la maestra Fabi, la maestra Paola y don José, alias el Papa. Pues bueno, si le puedes mandar, por favor, una recarga de esos perros, no, de
3: 1500.
2: Saludos para Giovanni Vargas. Le mandamos un saludo, que es la que siempre nos atiende, en verdad, allá con nuestros amigos de Veterinaria Salud Canina. Le mandamos un saludo a la doctora, a la veterinaria. Dicen, buenos días, Rulón, ¿puedes mandar saludos para mis hijos? Se llaman Brian y Bruno O'Connor. Brian, y pues dice, apenas vamos de caminito a la escuela. ¿Apenas? ¿Por qué? ¿A qué hora entras? ¿A las 9? Ya son las 8. ¿A qué hora entras? ¿Van al kinder? ¿El Brian y Bruno? Dice, si les puedes mandar una recarga de esos de
3: 1500.
2: Ahí está el saludation. Ahí está el saludation, señores, damas y caballeros. Me dicen por acá de este lado, a ver, ¿dónde está? Tenemos aquí los no leídos. A ver, dicen por acá, Rulo, buenos días, ¿puedes ponerme una recarga y un ya tomaste café para mi mamá que se llama Annie, de parte de Annie Rose? Annie Rose, claro que yes. Claro. Claro. Claro que yes. Annie Rose. Ahí está. A ver, después tengo, dice, buenos días, un saludo para mi hijo Mateo, de parte de su papá Marco. Dile que lo quiero mucho. Digo mi nombre porque luego es bien distraído. Dice, mándale, por favor, una recarga de esas de
3: 1500.
2: Y una recarga del Mario Bros. Ahí quedó. Dice, Oli, Crayola, hola Crayola, ¿cómo estás? Dice, soy Vale, dice, te escribo desde mi casa para que leas mi mensaje antes de que llegue al school. Yo quiero que sea fin de semana. ¿Por qué ya quieres que sea fin de semana? Dice, pero al mismo tiempo se pone triste porque no te escuchamos. ¿Me puedes poner No Controles de Pandora, please? Dice, creo que sí se llama así la canción. ¿Me puedes poner una arriba a los puzzles, Sayin? Órale, va, órale, arriba los puzzles, Sayin. Sale by. A ver, me dicen por acá. Más tarde Marco dice, ¿por qué? ¿Qué dice?
4: ¡Renata!
5: ¡América! ¡Arriba las Chivas!
2: ¿Mejor saben qué?
5: ¡Arriba México!
2: ¡Arriba México! ¡Hello! Buenos días, ¿quién habla? Sí, bueno, ¿quién habla?
6: Y bueno.
2: Sí, ¿qué pasa, parce?
6: ¿Qué más, pues? Oiga, sí que es difícil comunicarse con usted, ¿cierto?
2: Un poquito, sí, cierto, es que sí.
6: No, ya desde que se junta con aquel par de influencers.
2: Es que...
5: ¡Arriba México!
2: Sí, es que ya Betín y Lalín andan, pero con tocho.
6: No, sí, parcero, lo estaba viendo, lo que dije, qué guapo se... Pues nada más se ven guapos.
2: Sí, nomás, o sea, nomás así como...
6: No, esto. ¿Y qué pasa, pues? ¿Ya listo para el siguiente partido, sí o qué?
2: Ya estamos listos y preparados. Saludos para Isaías, o el Isaí Fernández, que nos están escuchando. Le mandamos abrazo, y también al parce. ¿Qué pasó, mi parce? ¿Qué hay que hacer o qué?
6: No, pues nada, nomás yo quería saludarlo, porque ya que se cotiza, se nos pierde, ya sabe dónde. Pues, no, cotizada, la estrella es cotizada, de
2: pues,
6: una.
2: Poquito, no, o sea, tampoco es que sé yo mucho, ¿no? Pues, o sea, tampoco te puedo decir que no, pero tampoco tan, ¿no? O sea, ni muy, ni tan.
6: Ni tan.
2: Exacto.
6: No, nada más era para eso, pues, preparándonos para los dos partidos.
2: Ya estás México listo.
6: Y el de Colombia.
2: México y sí, Colombia, ok.
6: El de María.
2: ¿Cuánto queda México en el siguiente?
6: 2-0.
2: ¿México 2-0?
6: No,
2: pero
6: sí.
2: Ah, ¿te cae?
6: Oh, ya que tengo voz de profeta.
2: Ah, gracias. Pues mañana es contra Chequia.
6: Dos 2-0,
2: Chequia, ok.
6: No, ¿qué pasó?
2: O sea, a favor México a Chequia.
6: Ajá.
2: Sí. Por eso, México. México 2. Y hoy Colombia contra el Congo, ¿cuánto quedan?
6: 3-0.
2: ¿A favor quién? ¿Colombia?
6: No, Colombia.
2: Colombia.
6: A lo mejor mete uno al Congo, pero...
2: El Congo anda...
6: Anda bravo.
2: Sí, pues digo...
6: papito, pero...
2: A Portugal hicieron la maldad, ¿eh?
6: Sí, pero vea, Parri. Ya nomás sé que se está Luchito Díaz y está James Rodríguez listos para reventar las redes de contra el Congo.
2: Bueno, pues a ver qué sucede mientras. Esperemos que nuestros mexicanos hagan lo propio y que ganen, ¿no? Ya que pasen después del quinto partido, aunque sea que no sean gachos. Porque mira, Sudáfrica, check. Corea, check. Ya nada más Chequia, falta el check. ¿No? Entonces, a ver qué pasa.
6: A ver si no les hace la maldad, no creo. Pero bueno.
2: Esperemos que no.
6: No puede suceder, parce.
2: Esperemos que no, parce, porque...
6: Oiga, yo nomás le quiero hacer un pequeño dato de eso, parce.
2: A ver.
6: Que fue medio selección de Chivas a la selección mayor y no sé qué.
2: Nada, sí, ahorita Chivas calificó al primer lugar a México. O sea,
6: nomás le voy a dejar
2: así,
6: un dato.
2: Así no,
6: no,
2: no.
6: Un dato, parce.
2: Si quieres no es necesario. Sí. No es necesario, ¿eh?
6: Metieron los dos goles en el primer partido.
2: No es necesario, pues.
6: Digo, y no donde es... jugaban, digo.
2: Bueno, está bien.
6: Agua pescado, y tras de cocotudo con paperas.
2: Te mando un abrazo, condenado.
6: Un abracito, mi hermano. Estamos en contacto, cuídese mucho.
2: Órale. Ahora sí me la aplicaron. No, dicen por acá, por este medio. Felicidades para Julia Victoria Reynoso Lastra, que va a recibir un reconocimiento como uno de los alumnos destacados de la institución del Instituto Minerva. ¡Qué bárbara, comadre! Oye, felicidades. Felicidades, Julia. De verdad, qué bonito. Está padrísimo. Obviamente, pues tu mamá, tu papá, el buen Julio, mi querida Jessica Lastra, han de estar bien orgullosos de ti. El tío Rulo está bien orgulloso de ti, mi querida Julia Victoria. Y pues, enhorabuena, que sea el principio de muchos reconocimientos destacados en tu vida y de muchos éxitos en tu futuro. Te mando un abrazo. Que Dios te bendiga hoy y siempre, y que siga siendo esa niña tan estudiosa, tan amorosa y tan bien cool. Y con los tenis a veces rocks. Te mando un abrazo, mi Julia. Vámonos, dicen por acá. Bueno, sí, Rulo, mándale un saludo y un ya tomaste café. Diario te escuchamos. Soy Cari, Laia y Holguín. Ahí está el saludo para ellos. Nos dicen por acá, información, por favor. Bueno, el 461. Ahí les va. Para la gente que anda buscando, ¿cómo se llama? La información con nuestros amigos de Nos Vamos de Viaje. 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
1: Nunca caso a Victoria porque no se porta mal. Porque se porta mal,
2: digo. O que no se porta o que sí se porta mal. ¿Sí o sí o qué?
7: Rulo, buenos días.
2: Buenos días.
7: Mandar un saludo a Samantha de León y okay. A su mami Eli, que las amo mucho.
2: Claro.
7: Samantita se veía preciosa con sus trenzas el día de hoy. Les puedes mandar una recarga de 1500 y un órale cocazo.
3: 1500.
7: Le puedes poner la canción de Abejita Chiquitita Rockera.
2: Va, que
7: cotorrea,
2: va.
7: Cotorrea, gracias.
1: Órale cocazo.
2: Vamos a poner la Abejita Chiquitita versión rock, que nos la pedían desde hace ratote. Y nosotros ya habíamos quedado que le vamos a poner. Entonces, vámonos entonces con esta rola que dice más o menos así.

0: está. Vámonos a la pausa, señores. 8:22 de la mañana. 8:22. No le cambien, señores, damas y caballeros. Recuerden que siguen escuchando Caminito a la Escuela. El número telefónico para que nos manden sus WhatsApps es muy fácil. Recuerden el número de WhatsApp que les voy a dar a continuación. Es 461. Ahí les va. 461-2510-995. Lo voy a volver a repetir. 461-2510-995. ¿Usted me quiere marcar a la cabina? 461-6150-995. Ahí está, para que lo tenga, para que lo anote. Vamos y retachamos de volada.
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2: Ahí está, ya estamos de retacho. Me dice, hola, buenos días, Rulo. Dice, ¿cómo estamos el día de hoy? ¿Me puedes mandar un ya tomaste café?
3: ¿Ya tomaste café?
2: Para Mario, que anda al 100, ya listo para el trabajo. Y una recarga de esas de...
4: 1500.
2: Al buen Ricky. Dice, chiste, ¿qué le dice un 0 a un 8? ¿Qué le dijo? Qué bonito cinturón. Bueno, ¿quién habla?
5: Hola.
2: Hola, ¿quién habla?
5: Emma.
2: Emma Stone.
5: ¿Qué?
2: Emma, ¿cómo estás?
5: Bien, ¿y tú?
2: Muy bien.
5: ¿Qué crees?
2: ¿Qué pasó?
5: Ayer, ¿qué crees que me encontré?
2: No sé qué.
5: Una mariposa con el ala rota.
2: ¿Cómo crees?
5: Y ya la adopté, ahorita la tengo en mi mano.
2: ¡Ay, qué padre! ¿A verla?
5: Aquí la tengo.
2: Oye, sí es cierto. Ah, no pude volar. No. Oye, ¿qué se siente tenerla de mascota?
5: Pues se siente bien, nada más que intenta volar y se cae.
2: Bueno, pero hay que cuidarla, hay que tratar de mantenerla en algún lugar. De por sí, esas viven poquito, ¿no? Entonces hay que tratar de cuidarla. ¿Te parece bien?
5: Sí. ¿Me puedes poner tu canción?
2: ¿La del Rulo Hernández?
5: Sí.
2: Okay.

0: versión del Rulo Hernández, Clara, que sí, para toda la banda que nos la pide. Me dicen por acá, a ver, Raúl Servín me dice, rífate otros tacos, mi Rulo, que ando bien crudo. Bueno, pues ve. Me dice, muchas gracias, Rulo. Si alcanzaron a escuchar tus saludos, es que vamos de caminito de Guanajuato capital a Colonias Nuevo México en Silao, que es donde está su escuela y mi trabajo. Ok, dice, todos los días te escuchamos, que tengas un bonito día y ya tomate café. Ya andamos en eso.
1: Ya tomate café.
0: Ya andamos en eso. Andamos en eso. Qué padrísimo de París. Nos dice Roxana, me dice, hola, ¿a qué teléfono puedo pedir cotización? Claro que sí, al 461-421-1642. Ahí mero, me queda Roxana. Nos dice Víctor, buenos días, ¿puedes mandar un saludo para Yamilet? Que es el amor de mi vida y que ya se levante a preparar el desayuno de parte de Víctor en Salamanca y un cocazo. Oh, carnal. Así dicen. Oh, que conmigo no te va a faltar el desayuno y tan unas bien dormidas, mira.
2: Ay, mi hijo. Traes puro sueño.
0: La Netflix, carnal. Vamos a mandarle sus cocazos, ya levántese.
3: Órale, cocazo.
0: Ya levántese. Y nos dicen por acá, a ver, no manches que Diana Santos nos acaba de mandar audio.
4: Hola, Rulo, ¿me puedes enviar un cocazo?
0: Claro que sí, carnal.
4: Luchito.
0: Saludos, mira.
3: Órale, cocazo.
0: No manches. ¿Este chavo? Órale. Bueno, es que ya. No, pues ya tiene edad para tener hijos, claro que sí. Yo todavía la recuerdo jovencita canticante. Ahí con la Jessica, con esta Fer Lastra. No, pues ya Fer Lastra ya también es mamá, ¿no? De dos niños, creo. Órale, qué cool. Bienvenida. Qué cool a Denita Santos. Le mandamos el saludo. Qué chido, no manches. Se ve igualita, no has cambiado nada. Qué chido. Te mando un abrazo. Que tengas un gran día. Me dice Nan. Me dicen, buenos días, Rulo. ¿Me puedes mandar un Renata y una recarga de Mario Bros para mi hija Elizabeth? Clara,
5: ¡Renata!
0: ¡Ay, quedó!
6: ¡Arriba México!
0: ¡Vámonos con el Arriba México!

está. Nos pedían también desde hace rato la canción del chocolate con almendra. Me dice: hola Rulo, espero que estés muy bien. Un fuerte abrazo. ¿Te puedo pedir por favor un saludo para los

0: para los Chukis, Guillo y Emilio. Que no se peleen tanto y mándales un...
1: ¡Órale, cucazo!
0: ¡Hello! ¿Buenos días? ¿Quién habla? ¿Sí, bueno?
2: ¡Hola!
0: ¡Hola! ¿Quién habla?
2: ¡Marcelo!
0: ¿Cómo estás, Marcelo?
2: Bien.
0: ¿Qué andas haciendo, Marcelo? Yo muy contento de escucharte, Marcelo.
2: Ya voy a entrar a la escuela.
0: Ah, ¿que vas a entrar a la escuela? Oye, pues, pórtate bien en la escuela, Marcelito, ¿eh? Ya otros me dijeron que no te has portado tan bien, que no estás haciendo las tareas y no sé qué. Entonces, ahí te encargo, ¿eh?
2: ¿Y me puedes poner la canción de Corre Pocoyo?
0: A ver, Corre Pocoyo. Corre Pocoyo. Órale, te la pongo.
2: Ya tómate café para mi papá.
0: Órale, va, va, va.
3: Ya tómate café.
0: Ahí está. Y a ti te vamos a poner un...
3: ¡A estudiar!
1: ¡Órale, cocazo!
0: Ahí está. Vamos a mandarle un cocazo al Nachito. Es más, una lluvia de cocazo al Nacho.

0: vaya, vámonos a la pausa. No sin antes mandarle unos cocazos al buen Nachillo. Órale, cocazo, de parte de tu amigo Rulo Hernández. Póngase a estudiar. Vámonos a la pausa y regresamos.
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17: Alemania. Alemania no cree en la suerte, cree en la historia. Ha disputado 20 Copas del Mundo y ha levantado el trofeo en 4 ocasiones. Además ha jugado 8 finales. Nadie compite con tanta constancia. Aquí nacen líderes. Franz Beckenbauer redefinió el juego. Miroslav Klose se convirtió en el máximo goleador en la historia de los mundiales.
18: ¡Klose! ¡Klose! ¡Oh! ¡El goleador histórico de la Copa del Mundo!
17: Y Thomas Müller representa la eficacia pura. Alemania clasificó a 2026 reconstruyéndose. Sufrió en su grupo, aunque terminó en primer lugar con orden, jóvenes y memoria. Después de 2 justas sin avanzar a las finales, Julius Nagelsmann tratará de potenciar a Joshua Kimmich, Serge Gnabry y Karim Adeyemi, porque incluso cuando cae siempre vuelve. Y cuando vuelve a Alemania, el mundo del fútbol lo siente.
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0: Chief de parte del profe Marcelo, que es un niño que hoy va a estar viendo el mundial en vez de estar haciendo sus trabajos. Mándale una lluvia de cocazos porque nunca quiere hacer pausa activa. Ah, ¿por qué? ¿Por qué no? ¿Cómo por qué? Digo, ¿cómo por qué va a hacer pausa? ¿Okay? Dice, tiene el hada de León, ya estamos, ok, ya estamos de regreso, ok, pues bueno, leemos una vez más los mensajes que nos llegaron, que me dice, muchas gracias, mi Rulo, mis hijos sí escucharon sus saludos, dice, oye, mi esposa y yo queremos, quisiéramos enviarte o mandarte un café para agradecerte por sacarle risas a nuestros hijos, nos gustaría decir, pues que nos dijeras de dónde eres, pues es que yo estoy en Celaya, brother, pero pues si quieres, ¿verdad? Aquí en Boulevard Adolfo López Mateos, 932, poniente, primer piso. Y si no, pues a mi querido Misael, a Misael también me lo pueden consentir en Boulevard Algeciras. ¿Sí o no, Misael? ¿Me pasas la dirección, por favor, Misael, de León? Boulevard Algeciras, 1500 Lomas de Arvide. ¿Se ve qué? 1502, 1504, 1500, ¿qué? 1506, 1504, 1504 Lomas de Arvide. Yo sabía que era del 2 al 6. Fíjate, Lomas de Arvide, 1504. Ahí está. Por si quieres, ahí a Misael le puedes chiquear también a mi chiquitín, ¿verdad? Porque siempre anda bien al tiro y al tirante. Me dice, gracias, mi Rulo. Dice, muchas gracias. Dice, pensé que ya no ibas a responder. ¿Por qué no? ¿Por qué no? Pues siempre respondo, pues aquí estoy, aquí trabajo, brother. ¿Por qué no voy a responderles? Nos dicen por acá, dice, te vamos escuchando, pues muchas gracias. Le mando un saludo al niño más guapo, más huele rico, más doble lonche, que se porta requete bien en la escuela, que disfruta mucho, que hace tarea con su mamá, no hombre, una cosa bárbara. Le mando un saludo a Luis Arturo Hernández Ramírez. Buenos días, hijo, ¿cómo estás? Que tengas un extraordinario día, que te vaya muy bien, disfruta mucho este día en tu escuela. Quiero agradecerte infinitamente por ayer hacerme pasar un gran, gran día del papá. ¿Qué? Las fotos, la foto que ya me pusiste en mi cuarto, ya la tengo ahí guardada, ya donde la pusiste tú, ahí la tengo. Tengo la del año pasado, arribita donde la pusiste tú. Me la pasé increíble jugando con los costales. Hay que jugar más de esas cosas, ¿ok? Te amo mucho, hijo. Que tengas un gran, gran día. Disfruta el día de hoy. Y recuerda que mami y papá te aman muchísimo, ¿ok? Pórtate bien. Disfruta. Cómete tu lonche, por favor. ¿Ok? Cómete tu lonche. Tu mamá lo hace con mucho cariño. No lo dejes, por favor. Te amo, hijo. Saludos a la Miss Chío del Valentín Gómez Faría. Gracias, Miss. La queremos mucho. Gracias por todo.
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0: Ahí está, qué buena rola. Ya son tan solo 6 minutos nos separan ya de las 9 de la mañana. Vamos a ver qué nos dicen de este lado. A ver, vamos a ver, tenemos audio.
1: Hola, Rula, ¿me puedes poner la canción de Poppy Playtime?
0: Poppy Playtime. Saludos. A ver, de Poppy tengo la de Sleep Well. ¿Te parece bien? Tengo esa de Sleep Well, mira. Esta. A ver, Emma, ¿te sirve esta? Oh, es que hay muchas.
1: Sí.

Le mandamos un saludo a Maricruz y también a Miel, que seguramente nos siguen sintonizando a través de arroba FM. Señores, 3 minutos nos están separando ya de las 9 de la mañana. Nos piden esta canción que dice más o menos...

0: está, señores. Ya nos vamos. Muchísimas gracias a Misael allá en los controles. Recuerden sonreír porque pues uno nunca sabe quién se puede enamorar de esa sonrisa tuya. Regresando acá en Celaya, tenemos a nuestro Sultán Arana del deporte para que no se lo pierda. Hasta luego. Bye.
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14: Vinicius Jr., heredero de la irreverencia brasileña. Vinicius llevó desborde y vértigo a Qatar 2022 con goles y atrevimiento. Aún joven, ya carga la responsabilidad de revivir al pentacampeón. Su consagración europea lo proyecta como bandera de una nueva generación. El Mundial es apenas el primer acto de una carrera destinada a marcar época. Disputó 4 partidos en Qatar 2022 con un gol y 2 asistencias. Marcó ante Corea del Sur en octavos, desplegando el ADN del jogo bonito.
15: Cidade Vinícius, bota na frente. É só fazer Vinícius Júnior.
14: Su principal batalla no está en la cancha, él lo sabe. Un futbolista que está cambiando la cultura del juego. Llora en público para que sus lágrimas reflejen el dolor del racismo que sigue nuestra sociedad. A un joven ya es estandarte de la nueva generación brasileña que busca la sexta estrella y regresarle al país más futbolero el camino a la gloria, gambeta y pasión.
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21: En información internacional, bloquea juez plan de Trump para crear base de datos electoral. En información del país, dan plazo a agroempresas de Baja California para afiliar al IMSS a jornaleros. En información local, es del Estado y no del activismo la responsabilidad de garantizar la salud en Guanajuato, señala Gire. Hoteles de León mantienen ocupación sin cambios.
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21: Una jueza federal bloqueó temporalmente al gobierno de Donald Trump para avanzar en la creación de una base de datos que reuniría números de seguridad social y estatus de ciudadanía de millones de personas, al considerar que el proyecto plantea riesgos para la privacidad y podría afectar el derecho al voto. La jueza sostuvo que el gobierno federal proporciona información inexacta a estados que actualmente realizan depuraciones de registros electorales para retirar a presuntos no ciudadanos. La resolución respondió a una demanda presentada por la Liga de Mujeres Votantes y otras organizaciones civiles que cuestionaron cambios realizados por la administración al sistema de verificación sistemática de extranjeros para beneficios. La presidenta Claudia Sheinbaum informó que los jornaleros de San Quintín, Baja California, trabajan a destajo, porque se les paga según lo que recolecten, de modo que a veces laboran hasta 18 horas diarias, por lo que ya cuentan con un centro de atención, a fin de que puedan presentar sus quejas de manera directa. Además, señaló que se iniciará una revisión de todas las empresas que trabajan en San Quintín, Ensenada y en el norte de Baja California Sur, para verificar que garanticen la seguridad social a los trabajadores. Dijo que el plazo para esta supervisión a las firmas es de 6 meses de prueba, por lo que en agosto o septiembre deben tener el certificado que demuestre que los empleados cuentan con seguridad social para poder exportar sus productos.
0: Este lunes se llevó a cabo una mesa de trabajo por la Comisión de Justicia del Congreso del Estado, en donde participaron colectivos a favor de la despenalización del aborto. En la misma, activistas recordaron que la despenalización no obliga a ninguna mujer a abortar, sino que reconoce su derecho a decidir. También señalaron que la despenalización ocurrirá en el Estado con o sin el voto de las y los diputados. La abogada Fernanda Castro Tarinda, de la organización GIRE, recordó que es inconstitucional sancionar penalmente el aborto voluntario y que los congresos locales no están facultados para definir el inicio de la vida con el fin de anular los derechos de las mujeres y personas con capacidad de gestar.
1: Como saben, efectivamente, mi organización, el pasado 30 de abril, bueno, la primera sala de la Suprema Corte nos concedió un amparo contra los artículos del Código Penal de Guanajuato que penalizan el aborto. Aunque este amparo brinda protección inmediata a quienes estén acompañadas por nuestra organización, queremos decirles que no es nuestro trabajo garantizar la salud en este estado ni en el país.
0: Informó para Nuestras Noticias Bajío, Fernanda Batallero.
22: La expectativa de que la justa deportiva que hay en México genere un incremento significativo en la ocupación hotelera de León no se ha concretado hasta el momento, afirmó Eduardo Bujaidar, presidente de la Asociación de Hoteles de León. El representante del sector explicó que los hoteleros han realizado esfuerzos para atraer visitantes relacionados con el evento deportivo, sin embargo señaló que el mayor movimiento se ha concentrado en las ciudades sede y principalmente entre la población local más que con los turistas extranjeros.
23: Tarde que, como tú sabes, hemos estado haciendo algún esfuerzo importante por tratar de jalar algo de gente del tema del mundial, sin embargo, como tú sabes, en las ciudades donde fueron sede, pues sí ha habido mucho movimiento, pero más bien es el movimiento local, más que un movimiento importante de extranjeros, y bueno, lo que sí te puedo decir es que la ocupación hotelera casi se mantuvo igual que cualquier año.
22: Informó desde luego Guanajuato Daniel Villas.
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13: Uruguay. Uruguay no es grande por tamaño, es gigante por historia. Ha disputado 14 Copas del Mundo y ganó las primeras dos, 1930 y 1950. Dicen que también las de 1924 y 1928. Se dicen tetracampeones del mundo. Pero hay un momento que define todo, el maracanazo. ¿Cuándo? Alcides Gilla silenció a Brasil frente a más de 200.000 personas. Desde entonces, Uruguay juega con algo distinto. Por sus filas pasaron guerreros como Diego Forlán y Luis Suárez. Clasificaron al 2026 con garra, como siempre, en cuarto lugar de la eliminatoria. Hoy dirigidos por un loco, Marcelo Bielsa, espera que Fede Valverde, Maxi Araujo, Rodrigo Bentancur, sigan con la garra charrúa. Porque Uruguay no negocia esfuerzo, no negocia orgullo. Y cuando compite, nadie quiere enfrentarlo.
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13: Uruguay. Uruguay no es grande por tamaño, es gigante por historia. Ha disputado 14 Copas del Mundo y ganó las primeras dos, 1930 y 1950. Dicen que también las de 1924 y 1928. Se dicen tetracampeones del mundo. Pero hay un momento que define todo, el maracanazo. ¿Cuándo? Alcides Gilla silenció a Brasil frente a más de 200.000 personas. Desde entonces, Uruguay juega con algo distinto. Por sus filas pasaron guerreros como Diego Forlán y Luis Suárez. Clasificaron al 2026 con garra, como siempre, en cuarto lugar de la eliminatoria. Hoy dirigidos por un loco, Marcelo Bielsa, espera que Fede Valverde, Maxi Araujo, Rodrigo Bentancur sigan con la garra charrúa. Porque Uruguay no negocia esfuerzo, no negocia orgullo. Y cuando compite, nadie quiere enfrentarlo.
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20: En los temas internacionales, Estrecho de Hormuz está controlado por Estados Unidos, asegura Trump. En información de México, padres de familia podrán presentar quejas de cobros o servicios por escuelas privadas. Y en Guanajuato, promueven amparo empresas de transporte público de Celaya para evitar retiro de unidades obsoletas. Habitantes de Villagrán exigen explicaciones por uso de espacio para confinamiento de basura.
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20: Donald Trump aseguró que su país tiene el control total sobre el estrecho de Hormuz, pese a la confusión que rodea actualmente la situación en el paso marítimo. Ante esto, el mandatario estadounidense dijo que tiene el control total, además de contar con una armada capaz de imponer un bloqueo. Las declaraciones han estado en línea con lo dicho en las últimas horas por representantes de su gobierno, quienes aseguraron que los mercantes siguen empleando rutas para navegar a través de este espacio. La Suprema Corte de Justicia de la Nación determinó que la Profeco tiene la competencia para conocer reclamaciones relacionadas con servicios de educación privada, debido a que existe una relación de consumo. El proyecto de amparo directo en revisión surge a partir de una solicitud de un padre de familia para obtener el reembolso de pagos realizados a una institución educativa, luego de notificar que sus hijos no cursarían el ciclo escolar en el plantel. Al respecto, la ministra ponente señaló que hay una relación de consumo, sobre todo si se considera que una de las finalidades para proteger a los consumidores es romper la asimetría que se presenta entre proveedor y consumidor.
21: La Comisión de Movilidad del Ayuntamiento de Celaya anunció el retiro de las 110 unidades obsoletas y con más de 20 años de servicio del transporte público de las 13 empresas concesionarias. Y a falta de 15 días para que concluya el plazo de los 30 días de tolerancia, la empresa Ómnibus Urbanos y Suburbanos se presentaron ante el Juzgado Federal para promover un amparo. Sin embargo, Miguel Villanueva Flores Villar, regidor del ayuntamiento, responsabilizó al juez, quien pueda otorgar el amparo, o a las empresas, porque las unidades son ya un riesgo para el usuario.
22: Sigue la misma lucha, ¿no? Por no querer cumplir, y
0: los que se vuelven los afectados son los usuarios. Entonces, en este caso, pues la promoción de Estamparo no es algo nuevo, pero lo que sí es que le quede claro a la autoridad jurisdiccional que lleve este amparo, que si sale positivo, pues los haremos responsables de los daños o perjuicios que pueda sufrir la ciudadanía.
21: Desde Celaya, para nuestras noticias, Ricardo Cárdenas.
1: Habitantes del municipio de Villagrán manifestaron su inconformidad y preocupación ante el presunto uso de un predio particular conocido como Güero Calado para actividades relacionadas con el confinamiento de residuos, situación que ha generado cuestionamientos hacia las autoridades municipales y estatales. De acuerdo con denuncias realizadas por pobladores de diversas comunidades cercanas, el gobierno municipal estaría utilizando dicho terreno, lo que ha despertado dudas sobre la legalidad de esta acción y sobre la existencia de los permisos ambientales correspondientes para darle este uso al predio. Los ciudadanos señalaron que una de sus principales inquietudes es conocer si la Secretaría del Agua y Medio Ambiente de Guanajuato tiene conocimiento de esta situación.
22: O sea, ¿qué piense? O sea, realmente es penoso, pero nuestras administraciones realmente son muy deficientes en esto. Todo está hecho un caos, ¿no? O sea, y claro, y siempre los culpables nunca son ellos, ¿no?
1: Desde el municipio de Villagrán informó para nuestras noticias Rafael Cruz.
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3: Sheinbaum rechazó el nepotismo electoral y recordó que la reforma para prohibirlo aplicará hasta 2030, no en los comicios de 2027. Argentina, Francia y Noruega avanzaron a 16avos en el torneo. Hoy se enfrentan Portugal contra Uzbekistán, Inglaterra contra Ghana, Panamá contra Croacia y Colombia contra República Democrática del Congo. Morena, PT y Verde iniciaron el registro de aspirantes a coordinaciones estatales. Al menos 20 perfiles ya formalizaron su participación en el proceso interno. Tras 22 días de retraso, el gobierno capitalino presentó la remodelación de 4 estaciones de la línea 2 del metro con una inversión de 2.200 millones de pesos. Fuerzas federales aseguraron posible cocaína, armas largas y cartuchos durante un cateo en Tlaxcala. Analistas de Citi México ajustaron a la baja el crecimiento económico para 2026 a 1.1%. El FBI detuvo a 2 personas más por un presunto complot contra un evento de MMA en la Casa Blanca. Ya suman 7 acusados.
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12: Lamine Yamal, precoz y deslumbrante. Yamal irrumpió en la élite antes de alcanzar la mayoría de edad. El Mundial aún espera su capítulo, pero su talento anticipa epopeyas futuras con España. Zurda atrevida, personalidad serena y visión impropia de su edad. Encarna el relevo generacional del fútbol europeo gracias a los fenómenos de migración, tendencia global que arropa a nuevos ADNs de este deporte. La furia roja hoy es más atrevida, con un crack de un padre irreverente.
13: ¡Lamine Yamal! ¡Un gol extraordinario! ¡Aquí Múnich! ¡La clavó arriba! ¡Lo dejaron!
14: Cosa muy seria este chico, un mago. Un mago sin varita, pero este es un mago.
12: El planeta observa. El mañana ya empezó a escribir su nombre. Todavía no ha jugado un mundial absoluto. Su irrupción precoz en la élite europea lo proyecta como figura para 2026. La historia aún no lo mide en partidos mundialistas, sino en promesas cumplidas antes de tiempo. El planeta espera su capítulo. El 13 de julio del 2026 festejará su cumpleaños 19 y lo pudiera hacer avanzando a la final en New Jersey.
15: Sí, yo creo que siempre lo digo. No jugamos por jugar, jugamos para ganar. Yo creo que tenemos los jugadores de clase mundial que tenemos para ganar un mundial, para competirlo y llegar hasta el final, y lo daremos todo.
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13: Portugal. Portugal es la prueba de que el talento necesita tiempo, pero cuando explota, cambia todo. Ha disputado 8 Copas del Mundo. En 1966, Eusebio llevó al equipo al tercer lugar y encendió la historia. Décadas después apareció Cristiano Ronaldo y elevó el estándar para siempre.
14: Dejando Sports, Cristiano, él va.
13: Portugal clasificó a 2026 con una generación completa, profunda, peligrosa y en primer lugar de su grupo, aunque en la última fecha. Ya no depende de uno solo. Bruno Fernández, Rafael Leao, Vitinha, Bernardo Silva son nombres de mucho talento con las ideas de Roberto Martínez.
15: Respeito o manto, o rei chegou!
16: Ronaldo!
13: Portugal dejó de ser promesa, ahora es amenaza y está listo para dar el golpe definitivo.
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4: En lo internacional, Irán pide a Estados Unidos cumplir con obligaciones acordadas en las negociaciones de Suiza. En lo nacional, 4 millones de personas mayores de 15 años aún no saben leer ni escribir en México. Y en los temas estatales, justifica Feria de León monto de ingresos por entradas. Atendieron 22 puntos afectados por lluvias en Irapuato.
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4: Masoud Pezeshkian, presidente iraní, pidió a Estados Unidos un pleno compromiso con las obligaciones acordadas en el marco de las negociaciones celebradas en Suiza y del memorándum de entendimiento suscrito por ambas partes. Advirtió de que las declaraciones ajenas al texto pactado no contribuyen al avance de las conversaciones. Añadió que el avance del proceso será evaluado en función del grado de cumplimiento práctico de las responsabilidades asumidas por ambas partes. Aunque el país logró ubicarse por debajo del parámetro internacional del 4% establecido por la UNESCO, millones de personas continúan excluidas del acceso pleno a la educación. Esto debido a que en México, alrededor de 4 millones de personas mayores de 15 años aún no saben leer ni escribir, mientras que más de 27 millones enfrentan algún tipo de rezago educativo. La cifra incluye personas que no concluyeron la primaria o la secundaria, así como población que enfrenta dificultades para acceder y permanecer en los sistemas educativos. Los estados con mayor índice de analfabetismo son Chiapas, Guerrero y Oaxaca.
5: Tras la denuncia del diputado federal Miguel Salim respecto al ingreso por entradas a la Feria de León en su edición 2026, el patronato de la Feria Estatal de León reveló que los 6.9 millones de visitantes únicamente pagaron boleto 2 millones. Este lunes por la mañana, Héctor Rodríguez Velázquez, presidente del patronato de la Feria Estatal de León, indicó que es incorrecto que los 6.9 millones de visitantes sean 6.9 millones de boletos pagados.
6: Los 6.889.801 visitantes corresponden al total de visitantes y usuarios que hicieron uso de las instalaciones independientemente de si realizaron un pago de acceso o contaban con algún mecanismo de ingreso sin costo. Los 2.083.800 accesos pagados generaron una recaudación total de 30.352.833 pesos.
5: Informó desde León, Guanajuato, Leonel Araiza.
7: El secretario del Ayuntamiento de Irapuato, Rodolfo Gómez Cervantes, informó que hubo 22 puntos de encharcamiento, de los cuales 3 fueron críticos tras la lluvia que se registró este domingo por la noche. Sin embargo, destacó que la situación se atendió de manera inmediata por el personal de las diferentes dependencias, sumado a la activación de la operación de los cárcamos.
8: Hay cárcamos que se tienen que hacer uso de ellos y obviamente el trabajo del personal, repito, fueron 22 encharcamientos de los cuales 3 fueron críticos. ¿Sí? Uno fue ahí a nivel de Independencia, otro fue en Hacienda La Virgen y otro fue el paso desnivel ahí de Álvaro Obregón. ¿Sí? Entonces fueron los que presentaron más complicaciones, pero que se atendieron de inmediato.
7: Desde Irapuato, para nuestras noticias, informó Laura Villafaña.
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2: Países Bajos. Países Bajos cambió el fútbol, pero aún busca coronarlo. Ha disputado 11 Copas del Mundo y ha sido subcampeón 3 veces. El fútbol total de Johan Cruyff no solo fue un estilo, fue una revolución. También brillaron figuras como Marco Van Basten. Países Bajos clasificó al 2026 fiel a su identidad, orden, talento y propuesta ofensiva en primer lugar de su grupo y sin perder un juego. Pero hay una espina que no se va. Nunca han sido campeones y ese vacío pesa más que cualquier historia.
3: Ladies and gentlemen, please stand for the national anthem of the Netherlands.
2: Son los tiempos de Memphis Depay, Denzel Dumfries, Virgil van Dijk, con el amado Ronald Koeman, porque jugar bien ya no alcanza. Ahora quieren ganar.
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16: Bélgica. Bélgica vivió una generación dorada y ahora busca trascenderla. Ha disputado 14 Copas del Mundo. Su mejor momento llegó en 2018 cuando alcanzaron el tercer lugar jugando un fútbol brillante.
17: Hazard. Found room for the cross for Lady.
16: Figuras como Eden Hazard, Kevin De Bruyne y Romelu Lukaku marcaron una era. Bélgica clasificó al 2026 renovándose, dejando atrás nombres históricos y apostando por sangre nueva, quedando en primer lugar de su grupo también sin perder. El talento sigue ahí, lo sabe Rudy García, que dirige a Leandro Trossard, Jeremy Doku y compañía con mucho vértigo. Pero ahora el reto es otro, convertir una gran generación en una historia eterna.
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0: Ahí escuchamos a los amigos invisibles con esto que se llama Sexy. Ok, saludos a la banda del 99.3. Ya estamos conectados. Gracias, mi querido Misael. Hoy en Martes de Parejas estamos preguntándote: ¿se puede ser amigos, comerse y luego seguir siendo amigos? ¿Sí o no? Tenemos un anónimo que nos dice: Nel, no se puede. Las morras terminan mezclando sentimientos. Bueno, o sea, aquí lo que vamos a ir es que cualquiera de los dos puede mezclar sentimientos, ¿no? O sea, realmente no tiene que ver solamente con un género, sino que de la madurez de cada persona, ¿no? Y de la inteligencia emocional de cada persona. No voy a decir si es más de mujeres, más de hombres, pero la mayoría de las veces y en la mayoría de los casos, una persona se clava un poco más, como en las relaciones normales. Siempre hay una persona más clavada, más comprometida, más movida en la relación que otra, ¿no? Por eso muchas relaciones fracasan, porque una persona espera de la otra algo que no le puede entregar, porque no es su misma forma de entregar amor. Ya habíamos visto que son actos de servicio, regalos, contacto físico y todo ese tipo. Entonces, tú no vas a recibir siempre el amor que tú das. Muy pocas veces se conjuntan bien las parejas y son las que pueden llegar a prosperar en la vida, ¿no? Sí hay, claro que también hay muchas. Pero como en toda relación humana, hay acuerdos, hay desacuerdos. Entonces, ahí está, ¿no? Y luego, si no quedas claro desde un inicio de qué es lo que quieres, qué es lo que necesitas, qué es lo que buscas, y así no hieres a la otra persona, ¿no? De un inicio tú puedes decir todas las condiciones claras, y si la otra persona las acepta y te dice las suyas y tú las aceptas, pues puedes hacer un montón de cosas. Nada más que nos complicamos mucho la vida en ocasiones, no hablamos, no somos claros y la comunicación es lo que falta, ¿verdad? Saludos a Yanni. Dice Presuel: mi respuesta es rápida y clara. Sí se puede también dejar en claro todo. Tú decides si le entras o no. Exactamente. Así mismo, cuando tú lo estás diciendo, de eso se trata. Si desde un inicio dices cómo está el rollo y la otra persona acepta y tú aceptas lo que quiere la otra persona, ahí está. Buenas tardes. No, buenas más bien, porque este es de la mañana. Dando el rol con las mortificaciones a los angelitos. ¿Cómo que las mortificaciones? Ay, ay, ay. Te mandamos un abrazo, Dani. A ver, el buen Jera. Saludos, mi Jera Vera. ¿Cómo andamos? ¿Cómo andamos, mi Jera Vera?
1: No, Diego, yo digo, no tendría por qué estar mintiendo, y más en la radio, digo, no me gano nada. Dudo que vaya a conocer a alguien.
0: ¿Mentiras?
1: De aquí de la radio, no creo. Digo, todo es verífico. Digo, cuento con las pruebas, pero pues no sé, creo que es delito tenerlas, entonces, o compartirlas en este caso, no creo que tenerlas, si me las dieron con su consentimiento no es delito, pero si yo las comparto, sí es un consentimiento, sí me aplican la ley Olimpia, mi Diech. Pero
0: es.
1: todo es verídico lo que digo aquí, no miento en nada de eso, orgullosamente, Team Sangre, mi Diech.
0: Salta, todo es verdad, ¿verdad? Hasta que se demuestre lo contrario. Vamos a escuchar a Carlitos Daniel Yáñez.
2: Saludos, Dieguito.
0: ¡Uy!
2: Que ya metió dos goles, Cris.
0: Ya los metió, ya.
2: Monarca de la patada gallega.
0: Claro, claro.
2: El dios del balompié.
0: Claro que sí.
2: Ay, que sin regalos, sin como regalos. Al otro.
0: Sin
2: no,
0: regalos.
2: Hombre. Ay, Dios mío. Y con respecto al tema, pues sí, no tiene nada de malo, igual mientras pongan sus términos y toda la cosa. Y claro, malo fuera que nos prestáramos dinero, eso sí rompe la amistad.
0: Eso sí, ¿verdad?
2: Saludos, cuicui.
0: Sí, a lo mejor una insertadilla pues no mata la amistad como el dinero, ¿no? Es peor el rollo del dinero. Saludos al ingeniero Alex Ramírez, te mandamos un abrazo. También a Susi, si anda por ahí también, dile que le hacemos llegar el abrazo extenso. El Bardu dice, como lo dijeron una vez, no te quiero para que me des los buenos días, te quiero para que me des días buenos. ¡Ay! Esa está buena. Dice, para sentirme amada, tengo a mi esposo, y para sentirme deseada, te quiero a ti. ¡Ah, no, hombre! Traes unas cosas que...
3: ¡Ah, berro!
0: Traes unas cosas bien increíbles, ¿eh?
4: Sí, así, marrano.
0: Y ya dejó también su comment en Facebook. Sí, ahorita lo vemos. Claro, dice, ya lo dijiste tú, reforzar la amistad es como tener un juguete y no querer jugar con él. Previamente con términos y condiciones, y el que se enamore pierde. Prefiero decir me acuerdo a me imagino. Ándale. ¿A poco cuando van a la fonda no comen? Hay que probar de todo. Sí, sí. Vámonos con música. Mira, y esta tiene que ver con el tema, ¿eh? Esta tiene que ver con el tema y viene en la programación. Es Maluma con Rake.

0: Regresamos. Buena rola, de Bad Bunny con Bomba Estéreo, se llama Ojitos Lindos. Váyanse a Facebook y díganme, ¿se puede ser amigos, comerse y después seguir siendo amigos? ¿Sí o no? Vamos al corte.
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10: En información internacional, ola de calor en Francia suma 40 fallecidos. En información nacional, México y Brasil firman memorándum de entendimiento para cooperación petrolera. En información del Estado, relanzan Superliga de la Salud y publican recetario Superlonches. Analiza León demolición de finca por riesgo de colapso.
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10: 40 personas muertas por ahogamiento hasta el momento es el saldo que reporta Francia debido a las altas temperaturas asociadas a la canícula. El primer ministro francés, Sébastien Lecornu, precisó que están trabajando en diferentes escenarios por si este episodio se prolonga, pues temen que los hospitales no aguanten. Igualmente indicó que se han puesto en alerta los sistemas de protección civil ante el riesgo de incendios, pero también de fenómenos tormentosos y de crecidas de los cursos de agua. Pemex y la brasileña Petrobras firmaron un memorándum de entendimiento para la cooperación en petróleos y gas. De acuerdo con Juan Carlos Carpio, director de Petróleos Mexicanos, Petrobras ve enormes oportunidades en refinación y petroquímica con México, aunado a que esta colaboración podría llevar a empresas a considerar posibles reservas en aguas profundas y ultraprofundas en el Golfo de México.
11: Más de 500.000 estudiantes recibieron atención por parte de las brigadas de salud como parte del programa Superliga de la Salud, que busca combatir la obesidad infantil y fomentar hábitos de vida positivos. Durante el programa de la gobernadora de Guanajuato, Olivia García Muñoz Ledo, denominado Conectando con la Gente, Juan Carlos Montesino, presidente del DIF estatal, presentó los avances del programa Superliga de la Salud. Recordó que el objetivo es promover hábitos saludables en los guanajuatenses, sobre todo combatir la obesidad infantil, situaciones que se generan principalmente en los hogares.
12: También en la manera positiva, y pueden decirle, oye mamá, eso no es tan saludable, oye papá, hay que moverse un poquito más. Si ellos empiezan a lograr a través de ser ayudados con la Superliga, a que ellos ayuden a que su mamá y su papá modifiquen algún hábito negativo en su salud y su familia se empiece a volver más saludable, ellos también son superhéroes de la Superliga de la Salud. Entonces lo que queremos es que todos se sientan parte de la Superliga.
11: Informó desde León, Guanajuato, Leonel Araiza.
13: La Dirección General de Protección Civil analiza la demolición de una finca ruinosa ubicada en la colonia San Miguel debido al riesgo de colapso que representa para la población. El director de la dependencia municipal, Crescencio Sánchez Abundis, informó que el inmueble presenta daños estructurales severos y podría ser intervenido este mismo día o a más tardar el martes con el objetivo de eliminar cualquier peligro.
14: Sin embargo, sí se les ha estado pidiendo a los dueños de estos lugares que le den mantenimiento. Sin embargo, comentarles que justamente el día de hoy, ahorita que nos retiremos, pasaremos a hacer una evaluación complementaria de una vivienda que se encuentra aquí en San Miguel, colonia San Miguel, y hay muchas probabilidades de que hoy mismo o mañana más tardar la tengamos que demoler, porque ya constituye un riesgo muy alto.
13: Informó para Nuestras Noticias Bajío desde León, Guanajuato, Cristina Muñoz.
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1: A ver, vamos a ver cómo va el partido. ¿Cómo vamos? Sigue, ah, no, 4, ahora sí. Metió gol en propia puerta Abdubohit Nematov al minuto 60. Y mala noticia para Uzbekistán, que el gol que metieron, se los anularon en el primer tiempo. Y el otro gol que metieron fue en su propia puerta. Así sucede. Y bueno, con este resultado, ahora sí, sin albura, agarra la cabeza Portugal. Pero falta que juegue Colombia, ¿verdad? Que ya tiene 3. Entonces, si gana mañana Colombia, se va 6 puntos y se pone por encima de Portugal en el primer lugar. Si empata, tendría que meter 2 goles. La diferencia no podría, más bien al empatar no podría, ¿verdad? La diferencia de goles lo bajan de categoría. Ya no sé cómo están luego organizados los grupos, está medio raro, ¿eh? Está medio extraño porque luego México no sé por qué lo ponen en el segundo lugar. Ahora sí ya tienen que estar en primerísimo, ya no hay duda de que ha sido el mejor de su grupo México, ¿verdad? Hasta el momento. Entonces,

0: Ok, muy bien.
1: A toda la banda que me acompaña.
0: ¿Quién anda? A ver, dame nombres, necesito nombres para que les mandemos un saludo más personalizado, mi buen Mariano. Que tengan un excelente día de trabajo. Totalmente laboral, ¿no? Claro que sí. Se siente como fin de semana. ¿Por qué? Porque hay partidos. Se siente raro. Se siente extraño. Este mes va a ser raro. Y también las semanas, primeras semanas del próximo mes, van a estar bien llenas de fútbol, ¿no? Se va a sentir un poquito diferente, a lo mejor así decirlo. Pero de todos modos tenemos que seguir echándole, buscando la chuleta. Buscando la chuleta.
1: No, hombre, traigo tres polizontes. Se llaman Zaira, Victoria y Samantha.
0: Esa, no, bien resguardado, que andan, Mariano. Bien resguardado, para que no te vayas a hacer cosas malas. Saludos al buen Nano. Dice, ¿qué onda, mi Diego? Con razón, tú y el George tienen una relación bien dura. Digo, era bien fuerte. Bien acá, ¿no?
2: No, mi Dios, mira, yo creo que sí. Sí, es más. En los casos, creo que sí es más la mujer la que confunde. Porque mira, al final creo que sí, ellas son más entregadas que un hombre, ¿no? Te lo digo, en mi caso yo ya sabes, tenía definido a lo que iba nada más y lo que quería, digo, porque al final nadie está exento a que le rompan su corazoncito, ¿no? Digo, a mí ya me lo han rompido dos veces. Por eso,
0: ¡roto!
2: También estoy ya un poco ya más cauto a cuando conozco a una mujer, a no entregar, pues sí, todo bien o así, ¿no? Mejor primero con cautela, a ver qué show. Y me ha salido bien, ¿no? Digo, al final creo que arrastro un karma que voy a pagar, pero en lo que me alcanza hay que hacer un relajo.
0: Eso es todo, hay que seguir echándole. ¿Cuál era la frase? Dándole vuelo a la hilacha, ¿verdad? Como se dice. Saludos a la bandita de León que está conectada también, muchas gracias. Saludos al buen Misael. Oye, ¿tú qué opinas, Misael? ¿Se puede ser amigos, comerse y luego retomar esa amistad sin ningún problema? ¿O siempre va a haber alguien, siempre va a haber alguien que la recargue en la pared y no se pueda lograr algo así? A ver, tú cuéntanos. ¿Sí es eso de reforzar la amistad real o se quiebra y se va todo a la fregada? ¡Claro que se puede! Ahí está el ejemplo del George y tu servidor. Fíjate, es lo que dice Chanis. Se la llevan muy bien, ¿no? Saludos al buen Luis Aviñe. Bienvenido, Luis Aviñe. ¿Cómo andamos, mi Luisillo? Por respeto a mis amigas, no puedo tocar el tema. Y bueno, celosa tu señora. Así que paso al comentario. Lo que pasó, pasó, y un caballero no tiene memoria, dice el buen Inge. Tienes toda la razón, chico. No. Creo que las que siempre se cuentan así como muchas cosas más son las mujeres, ¿no? Siempre están bien actualizadas. Uno como que, bueno, también depende, pero uno es como más cauteloso en ese aspecto. Uno se calla muchas cosas, buenas y malas. Buenas y malas. Nomás porque no es Argentina, si no el autogol se lo daban a Messi. ¿Quién lo metió, no? Pues Messi. Pero es autogol, ¿qué tiene? Ahí pónselo. Y un penal de una vez ahí. La jugada de ayer no era penal. No era penal. La verdad es que no. Chocan los jugadores, sus pies entre ellos. Sí, se llevan a este vato, pero se lo llevan por fuerza y no se lo llevan con intención de ir a lastimarlo, como si fue que lo hice el enano, ¿verdad? Que metió el tachonazo acá y luego dice, no, perdón. Ah, no, es que ya, Messi ya le dijo perdón, ya, ni siquiera es falta, o sea, no, amarilla, no pasa nada, ¿no? Ya le dijo perdón Messi, claro. ¿Por qué lo vamos a expulsar? Imagínate, no va a poder meter los goles que le van a regalar. Óyeme, ya sería una locura, ¿no? Que no estuviera jugando Messi, que estuviera expulsado y le anotaran ahí los goles porque los vio y desde lejos lo metió así como si fuera este vato de los rayos X de X-Men. O sea, ya, eso sí, ya estamos llegando a ese aspecto, ¿eh? Ya, bueno, lo bueno es que el próximo mundial no va a estar, pero en los próximos partidos, ahí anótale que si Messi se lesiona o lo sacan de jugar, hacen cambio con Messi, seguramente le van a anotar un gol ahí porque la vio, ¿no? Porque le sonrió a la pelota, ¿verdad, boludo? Sí. Ya, Infantino ya está loco, ya tiene el cerebro carcomido.
3: Híjole,

0: creo que sí se puede.
1: Pero
0: siempre va a haber algo que pudiese llegar a ser un problema después.
1: Okay.
0: No tanto como que una de las dos personas se enamore o siente cositas por el otro, que pues sí es a veces lo más común o lo más habitual, pero yo creo que más bien, no sé, se empieza a convertir como que en tu zona segura, tu zona de confort, y cuando llega una relación de verdad, pues a lo mejor no te enfocas tanto, no te entregas tanto, porque sabes que tienes tu lugar seguro. Entre muchas otras cosas, porque pues evidentemente no es un acto simple. Yo creo que sí conlleva ahí cosillas. Entonces yo creo que se necesitará mucha inteligencia, mucha madurez, para de verdad verlo como pues pasó y ya, y tan amigos como siempre, porque pues evidentemente es un cambio y es algo que lleva la amistad pues un poquito más allá, ¿no?
1: Claro.
0: Entonces pues nomás aguas, porque pues la carne es débil y pues nada, estás jugando ahí con fuego.
1: Ahí saber que tienes tu cobachita, ¿verdad, mi querido Misa? Bien explicado. Sí le sabe, Luisito. Sí le sabe al tema, el buen Misael. Vámonos con Rolita. Esta canción es de Alex Sintek, se llama Sin Motor. Regresamos en un momento más. Lánzate a Facebook, coméntanos. Si quieres anónimo, mándalo al WhatsApp. 461-2510-995.

0: Break con 10 Rodríguez. 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
6: Croacia. Croacia no necesita millones, necesita carácter. Ha disputado 6 Copas del Mundo y en 3 de ellas dejó huella imborrable. Tercer lugar en 1998, subcampeón en 2018, semifinales en 2022.
7: Los héroes nacionales fueron recibidos con una alfombra roja y rodeados por decenas de periodistas y fotógrafos en el aeropuerto de la capital croata.
6: Un país pequeño con mentalidad gigante. Luka Modric lideró la generación más brillante de su historia. Croacia clasificó a 2026 demostrando que su competitividad no es casualidad. Se fueron invictos en su grupo y como primer lugar de la eliminatoria. La experiencia de Zlato Dalic sigue sumando a una base de selección y figuras como Petar Susic, Nicola Moro y compañía. Saben sufrir, saben resistir, saben ganar. Y cuando llegan a un mundial, siempre van más lejos de lo que muchos creen.
8: Croacia.
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0: Los Rolling Stones con esto que se llama In the Stars. Buena, buena canción. Es nuevecita, no tiene mucho tiempo que salió esta rola. Está buena la realidad. Dice por acá Laus, el corazón no tiene cerebro. He ahí el problema, ¿no? Aunque se haya acordado, puede que funcione, puede que no. ¿Te arriesgarías? Esa es la pregunta, ¿no? Si arriesgarte a sentir más, porque en estos momentos, pues lo hemos notado absolutamente todos. Estamos muy miedosos a demostrar interés, ¿no? No lo voy a decir nada más en el amor, sino interés de amistad, interés de algo más, de no entregar absolutamente nada, ser cautelosos y esperar mejor a que sucedan cosas que a lo mejor ni siquiera nos van a beneficiar, pero que no nos van a herir tanto como de verdad meterle un poco más de pasión a eso. Sea lo que sea, sea un negocio, sea alguna idea que tienes de emprendimiento, el miedo a fracasar ahorita está muy cañón, está elevadísimo. Muchas personas tenemos muchos miedos de muchas cosas. Y no te voy a decir miedo de así de, ay, como los niños, ¿no? Que tienen miedo porque no conocen las cosas. También tenemos miedo porque no conocemos las cosas. No es que nos dé miedo la oscuridad, no es que nos dé miedo los fantasmas o cosas así. Pero es un sentimiento que no te deja hacer las cosas. Que se llama miedo. ¿Miedo a qué? Al fracaso. ¿Miedo a qué? Al qué dirán. Miedo a que no funcione, que no salga como esperabas. Y a lo mejor va a salir mejor, pero no nos arriesgamos. Y yo lo veo muchísimo en hasta cómo contestan los mensajes la gente 3 días después, 4 días después. O sea, ¿para qué? Para hacerse los interesantes, para hacerse los que no necesita nada, para no involucrar qué. Ajá. ¿He llegado a olvidar responder mensajes? Sí, claro. Todo, seguramente. Pero de ahí a que, por ejemplo, veas, ¿no?, el mensaje y no contestes. ¿Qué? ¿Qué quieres demostrar? ¿Que eres Donald Trump y no tienes tiempo para contestar un mensaje a tu familia, a tus amigos, a la persona que está tratando de involucrarse contigo en algún ámbito? ¿O qué? Ahí sí, a veces no. No entiendo, ¿verdad? No entiendo a la sociedad.
1: No, mis 10, mira, ya no se enfrasquen entre quién es, si es mejor Messi o es Ronaldo, o si le dan a uno y al otro no.
0: ¡Sí!
1: Disfrutémoslos, verlos jugar, hombre.
0: Sí, claro.
1: Hablemos después ya de ellos cuando estemos viejos o cosas así. Mira, si les sirve de consuelo a los que odian a Messi, el récord que tiene ahorita del máximo goleador en mundiales, pues lo va a romper Kylian Mbappé, le va a durar 4 años a lo mucho.
0: Menos. Si
1: este lo gana, o se quedan así las cosas, le va a durar 4 años, ¿no? Y digo, para los que aman al bicho, pues lo que acaba de hacer es ser el único jugador en meter en goles en diferentes mundiales, en 6 mundiales. Entonces, esa se va a quedar por no sé cuánto tiempo, hasta que salga otro que juegue otros 6 mundiales, 7 mundiales.
0: Sí.
1: Que eso ya va a estar muy, muy canijo. Así que disfrutémoslos.
0: Sí, mira, a mí se me hace que a Argentina lo eliminan antes que a Francia, entonces tiene más chance Kylian Mbappé de mojar más la brocha. Acaba de meter gol Rafa Leao. Iba a decir Aldo Leao, no. Rafael Leao al 87. Portugal tiene 5 goles y Uzbekistán tiene 0. Atención con esto porque Argentina no ha goleado. Argentina no ha goleado. ¿O sí? ¿No? ¿No, verdad? Se metió 2 goles en el pasado. 3 y 2, ¿verdad? Lleva. De todos han sido de Messi. Si no mal recuerdo, lleva 5. Pues ya. Portugal lleva 5 en este partido. Ahí está. Y no le están jugando todos a Cristiano. No le están sirviendo ahí para que él. Y lo. Es que también da coraje, ¿sabes qué, Quique? O sea, de decir, ¿cómo se supone que eres el mejor jugador del mundo y nadie te va a ir a marcar personalmente? ¿Han visto cómo el espacio le dejan a Messi? Así de, sírvase, señor. Pégale, ándale, pégale. En el primer partido, como el hijo de Zidane, cómo dobla las manitas, ¿no? Así como si tuviera 12 años el niño. Dios mío. Sí se ven raros esos goles. Aunque me digan que no, se ven bastante raros, decir. ¿Por qué le dan todo el chance? Ay, sí, pásele, señor Messi. No le voy a hacer nada porque me van a expulsar. Pues juégale el tú por tú. Juégale a que te saquen una amarilla. Juégate una roja por un gol. Pero no, lo dejan entrar con la pelota dominada y controlada en los pies al hormonado. Dios mío. Nos vamos a ir con musiquita. La canción se llama Ella vive en mí. Es una canción de Alex Ubago con Antonio Orozco. Y después escucharemos a Diego Torres con Vicentico. Y una canción que se llama Usted de un

0: Vamos a despedir. Gracias al 99.3. Gracias, mi querido Misa. Gracias, Viri. Nos escuchamos mañana. 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Hasta mañana.
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5: En breve te comparto que ante la fiebre mundialista y el crecimiento de plataformas digitales de apuestas deportivas, especialistas advierten sobre el incremento del riesgo de conductas adictivas conocidas como ludopatía, particularmente entre jóvenes y usuarios con alta exposición a entornos digitales. La doctora Ana Lilia Villafuerte Montiel, coordinadora de la maestría de psicología clínica en la Ibero, explicó que las apuestas pueden parecer una actividad recreativa, pero pueden convertirse en un problema cuando dejan de ser un juego y pasan a ocupar el centro de la vida de una persona. La ludopatía surge cuando la persona pierde el control sobre el impulso de apostar, pese a las consecuencias negativas. De acuerdo con la académica, el atractivo del juego está relacionado con la incertidumbre y la recompensa, lo que activa la liberación de dopamina en el cerebro. La recomendación es no bajes la guardia, cuídate y sígueme en @AvilesEnrique y nos escuchamos en breve.
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8: Colombia. Colombia juega con ritmo, con talento y con memoria. Ha disputado 6 Copas del Mundo, pero su historia está marcada por momentos que el fútbol no olvida. En 2014 vivieron su mejor torneo, cuartos de final, y el mundo rendido ante el talento de James Rodríguez, autor del mejor gol de ese mundial. Antes, nombres como Carlos Valderrama le dieron identidad a una selección distinta. Colombia clasificó al 2026 con carácter, reencontrándose como equipo, recuperando confianza en eliminatorias durísimas. Perdieron el liderato al final del camino, pero avanzaron sin problema.
9: Sí, sí, Colombia, sí, sí.
8: También cargan cicatrices, como aquella dolorosa eliminación en 1994 que marcó a toda una generación y derrotas sin sentido. Lucho Díaz, Juan Fernando Quintero, siguen la ruta del argentino Néstor Lorenzo. Colombia es emoción pura cuando se conecta, brilla, y cuando brilla, puede hacer historia otra vez.
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4: En información internacional, cierran playas y lagos en 5 estados americanos por riesgo para la salud. En información del país, aumentan 300.000 alumnos matrícula de universidades públicas. En información del estado, intensificarán obras de tren de pasajeros en zona urbana de Celaya. Preocupa situación del mercado Hidalgo de Jaral del Progreso.
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4: La presencia de niveles elevados de bacterias en playas y lagos de Estados Unidos ha provocado su cierre temporal y la emisión de advertencias ante riesgos para la salud pública. En este sentido, departamentos de salud de Nueva York, Massachusetts, Nueva Jersey, Iowa y Washington señalaron que los cuerpos de agua afectados superaron los límites permitidos para enterococos y E. coli, causantes de infecciones gastrointestinales, respiratorias o cutáneas. En 6 años, la matrícula en las universidades públicas aumentó de 3.1 millones a 3.4 millones de alumnos. Esto representa un gasto por estudiante de 52.426 pesos, explicó el Centro de Estudios de Finanzas Públicas de la Cámara de Diputados. Asimismo, el presupuesto aprobado por el Congreso se incrementó en promedio anual de 0.3%, lo que refleja el apoyo al sector.
5: Ya comenzaron las obras del tren de pasajeros en Celaya, las cuales se contemplan en 4 fases, cada una con un tiempo estimado de ejecución de 2 a 4 meses y con una inversión total de 6.000 millones de pesos del gobierno federal y que generará unos 4.000 empleos directos. Pero se destaca que hay algunas modificaciones como el paso elevado en el eje Luis Donaldo Colosio y un túnel cajón de 1.58 kilómetros y que en la superficie tendrá un parque urbano lineal. Expuso Alejandra Ojeda Sampson, directora del Instituto Municipal de Investigación, Planeación y Estadísticas, IMIPE, en Celaya.
6: Bueno, los datos generales. Aquí vienen algunos datos

0: incluyendo los kilometrajes de vía doble, es decir, va a haber doble vía para ir y venir del tren.
1: Desde Celaya, para nuestras noticias, Ricardo Cárdenas.
2: Locatarios del Mercado Hidalgo de Jaral del Progreso manifestaron su preocupación ante la considerable disminución en las ventas que se ha registrado en los últimos años, situación que ha impactado directamente en la economía de las familias que dependen de la actividad comercial dentro de este tradicional centro de abasto. Comerciantes señalaron que el panorama actual contrasta notablemente con el que se vivía décadas atrás, cuando diariamente cientos de personas acudían al mercado para adquirir productos de la canasta básica, alimentos frescos y artículos para el hogar, convirtiéndolo en uno de los principales puntos de encuentro comercial del municipio. Actualmente, la realidad es distinta. Durante gran parte del día es posible observar pasillos semivacíos, escasa afluencia de compradores y varios locales cerrados.
3: No sé, tal vez ver de qué forma atraer más clientes, traer un poco más de gente al mercado, porque ya ahorita pues la mancha urbana ya nos comió, ya entonces ya mucha gente no viene hacia el mercado.
2: Desde el municipio de Jaral del Progreso, informó para nuestras noticias Rafael Cruz.
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6: Marruecos. Marruecos ya no es promesa, es realidad. Ganó en la mesa la Copa Africana de Naciones. Ha disputado 6 Copas del Mundo, pero en 2022 cambió su historia para siempre. Se convirtió en la primera selección africana en llegar a semifinales. No fue suerte, fue carácter, orden y corazón.
7: Tiro centro, arriba en Nesiri.

Figuras como Achraf Hakimi lideran una generación que ya no teme a nadie. Marruecos clasificó al 2026 confirmando su dominio regional y su crecimiento global en el primer lugar de su grupo, ganando sus 8 partidos. Pero lo más importante es que ya sabe competir contra gigantes. Mohamed Ouabi toma un proyecto y con la experiencia en el banquillo de todas las selecciones juveniles. Sus figuras, Brahim Díaz, Bono, están listas. Y cuando un equipo de

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11: Australia. Australia es resiliencia pura. Ha disputado 6 Copas del Mundo, representando a Asia con carácter. Su mejor actuación llegó en 2006, alcanzando los octavos de final. Figuras como Tim Cahill dejaron momentos inolvidables. Australia clasificó al 2026 luchando hasta el final y ganando juegos claves de su grupo, considerado el más difícil de la eliminatoria asiática. Como siempre, siguen buscando evolucionar y ahora apuestan por un DT de casa, Tony Popovich, y jugadores de su liga como Brandon Borello, Aziz Behic y Ryan Tate. Nunca es el favorito, nunca es el más técnico, pero siempre pelea y en partidos cerrados puede sorprender a cualquiera.
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5: En temas internacionales, misión de la Unión Europea destaca transparencia y alta participación en elecciones en Colombia, pero alerta por desinformación y gastos no declarados. En lo nacional, Sheinbaum anuncia sistema tipo C5 para carreteras federales ante protestas de transportistas. Y en lo estatal, Guanajuato, quinto lugar nacional en muertes por accidentes viales. En puerta 12 proyectos de energía para Guanajuato, señala Cristina Villaseñor.
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5: La misión de observación electoral de la Unión Europea felicitó a Colombia por la transparencia y buena organización de la segunda vuelta presidencial. Se destacó la rapidez en los resultados, la alta participación y el desempeño profesional de las autoridades electorales. Sin embargo, la misión advirtió sobre el uso de desinformación, inteligencia artificial y un tono de campaña polarizado. También señaló como problema persistente la falta de declaración de gastos de campaña en distintos niveles. La presidenta Claudia Sheinbaum anunció la creación de un sistema de vigilancia tipo C5 enfocado en carreteras federales. El proyecto busca atender la inseguridad y extorsiones que denuncian transportistas en distintas rutas del país. El anuncio ocurre previo a las movilizaciones convocadas por la AMOTAC en los 32 estados. Los transportistas exigen frenar la violencia, regular tarifas y agilizar trámites como placas y licencias. El gobierno federal no dio fecha de lanzamiento del sistema, pero aseguró que será presentado muy pronto.
7: Guanajuato se ubicó en el quinto lugar a nivel nacional en cuanto a homicidios culposos derivados de accidentes de tránsito de enero a mayo del 2026, de acuerdo con las cifras del Secretario Ejecutivo del Sistema Nacional de Seguridad Pública. Entre enero y mayo se contabilizaron 276 víctimas mortales por percances viales, una cifra que coloca al estado únicamente por debajo del Estado de México, Jalisco, Veracruz y Michoacán. Según el secretariado, la tendencia va a la alza en Guanajuato al pasar de 37 víctimas en enero a 74 en mayo, el mes con mayor número de fallecimientos en el periodo analizado. Durante febrero se reportaron 54 casos, en marzo 63 y 48 en abril. A nivel nacional, el Estado de México encabezó la lista con 676 muertes por accidentes de tránsito, seguido por Jalisco con 441, Veracruz con 432 y Michoacán con 393. Informó desde León, Guanajuato, Daniel Villas.
8: Tras destacar que Guanajuato ocupa el cuarto lugar en el país en cuanto a generación de energía, Cristina Villaseñor Aguilar, titular de la Secretaría de Economía, dijo que aunque actualmente el reto es la transmisión, cuentan con 12 proyectos en puerta relacionados con esta materia, con lo que habría una capacidad de 1.692.5 megas para el estado.
9: Son tecnología fotovoltaica, geotérmica, cogeneración y ciclo combinado. Una que ya está muy avanzada, que llevamos el 90%, está ubicada en Doctor Mora, en donde esta tecnología fotovoltaica va a poder generar más de 1.035 megas. Tenemos también la tecnología geotérmica, que está ubicada en Celaya con el proyecto de Carlos Slim, de Grupo Carso, en donde va a estar lista para el 2028. Esta va a generar casi 50 megas. Y obviamente la tecnología de cogeneración y tecnología de ciclo combinado.
8: Desde Irapuato, informó Laura Villafañas.
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0: Ya estamos todos conectados. Gracias por acompañarnos haciendo historia, historia de la buena. El día de ayer con la pulga Leo Messi, haciendo historia con anotaciones. Y el día de hoy, pues con el hombre más longevo en marcar gol con CR7, el famoso bicho, pero sobre todo con la más importante, 6 torneos de cada 4 años, haciendo gol en cada uno de ellos. Esto obviamente solamente lo hacen los grandes, los históricos, y así como ponderamos ayer lo de Messi, hoy es digno de resaltar lo del bicho. Te puede caer bien, te puede caer mal, pero es obvio que es historia real la que estamos viviendo. Jonah, ¿cómo estás? Muy buenas tardes.
1: ¿Cómo estás, Martín Ochoa? Bien, dicen que la tercera es la vencida, ¿no? Y así fue, mi querido Martín. Mucho de qué platicar, ya hablas. La gran historia del día de hoy es la de Portugal con Cristiano Ronaldo dos Santos Aveiro, que después de tener una arranque complejo, pasa en todos lados, Martín, no te enojes, hasta Portugal tuvo un arranque duditativo, empatando a uno contra la República Democrática del Congo, hoy con autoridad, contra una selección en el papel muy inferior a lo que es Portugal, y se reflejó en la cancha, ¿no? 5-0 gana Portugal contra Uzbekistán, y hoy todos los ojos están puestos en Cristiano Ronaldo, ¿no? Tiene diferentes estadísticas, el dato de haber de ser uno de los jugadores más jóvenes y más viejos en anotar en un mundial. Me explico, su primer gol en mundiales en Alemania lo hace teniendo 21 años y hoy su gol lo hace teniendo 41 años. Hace gol siendo un jugador tan joven y un jugador tan viejo, ¿no? Cristiano Ronaldo, ya dabas el dato, 6 mundiales sí, consecutivos anotando, es algo que nunca nadie lo ha hecho en la historia.
0: Monstruoso, ¿no? O sea, si lo ves en un tema real, digo, primero para que dures tanto tiempo vigente.
1: Sí.
0: Estamos hablando, ¿no? O sea, porque puedes jugar, no sé, por cuestiones de la vida, John, amigos, en toda la República donde llegamos, gracias por acompañarnos. O sea, puedes jugar 4 torneos. Te los juegas.
1: Sí, sí.
0: A un buen nivel. Pero no te asegura que el 5º torneo vas a llegar a un nivel competitivo y mucho menos el 6º. O sea, no solamente que llegues, sino que seas parte del equipo titular, que seas base, que seas el centro de atención del equipo, por ejemplo, de Portugal en este caso, pero que tengas un nivel competitivo envidiable. Ya lo quisiera, no sé, un chavo de 28 o 30 años tener el nivel competitivo que tiene el bicho, pero sobre todo el nivel de capacidad goleadora. O sea, hoy el tipo hace historia también haciendo goles en un mismo partido. O sea, hacer uno.
1: Sí.
0: En un torneo. De repente que en un partido te avientes 2, te avientes 3. Bueno, lo hemos visto con una suma facilidad en este torneo. Con Messi en 2 ocasiones y 1 de 3.
1: Sí.
0: Con Haaland en 2 ocasiones. Con Kylian Mbappé en 2 ocasiones. Bien lo decías, esta es la primera, ¿no? Con lo que hace CR7, me imagino que es para hacer fiesta a nivel mundial, insisto. El día de ayer ponderábamos lo de Messi, porque se pone con letras de oro en la historia. Hoy, el bicho es un récord difícilmente que alguien lo pueda igualar. Y ahorita hay uno, que me parece que es Kylian Mbappé.
1: ¿Qué podría ser?
0: No. A ver si llega al nivel que tiene el bicho.
1: No, que le dé el físico, que le dé la edad, que digo, luce complejo, pero hace
0: él cuando tenía 18 años él
1: sí, ya había sido campeón del mundo. Pero a ver, Martín, si hablamos hace 10 años, ¿tú hubieras pensado que Italia se iba a quedar fuera de 2 mundiales, no, de 3 mundiales, 2 mundiales seguidos?
0: No.
1: Ahora nadie nos asegura que Francia vaya a ir a los mundiales y que Mbappé siga siendo seleccionado francés. Es el que tiene las miras, ¿no?
0: Supongamos que sí vaya. Porque Francia casi siempre toca un sector y difícilmente se puede ir a un torneo y le puede ir muy mal, como le fue en Sudáfrica, por ejemplo, ¿sí? ¿No? Le puede ir muy mal. Pero que su estrella aguante el ritmo de tantos.
1: No, llegar como hoy Cristiano, 41 años, Martín, y seguir anotando gol hoy es algo, así como decía Sague, impresionante.
0: Impresionante.
1: Ayer platicaba Martín con mi papá y me decía, es que, digo, quizás uno que es mucho más joven, vemos a los nuevos jugadores y nos deslumbramos. Me decía mi papá, no le tocó a él verlo, pero me dice, es que, a ver, en algún momento, Jules Fontaine, en una misma Copa del Mundo hizo 13 goles. ¿Qué es más difícil, Martín, y qué habría que darle desde tu perspectiva más valía? en un mundial ser el mejor en cuanto a anotaciones o ser un Lionel Messi que en 6 mundiales ha distribuido sus goles o un Cristiano Ronaldo que a lo mejor ni en su cuota mundialista ha llegado a los 16 de Fontaine en un mismo mundial, pero que Cristiano lleva 6 mundiales estando vigente y anotando gol. Martín, te toca narrar a veces en fútbol amateur, hasta en el fútbol amateur es difícil meter gol para Cristiano, es que era Uzbekistán, a ver, hasta contra Uzbekistán es difícil
0: hágale
1: meterla.
0: Goles. Hágale goles, o sea, no le hizo, vamos, no le hizo a un equipo también. O sea,
1: la República Democrática del Congo.
0: No le hizo gol.
1: No, y empataron el partido.
0: O sea, no le hizo gol a un rival que en teoría me parece que es más frágil y más débil que Uzbekistán. ¿Sí? Para mí, ¿no? Pero no le hizo. Pero yo creo, o sea, lo de Fontaine, los 13 goles, creo que eso es una hazaña. Porque había, primero, menos selecciones.
1: Sí.
0: Mucho menos selecciones, ¿no? Lo que te podías enfrentar era quizá menos partidos y sin embargo los hizo. Tienes que tener en cuenta que te enfrentaste a un equipo bastante débil y que aprovechaste. Acá lo están haciendo. Yo creo que tiene un valor, sobre todo de continuidad y longevidad, lo que hace el bicho. Eso, de longevidad.
1: No y sé. Creo que hay que meter a Messi en la ecuación. Hoy se enojaba Cristiano Ronaldo en la conferencia, con justa razón, porque un reportero le pregunta, oye, ayer Messi anotó. A ver, fijo, estamos hablando de mí, no de Messi. Siguiente pregunta. Pero creo que para nosotros, que no estamos platicando en este momento con Cristiano Ronaldo, creo que entra no la comparación, sino el poner a los dos en la palestra, ¿no? Tanto Messi como Cristiano Ronaldo están convirtiéndose en un ejemplo de longevidad, que lo acabas de mencionar, en un ejemplo de resiliencia, en un ejemplo
0: de profesionalismo. De
1: profesionalismo y constancia, Martín.
0: Y sobre todo, digo, y cuando hablamos profesionalismo, no sé si tiene de acuerdo en toda la República, hablamos en su totalidad, o sea, profesional en toda la extensión de la palabra, en cuidarse como futbolista, en mantener un nivel competitivo, insisto, y que sean los tipos titulares, o sea, no van de relleno, no van para hacer grupo, no van para las nuevas generaciones, ponerlas, o sea, no van a esa parte, van a ser parte del equipo o echarse al equipo al hombro, ¿no? Que eso obviamente hay que ponderarlo. Lo que hace el día de hoy el bicho tiene toda la razón. Me parece que ayer fue el momento de Messi.
1: Sí, hoy es el de Cristiano.
0: Hoy es el momento de Cristiano. De repente habrá que entender y sabernos y saber respetar el momento de cada quien. Si sabes que son antagónicos, uh-huh, pues no los mezcles, ¿para qué mezclarlos? ¿Estás de acuerdo?
1: No, y más frente a él, ¿no? Ayer quizás Messi no es que sea opacado, porque se convierte en el máximo goleador en la historia de los mundiales, pero está el doblete de Erling Haaland con Noruega. Qué fiesta hubo ayer en Times Square, en las calles de Nueva York, en Broadway, en la Quinta Avenida. Todo Nueva York se vistió de rojo con esa hinchada noruega, y también lo de Kylian Mbappé. No tenemos, me parece, Martín, en las calles de la ciudad de Guadalajara a Arturito Santillanes. No sé, ayer te tocó a ti, Martín, estar en la glorieta de la Minerva con los parceros y las parceras.
0: Los parceros y las parceras el día de ayer. Hoy sin duda alguna el estadio Guadalajara se va a vestir de amarillo. Arturo Santillanes, ¿cómo estás? Muy buenas tardes.
2: ¿Qué tal, Martín? Jonathan, un gusto saludarlos, amigos de Radiorama, la fiesta del fútbol. Aquí estamos en la concentración de la selección de Colombia, que poco a poco hemos estado durante toda la mañana, y sigue llegando, ¿no? La gente en la mañana, mucha afición. Ahorita también se está empezando a acumular la afición colombiana, porque, bueno, pues ya por lo menos en un poquito más de una hora, más o menos, está programada la salida de la selección, en donde milita el arquero del Atlas, Camilo Vargas, Ame Rodríguez, Luis Díaz, Juan Fernando Quintero, ¿no? Una selección también llena de figuras. Ya están aquí los autobuses, ya está el operativo de seguridad, pero también lo que hay es mucha fiesta, mucho sabor, mucho color y todo ese toque colombiano. Estamos al aire para Radiorama. A ver, amigo, ¿dónde nos visitas?
3: De Cali, Colombia.
2: Cali, Colombia. ¿Qué traes ahí? Platícanos.
3: Traigo cumbia y vallenato.
2: A ver, dale tantito, arráncate.
1: Bueno, tenemos un poquito de problemas de comunicación.
2: Está, qué obo, Martín, y ahora tan amigos de Radiorama. Te vive la fiesta. A ver, tu pronóstico para esta noche.
3: 2-0, va a ganar Colombia.
2: ¿Goles de quién?
3: De Suárez y de Lucho Díaz.
2: Lucho Díaz, a ver, vamos acá con otro aficionado, ¿dónde vienes?
4: De Puerto de Río, Antioquia.
2: De Antioquia. ¿Tu pronóstico para hoy?
4: Hermano, ojalá 2-0. A ver, gol de Luis Díaz y gol del Cucho Hernández.
2: A ver, hermano colombiano, ¿cómo te ha tratado Guadalajara?
4: Excelente, mi hermano. Los amigos mexicanos, la verdad es que nos han recibido con mucho cariño, mucho afecto, muy agradecidos por el pueblo mexicano en general.
2: ¿Te tocó ir ayer a la Minerva?
4: No, hemos estado en otras partes, hemos viajado por varias partes de México, pero la verdad muy contentos con el pueblo mexicano, nos ha recibido muy bien.
2: A ver, di la verdad, ve al frente, ¿las tapatías o con las colombianas? ¿Con quién te quedas?
4: Hermano, me la puso muy difícil, pero la verdad, yo me voy por las colombianas.
2: Bueno, muy bien. A ver, aquí también unos niños, platíquenos, ¿de dónde vienen?
5: De Yopal, Colombia, Casanare.
2: ¿Dónde, hermano? ¿Tú de dónde vienes? ¿Qué? A ver, tu pronóstico para hoy, ¿cómo esperan el partido? 3-0, fácil. ¿Quién mete los goles?
5: Cucho Díaz, uno de el Cucho Hernández.
2: ¿Y tú cómo ves?
6: También, yo le apoyo como hermana.
2: Muy bien, ¿cómo está Guadalajara?
5: Bien.
2: ¿Ya probaron la comida o tapatía o todavía no?
5: No, todavía no.
2: No, a ver, ¿está?
7: Mucho gusto, de Colombia, Casanare, Yopal, Llaneros.
2: Llaneros, muy bien, ¿qué le parece esta fiesta del fútbol?
7: Uy, bellísima, la, lo más importante, pienso yo, es el acogimiento del pueblo mexicano.
2: ¿Tocó el Estadio Azteca? ¿Usted fue parte de los que lo llenaron?
7: Exactamente, y hasta más, casi me pierdo en lo que vale la pena la entrada, el gol de Cucho Hernández. Ese último gol fue que valió la pena.
2: ¿Qué le han platicado de Guadalajara y del Estadio Tapatío?
7: Pues la gente dice pues que no debía uno perderse la entrada y pues estoy buscando hasta ahora la boleta.
2: No, hay que ver aquí a los jugadores, no a La Paz.
7: Exacto, estamos esperando que esta vez sí se acerquen a los niños y un autógrafo, una foto, alguna cosa.
2: Dígame la verdad, ¿quién es el, póngale fin al debate, quién es el máximo referente histórico de la Selección Colombia, el Pibe Valderrama o James Rodríguez?
7: Para mí James, perdón, Valderrama. O sea, es el papá y sigue James.
2: Gracias. Pues parte de lo que se vive aquí, Martín Jonathan, con la gente de Colombia, estábamos hablando más o menos de, pues unas, ¿qué será? Más o menos 100, 150 personas, que quizá más siguen llegando los aficionados, ¿no? Familias, niños. La verdad es que hay que recordar que Colombia tiene su campamento aquí y similar a lo que pasó con Corea la semana anterior, pues estos días las calles de Guadalajara están tomadas por la afición colombiana. Mira, vamos a platicar aquí con unos aficionados también que vienen muy folclóricos, con sus playeras. A ver, vamos a platicar aquí con los aficionados colombianos. ¿De dónde vienen?
5: Miami.
2: ¿De Miami? ¿Vienen de Miami?
3: De Barranquilla.
2: De Barranquilla, como Shakira. Y aparte traes acá el look del Pibe Valderrama. Pibe
3: Valderrama de Santa Marta, así es que todo bien.
2: ¿Qué bien, familia?
8: Sí, yo vengo de Medellín.
2: De Medellín. ¿Tú eres paisa?
8: Paisa.
2: ¿Y tú?
8: Barranquillera.
2: Barranquilla. Bueno, a ver, ¿cómo esperas el partido de hoy?
8: Un 3-1.
2: 3-1, facilito.
8: Facilito.
2: ¿Qué les parece Guadalajara?
3: No. Oso, hermoso, lo más lindo de México.
2: ¿Más que la Ciudad de México?
3: Bueno, fácil, ¿no? Se vive el ambiente mucho más, eso sí, a mi parecer.
2: ¿Es la primera vez que están acá?
3: De que era chiquito, no venía.
2: ¿No venías? ¿Estadio?
3: No.
2: ¿Estás emocionado?
3: Sí, va bien.
2: Oye, Camilo Vargas, acá es Dios, ¿por qué en la Selección Colombia lo cuestionan tanto?
9: Yo creo que porque todavía este es su primer gran torneo, real. En vez de la Copa América fue su primer intento y este mundial es para que él se pueda consolidar como el primer arquero de la selección, porque David Ospina ha estado por muchos años de entrada arco y entonces él siempre ha estado ahí, más no ha podido él surgir como el portero titular hasta ahorita, entonces se le da la confianza y yo sé que en México el Aken Atlas es muy querido.
2: Muy querido.
9: Y con razón, porque ganaron como dos torneos juntos.
2: Un bicampeonato.
9: Un bicampeonato, y él fue el jugador del torneo y toda la vaina. Pero bueno, en mundial es diferente, ¿me entiendes?
2: Oye, aparte, aunque ya es mexicano, también unieron a Julián Quiñones, nació allá, pero se hizo acá.
9: Sí, también. Es un man que sabemos que es diferente y le aporta algo distinto a la selección mexicana y estamos contentos que él le está yendo bien en lo suyo. Lástima no pudo ser parte de nuestra selección mayor, pero bueno, le deseamos lo mejor.
2: Muy bien, gracias, que ganen hoy.
9: Amén.
2: Gracias, ahí está Martín, yo era tan parte de lo que se vive aquí en la mente con toda la comunidad colombiana que nos dice también, escucha.
0: Bueno, ahí se cortó un poquito, mi querido Arturo, ¿no? Pero hubiera sido... Oye, ahí se cortó un poquito, mi querido Arturo, pero ahí, ¿qué pasó, papayito? Algo, ¿no? Para que lo que enamora a todo mundo.
2: Pues es que ese acento, a ver, vamos a ver si lo dicen por acá. A ver, amiga colombiana.
10: Hola.
2: Me están diciendo mis compañeros allá en cabina que les digas algo con ese acentito tan colombiano que nos encanta a los tapatíos.
10: Que hoy ganamos 2-0 y que estamos felices de que este segundo encuentro de nuestra patria se esté dando aquí, en esta tierra tan bendecida, tan bella, tan llena de alegría, tan llena de gente amable, amorosa, alegre y de una comida espectacular. Muchísimas gracias por acogernos, por querernos. Y bueno, por apoyarnos, porque yo sé que muchos van a estar con nosotros en el estadio hoy dando la Colombia.
2: Hoy van a jugar.
10: En local jugamos, sí.
2: Okay. ¡Viva Colombia!
10: Gracias, México, y viva México.
2: México. ¿Qué hubo, Martín?
0: Ahí está, con razón, ¿no? Ayer que estuvimos ahí en la Minerva, la verdad, una verdadera marea amarilla, Yona, lo que se vivió ahí en el centro de reuniones del fútbol en nuestro estado y en nuestra ciudad. Y bueno, pues el ambiente está de primera y mucha confianza, digo, cualquiera pensaría que hoy amarra Colombia su pase en la siguiente ronda, señor Santillanes, ¿no?
2: Mira, está sorpresa en este torneo que, hijo, la habrá que esperar, ¿no? Pero a priori sí luce muy fuerte Colombia comparado con la República Democrática del Congo, ¿no? En la cancha y en la tribuna. En la mañana también pasábamos, ¿no? Por el hotel de concentración del Congo no había nadie. O sea, no sé si habrá presencia de aficionados. Por lo menos hoy la tribuna se va a pintar de amarillo, así como pasó en la primera jornada con el Estadio Azteca. Y hoy, pues, Guadalajara, que ha recibido, que tocó estar ahí en la Minerva, como lo comentas, ha recibido, ¿no?, a este país, a esta selección. Y mira, todavía ayer, después del festejo de la afición en la Minerva, mucha gente se trasladó a este hotel de concentración que está situado en Avenida Américas, y los jugadores salieron a la terraza que da a la Avenida Providencia, y ahí convivieron, hubo banderazos, salieron los futbolistas, ahí estaba James Rodríguez, ahí estaba Luis Díaz, estaba Camilo, estaban todos, y la verdad es que se generó una muy buena sinergia entre afición y equipo. Hay que recordar, Martín, Jonathan, de la drama, que Colombia tiene su base aquí. De aquí se están moviendo sus respectivos partidos. Si avanza una vez que termine la fase de grupos, ya se va a mover a Estados Unidos. Pero, por ejemplo, Colombia juega el día de hoy, posteriormente se va a trasladar a Miami para jugar contra Portugal el sábado, pero bueno, por lo pronto va a seguir trabajando aquí en la Academia Rojinegra.
0: Muy bien, gracias por el reporte, mi querido Arturo Santillanes, y bueno, estamos al pendiente a ver qué es lo que surge de este juego.
2: Perfecto, Martín, estamos a la orden, y bueno, pues acá con los nobles colombianos, somos pueblos hermanos, ¿cómo no, Martín?
0: Así es, ¿cómo no? Como dicen todo ello, parcero, ahí en la Guardientica, que también ayer anduvo circulando en la Minerva por todos lados, y bueno, pues una fiesta total con los parceros, agradable a todos ellos, y ese hombre del acordeón que agarraste ayer también, yo tuve la oportunidad de platicar con él, le pone sabor ahí entre cumbia y entre vallenato, le pone ritmo, y es muy creativo el señor, ¿eh?
2: De todo, sí, desde la mañana está aquí, pues apoyando, ¿no? Y mira, justo él está en la valla hasta adelante, así que bueno, cuando salgan los seleccionados para ir al estadio, le va a tocar ahí en primera fila a ver si algún futbolista se acerca con este aficionado, que además, pues, está muy animado, ¿no? Muy entusiasmado, y es el que anda poniendo el ambiente aquí con la afición.
0: Muy bien, gracias, Arturo.
2: Saludos, buenas tardes.
0: Dale, parcero.
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0: Ahí está, ¿no? Todo el ambiente de Colombia contra República del Congo que se llevará a cabo. Por cierto, digo, usted puede ir a un lugar espectacular, ¿no? Puede ir ahí a
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0: Así es, ahí
1: va. Para la gente, Martín, decía ahora que entrevistaba a Arturo algunos parceros que buscaban boleto. está difícil conseguir boleto el día del juego. Digo, si traen algunas decenas de miles de pesos, seguramente sí podrán conseguir. Pero si no, en Vibra Jalisco Zona Fan es gratis. Está techado por si llueve. Hay comida. Habrá música en vivo el día de hoy para ver el partido de Colombia contra la República Democrática del Congo. Y va a ser una fiesta enorme lo que se va a vivir ahí en el norte de la ciudad de Guadalajara, en el Auditorio Benito Juárez, para que vaya Vibra Jalisco Zona Fan. Está muy agradable, digo, Martín.
0: Van a estar los Fumancheros el día de hoy. Hay DJ en vivo a partir de las 8 de la noche. Pero previo, mire, ¿qué le parece el Panamá contra Croacia a las 5 de la tarde? Y luego el Colombia contra República del Congo a las 8 de la noche. Totalmente en vivo, como bien lo dice Jonah, DJ y los Fumancheros para ponerle sabor. 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Lo esperamos para que nos acompañe. Hacemos una pausa, este es local, regresamos.
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17: En temas internacionales, Hezbollah exige el calendario para retirada israelí del sur del Líbano en medio de tensiones y alto el fuego frágil. En lo nacional, economía mexicana crece 1.2% en abril y registra su mayor avance desde 2021, señala INEGI. Y en lo local, celebra Melanie Murillo a padres silahuenses. Aprueba Purísima nuevas concesiones de transporte.
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17: El líder de Hezbollah, Naim Qassem, pidió establecer un calendario para la retirada de las tropas israelíes del sur del Líbano. Afirmó que Israel no tiene otra opción que abandonar el territorio y que deben cesar todas las operaciones militares. Sostuvo que, tras el alto al fuego, debe avanzar el despliegue del ejército libanés y la reconstrucción de zonas afectadas. También aseguró que Hezbollah mantuvo la resistencia durante el conflicto y agradeció el apoyo de Irán. La economía mexicana creció 1.2% en abril, su mayor repunte desde marzo de 2021, informó el INEGI. En su comparación anual, el indicador global de la actividad económica aumentó 2.2%. El avance fue impulsado principalmente por la actividad industrial, que subió 2.1% mensual. También crecieron el comercio y los servicios, mientras que las actividades primarias registraron una caída. Analistas advierten que, pese al repunte, persiste un entorno de bajo dinamismo por la debilidad de la inversión y la incertidumbre comercial.
18: La presidenta municipal de Silao, Melanie Murillo, reconoció la dedicación y el esfuerzo, así como el compromiso de quienes desempeñan un papel fundamental en la formación de sus familias, al celebrar el Día del Padre con una carne asada para más de 800 papás acompañados de sus familiares. Durante la convivencia que se organizó en la Alameda Hidalgo, la alcaldesa felicitó a los asistentes y destacó la importancia de reconocer a los padres silagüenses por su trabajo diario y su contribución al bienestar de sus hogares.

0: informó para nuestras noticias Bajío, Jota Cruz Sánchez.
1: Rutas de transporte público del municipio de Purísima del Rincón serán abarcadas por un nuevo concesionario que se encargará de brindar el servicio. Se trata de las rutas 29 y 34 a las que se les dio el derecho para poder operar luego de que el mismo ayuntamiento aprobara la determinación. Así lo informó el presidente municipal Roberto García Urbano, quien detalló que estas se otorgarán al concesionario Víctor Manuel Gallegos.
2: 34, para que un nuevo concesionario esté prestando este servicio, pues celebramos que la gente de las colonias a quienes se atienden con estas rutas pues van a tener su servicio ya atendido por un nuevo concesionario, que estaremos muy al pendiente también de que se den las facilidades por parte de la administración para la prestación de este servicio y de que se haga de la mejor manera para el bien de nuestra ciudadanía.
1: Desde Purísima del Rincón informó para nuestras noticias Jonathan Juárez.
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1: Cuenta y tantos, Lumumba. Viste con un saco de color azul, un pantaloncillo rojo y una camisa de vestir en color amarillo, y lo que lo ha caracterizado es que en todos los partidos de la República Democrática del Congo aparece en la tribuna, quieto, con su brazo derecho en alto, sin moverse un solo milímetro durante los 90 minutos de fútbol. En el repechaje intercontinental que se llevó a cabo aquí en Zapopan, en donde República Democrática del Congo venció a Jamaica, no pudo venir por temas de visado. Consiguió su documentación y la semana pasada parecía que no podía venir por temas de salubridad, por lo de el ébola que está surgiendo allá en la República Democrática del Congo. Le hicieron las pruebas médicas necesarias y el día de ayer aterrizó en esta ciudad de Guadalajara el famoso Lumumba, que estará hoy en el estado de Guadalajara.
2: Será un personaje a seguir, ¿no?
1: Sin duda en la alguna. Transmisión lo van a poner 5 o 6 veces.
2: Sí. Obviamente será de los que todo el mundo llegará a quedarse a tomar una foto con esta figura que hay de la República del Congo. Y bueno, pues ya está conectado con nosotros el señor Jerónimo Camberos Aguilar desde Houston. Jero, hoy hablábamos al arranque del programa de la historia otra vez, ¿no? Ayer lo platicábamos con Messi, con Kylian Mbappé. Hoy lo del bicho no es cosa menor. 6 justas de cada 4 años, 6 torneos a nivel de selecciones, y en los 6 ha marcado por lo menos un gol, algo que pareciera que es bestial y que pareciera difícil de igualar, ¿no? Por la cantidad de años, por la...
3: Síguele.
2: Ah, está bueno, pues. Vamos contigo, pues. No, señor Camberos, en serio, ¿no? Lo de es increíble, ¿no? Lo de CR7, el bicho, 6 mundiales y 6 goles.
3: Estamos viendo y estamos presenciando historia pura, y este, además de lo que bien mencionas, hola Martín, hola mi estimado Jonathan, amigos que nos sintonizan en Radiorama en esta justa deportiva del verano, de verdad, que somos bendecidos porque, pues yo le he dicho siempre a Pelé, no me tocó ni en su plenitud, ni en México 70 recordarlo, pero vimos la etapa de Maradona y ahora viviendo, ¿no? Esta etapa ya quizá en el ocaso de un Cristiano Ronaldo y de un Lionel Messi, no así de un Kylian Mbappé, que pues cómo se iba a quedar atrás el bicho ayer después del doblete de Messi y del doblete de el buen Mbappé, pues hoy aparece, estaba desesperado para fortuna de él y del equipo portugués, su gol cayó temprano, explotó el Energy Stadium aquí en Houston, cuando anota a primer poste ese remate en el servicio por derecha de Nuno Méndez, me parece, lateral, y que pues rompe, ¿no?, esa desesperación que desde el primer juego se le veía a Cristiano, y que de verdad, créanmelo, a veces pecamos de estar pensando y lujubrando y maquilando cosas que no existen. Lo primero que hace, va con su banca, explota, todo el equipo lo abraza, va con el técnico, y bueno, pues una forma de decir, aquí estamos, no pasa nada, estamos unidos, ya lo demás es trámite. No presenta el equipo de Uzbekistán, a diferencia de lo que pasó en el juego contra Colombia,

0: técnicamente muy, muy dotado. Y pues, oye, ¿qué les digo, no? ¿Por cuál empezamos? Desde Veiga, Nuno Méndez, Canceló, João Nieves, Vitinha, Bruno Fernández, el extremo del Atlético de Madrid, João Félix, que es una deidad jugando, y habrá que ver, habrá que ver a Portugal ya en la siguiente fase con un gallón o con un equipo que le ofrezca más resistencia. Eso en cuanto a los números, eso en cuanto al juego de hoy. Nada más para terminar el comentario y este inicio con ustedes. 72 minutos, Inglaterra no puede abrir la recia defensa que los ganeses están imperando y poniendo. Panamá y Croacia a las 6:00 p.m. y Colombia Congo a las 8:00 p.m. en el tiempo del centro de ya de México serán transmitidos en el Vibra FanFest allá en el auditorio Benito Juárez. Va a llover, pero ahí no tiene usted riesgo, va a estar los fumancheros, esta cumbia villera que le va a poner ambiente y que, pues desde ahorita, ya váyase si usted en la autónoma, estudiaron varios compañeros panameños con apellidos orientales, y hay una comunidad importante también aquí en Jalisco, gente que nos está visitando, croatas no creo que haya mucho, pero sí colombianos que ya se prestan entre ellos. Le mando un saludo a todos nuestros amigos de el consulado, a Juan Diego, nuestro amigo el cónsul, a Julia Trejos, a Michelle, a Michael, un saludo muy grande porque van con toda la comunidad colombiana allá al Vibra Fan Fest en el auditorio Benito Juárez, señores.
1: Sí, ayer preguntaban, Jero, donde muchos van a desplazarse, porque yo les preguntaba ahí a donde está el auditorio Benito Juárez, ¿no? A este Vibra Jalisco Zona Fan, porque es un lugar que les ha gustado y lo van a llenar, porque es obvio, todos los que vinieron, los colombianos, no todos traían boleto para el Estadio Guadalajara, ¿no? Y buscan dónde verlo, y va a ser una fiesta total, y de ahí seguramente van a saltar la Minerva en caso de una victoria y una clasificación a la siguiente ronda.
0: Sí, aquí se rompió una jerga y todos nos vamos a la Minerva, porque hoy empezarán los festejos, ¿no? Con el gran potrillo de allá del rancho, de los tres potrillos, y con el gran Julián Álvarez y su norteño banda, que mañana seguramente harán otro entradón como el que lo hizo Fernando Olvera y su grupo Maná.
1: Sí, se espera una gran, gran, gran asistencia de público, ¿no? Se dijo que Maná más de 170,000, seguramente por lo menos van a igualar, y yo creo que van a superar esos 170,000 aficionados, ¿no? Que están ahí el próximo jueves, ahí estará el potrillo Vicente Fernández, como bien lo mencionabas, pero hoy los colombianos van a tener fiesta, seguramente la Minerva será parte para ellos. Mañana la selección mexicana buscará su pase de manera perfecta e inmaculada, si se puede, sin recibir gol, a una siguiente ronda, algo que también hay que presumirlo en caso de que se diera.
0: No, y Jonathan, a ti que te gusta, para que te des gusto con el micrófono, mañana, miércoles, el jueves y el viernes, una verdadera orgía de partidos, serán 6 para que el fin de semana dejara la siguiente fase, y el viernes ya estar todos empatados en los grupos con 3 encuentros cada uno, ¿no?
2: Sí, es el tema de la jornada 3, a mí me parece muy interesante. Ahora, con el matiz del cambio del reglamento de los criterios de desempate, durante mucho tiempo en la jornada 3, Jero Martín, llegaban equipos realmente peleándose algo. Hoy selecciones como México, como Estados Unidos, como Alemania, incluso Argentina, ya no tienen mucho por qué jugar, porque ganen o pierdan, no se va a mover el lugar en el que van a clasificar, y hay otros países que también ya tienen 0 puntos, como Turquía, como Haití, no clasificarán.
0: Y por otro lado, Jonathan, equipos también como Jordania, que ayer ya le dijeron adiós al torneo, ¿no?
2: Sí, se suma a Túnez, Haití, que con 0 unidades, hay algunos que con 0 puntos todavía pueden aspirar al tercer lugar de su grupo. Estos, por criterios de desempate, que bien lo decías, Jero, ayer se suma Jordania, ya no pueden aspirar al tercer lugar de su sector y por ende están matemáticamente eliminados. Pero sí se mantiene jornada 3, los partidos del mismo grupo a la misma hora de manera simultánea para evitar temas, Jero Martín, es que el otro perdió.

0: y ya se me acomodó el escenario y que alguno se eche a la hamaca, todos los juegos de los mismos grupos a la misma hora, y eso hará que haya 6 partidos por día, ya no 4.
1: Miércoles, jueves y viernes, así mero.
2: Sí, y con esto terminará prácticamente, bueno, terminará la primera fase, ¿no? Ya vendrán para muchos los juegos del torneo de adeveras, ¿no? Eliminación directa, matar o morir, como también dice Jero, donde no hay mañana, donde ya tienes que sacar todo tu repertorio, pero todavía en estos días vamos a disfrutar, ¿no? De lo que, vamos a ver qué otra hazaña nos puede deparar, pero las figuras que al arranque del torneo se pensaban que iban a brillar, Jero, ya lo hicieron, ¿no? Ya lo hizo Messi, ya lo hizo Haaland, ya lo hizo Mbappé, ahora lo hace Cristiano Ronaldo. Vamos a ver quién más se suma a estos jugadores.
1: Y lo decía en la mañana, de verdad, créanmelo, una verdadera fiesta, no de güeros, que sí los hay, son reconocidos por su camisa orgullosa de los Estados Unidos, y en esta área de Texas, Houston y Dallas, sus sombreros tejanos, sus botas, muchos de ellos con estrella, a pesar de los 36 grados y una humedad endemoniada aquí en Houston, contrastando con el calor desértico, el calor seco que hace en Dallas, pero la mayoría gente de todo el mundo, ves árabes, que es un contento, ves asiáticos, japoneses, coreanos, y mismos uzbecos, que tienen ya en la parte de Asia muchos rasgos tipo mongólicos, y la verdad es que pues hay una fiesta interminable, el Fan Fest el domingo, que nos dimos una vuelta, no, la verdad es que no quisimos entrar por lo lleno que estaba y esperar línea, y ha sido una verdadera fiesta, vamos a ponerle los pretextos que ustedes quieran, vamos a ponerle pues lo que ya conocemos del máximo órgano rector, que se mancha con los precios, con los boletos y todo, pero aún y a pesar de eso ha sido, me parece hasta el momento, un éxito, y créanme, valoramos mucho más nuestra ciudad de Guadalajara, porque aquí la fiesta, por ejemplo, hoy fue de los portugueses, de los países muy específicos en nuestras ciudades, ha sido una fiesta interminable, porque se está viviendo ya esta fiesta de verano.
2: Y de hecho ya muchas personas van rumbo al Estadio Guadalajara, ¿no? Nos mandan saludar a Omar Ayala, que va con su mamá, mira qué buen detalle, con la señora Lupita van a...
1: Eso,
2: a ver ese duelo. Así es que, llevar a la reina de la casa.
1: De maquetones ahí, que con la novia o con... Claro, cabrón, con su madre, fue la que le dio la vida, así debe ser, papá.
2: Así es que, señor Lupita, aproveche y pídale lo que se le antoje a su hijo el día de hoy ahí en el Estadio Guadalajara.
1: Sí, que le gaste, sí, no, nomás llevarla así, no, que le gaste.
2: Así es, y bueno, pues ya está, todo listo, ¿no? Ya nos decía Arturo Santillanes desde la concentración del equipo colombiano, Jero, mucho ambiente, mucha afición, así es que hoy se espera un gran partido y el sello, ¿no? Ya del equipo cafetalero a la siguiente ronda. Para evitarse cualquier desaguisado y cualquier problema, ¿no?
1: Sí, tomar en cuenta, son diferentes los rivales, diferentes los escenarios, pero a Colombia le costó un parto el partido frente a Uzbekistán, a diferencia de hoy, que Portugal pareció muy simple, muy sencillo, repito, por la gran calidad técnica y el dominio del sistema que tienen los portugueses. Tiene que aplicarse hoy Colombia para no dejar nada a dudas. Me parece que es un rival más complicado Congo que Uzbekistán, y hay que ver a los hermanos parceros, que ojalá hoy consigan la victoria.
2: Muy bien. ¿Algo más que quieras agregar, Jero, para irnos a nuestra mención?
1: No, como dijo Sabludos, que no les quito más su tiempo, oye, vamos. No, gracias. Les mando un abrazo y mañana desde, no es albur y no vayan a empezar, voy a Dallas para el juego de uno de los de la orgía el próximo jueves entre japoneses y suecos, que será, me parece, un buen juego entre los kamikazes y los vikingos. Saludos, muy buenas tardes.
2: Saludos al señor Jerónimo Cramberos, y nosotros también le tenemos esto.
0: Ya decíamos, ¿no?, que mañana se viene un conjunto completo de grandes partidos, y Escocia y Brasil se enfrentarán mañana en la tercera jornada del grupo C. Los escoceses llegan con vida tras vencer a Haití y caer ante Marruecos. Del otro lado, Brasil llega como líder con 4 puntos, pero sabe que requiere de los 3 para asegurar el liderato. La La verde amarela parte como favorita ante una Escocia intensa, física y peligrosa a balón parado. 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
0: 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Momento de hacer una pequeña pausa, ya regresamos. No se despegue, estamos en Radiorama, en la fiesta del fútbol.
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1: El primer partido en la historia de las Copas del Mundo que es suspendido por un periodo a la mitad del juego. ¿Qué pasó? En Filadelfia empezó a llover al filo del minuto 30. Nos fuimos al descanso con una tormenta en el estadio ahí, bueno, Lincoln Field National, que ahora se llama el Estadio Filadelfia para el Mundial. Una tormenta que se convertiría en tormenta eléctrica y obligaría a aplazar el partido por más de una hora y 30 minutos para que hasta que estuvieran las condiciones dadas se retomara el partido. Lo ganaba 1-0 al entretiempo el conjunto francés, el medio tiempo más largo en la historia de un mundial, y en el segundo tiempo Mbappé y Dembélé, que no se le daba a Dembélé, había estado en los dos mundiales anteriores, lo había intentado, y Dembélé se estrena como goleador en este juego, insisto, bastante raro. Horas más tarde, o bueno, realmente ni horas más tarde, porque de manera simultánea se llegaron a empalmar los partidos, estaba programado 2 horas más tarde, pero Noruega-Senegal termina dando la nota a Erling Haaland, y el festejo que termina dándole la vuelta al mundo. Número uno, termina el partido y el director técnico noruego lo primero que hace es brincar a la tribuna, buscar a su esposa, abrazarla y darle un beso. A lo que la FIFA lo fue a buscar y le pusieron una multa porque no puede brincarse de la cancha a la tribuna, así haya sido para ver a su esposa y demás. Está multado el técnico noruego. Después, en el centro del terreno de juego, llevaron este bombo o tambor enorme que tenían en la tribuna los noruegos y empezaron con este famoso remo noruego que se había popularizado ahí en la esquina de Times Square, en unas famosas escaleras de color rojo que están ubicadas en este lugar de Nueva York, que empezaron a hacer este ritual. En el terreno de juego sucedió lo mismo, el ritual noruego, que consiste en golpear el tambor y empezar a simular que van remando. Lo hicieron los jugadores al mismo tiempo que en el estadio de New Jersey, en las tribunas también lo hacía la afición. Y más tarde, Martín, para cerrar la cartelera del día de ayer, Argelia, que ha sido muy criticado el guardameta argelino, Luca Zidane. Se refieren que si no se apellidara Zidane, si fuera Luca Ochoa o Luca Sandoval o Luca Sierra, no sería ni siquiera portero profesional. Hoy el guardameta argelino pudo estar en 3 diferentes países, juega para el Granada. Lucas Zidane tiene la nacionalidad española, que es donde nació, la nacionalidad argelina por su abuela, o la nacionalidad francesa por su padre. Se decanta por la argelina, Martín, porque me parece que ni en Francia ni en España hubiera tenido cabida bajo los 3 palos, y Lucas Zidane ha sido blanco de críticas en esta Copa del Mundo.
2: Sí, sin duda, ¿no? Digo, cargar con un nombre tan pesado, ¿no? Como lo de Zinedine Zidane, también obviamente de descendencia argelina. Y bueno, ahí lo que decías de ayer, ¿no? Allá con el equipo de Noruega, esto fue lo que pasó parte. Ahí está la famosa también marea roja, ¿no? Lo decía Jerónimo Camberos, ¿no? Que asaltaron y bueno, pues ayer fue parte de este ritual que ellos tienen y que le ponen pues colorido al torneo, o sea, la realidad.
1: Algo diferente a lo que luego estamos acostumbrados a ver acá en el tema más latino, ¿no? Porque vemos a los colombianos y los colombianos pues son verdaderas barras, muy similar a lo que se vive en Argentina. Los argentinos ni se diga. Aquí en México nos hemos contagiado de ese tema sudamericano en cuanto al apoyar a tu equipo, pero los noruegos con un ritual poco visto de este lado en el continente americano, lo vemos, bueno, y llama poderosamente la atención lo que hacen los noruegos. Ya después hay sin número de videos, Martín, en escuelas de Noruega pusieron el partido y al terminar los niños se formaron y junto a sus jugadores, niños de kinder y de primaria, haciendo también el símil de que están remando. Ahí como lo ponía Martín Ochoa, cada que suena el tambor, gritan el ¡uh! Y cada grito es un remo que hacen los aficionados noruegos. Así es que una fiesta para Erling Braut Haaland, que ya anotó su cuarta anotación en esta Copa Mundial y está con las miras puestas en poder clasificar a la siguiente ronda, ¿no?
2: Así es. Vamos a esto, mi querido Jonah.
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1: Ahí el tema de Caliente para que le meta, ¿no, Martín?
2: Así es. 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
1: 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Virtualmente, Martín, se fueron ya 93 minutos y los ingleses no han podido descifrar el cerrojo ganés. Pocos disparos, incluso a portería. El guardameta fue sustituido en el primer partido, gana Panamá. El portero titular sale lesionado, tienen que tomar mano del suplente. Benjamin Asare, se llama este guardameta suplente, con una historia fenomenal, Martín, allá en su equipo ganés. Hace año y medio llegaba, tiene 33 años, no es ningún joven, pero él llegaba en transporte público, en vans de transporte público, como en la Ciudad de México,
2: las que famosas, están las famosas peceras, ¿no?
1: Estas peceras allá en Ghana, y por sus actuaciones en su equipo, un patrocinador del club le regaló una camioneta último modelo para que pudiera llegar así a los entrenamientos. Se viralizó su historia en el tema local en Ghana. Nunca había sido seleccionado y el técnico de la selección ghanesa dijo, bueno, algo debe de tener Benjamin Asare para que le hayan dado ese presente. Lo convocó hace menos de un año a la selección de Ghana y hoy, por azares del destino, es el portero titular y ha tenido tres atajadas importantes para hasta el momento, a dos minutos de que termine el compromiso, estar colgando el cero contra una selección brava, como lo es la selección inglesa.
2: Con esto amarra prácticamente también su pase a la siguiente ronda, mínimo como tercer lugar. Prácticamente nos estamos despidiendo, nos queda un minuto, y vamos a dejarlo, estos 40 segundos, precisamente completo lo que hicieron ayer este equipo de Noruega en el estadio, los jugadores. Nos escuchamos el día de mañana. A nombre de todo el equipo, pásela muy bien. Y así fue el festejo ayer después de la victoria de Haaland y sus muchachos.

0: fiesta, ¿no? Lo que se vivió el día de ayer con este festejo, este ritual que tiene esta selección. Gracias a nombre de todo el equipo. Pásela muy bien.
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viernes, mi gente bonita de Arroba FM. ¿Cómo se encuentran el día de hoy? Yo soy Lupita Macías y los voy a estar acompañando de 4 a 6 de la tarde a través de Arroba FM. ¿Cómo están? ¿Cómo va su martes? Platícamelo todo a través del 477-2340-993 o también a través de redes sociales. Ya sabes que te estamos leyendo. Ahí publicamos una imagen. Puedes ir a comentarla, a darle like, lo que quieras. Mira, de repente sí encontramos unos comentarios que, híjoles, qué risa. Por ahí comentaron que si todavía salían estos tipos de programas. Sí, todavía en pleno 26. ¿Puedes creerlo? No, hombre, que se actualicen. Pero ahí está, yo estoy leyendo sus comentarios. Muchas gracias. Ahí para que vayas a nuestras redes sociales, arroba FMLeo99.3. A mí me encuentras en Instagram como Lupita-Macías con 3. Ese es por si gustas ir a seguirme, echar la platicadita, conocernos un poquito mejor. Ahí a través de mis redes sociales estamos platicando, ahí te estoy leyendo, ahí también me puedes pedir las rolas. Ahora sí que todo a través de redes sociales y también a través de nuestro WhatsApp para que vayas pidiendo esa rolita chida para este martes. Que mira, según iba a llover, según el pronóstico iba a llover temprano y luego que más tarde y luego que ya en la noche, ya ni sabemos. Hace un calorón y luego más tarde está como que un poquito fresco. Ay, no, ¿qué te digo? Anda bien cambios de humor. Pero el día de hoy vamos a tener de nuevo complacencias. Vamos a hacer playlist chida para este martes. Que déjame decirte, estamos a punto de terminar este bonito mes de junio. De hecho, ya la otra semana. Ya la otra semana pensé que era nuestro último martes, pero no, falta todavía el último de la siguiente semana y ya terminamos el mes súper rápido, amigos, súper rapidísimo. Así que ve pidiendo tu rola, tus saludos y todo, 477-2340-993 y vámonos con más música a través de Arroba FM.

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4: En temas internacionales, Panamá y Colombia acuerdan alianza extraordinaria contra el narcotráfico e inversión energética. Nueva York demanda al gobierno de Trump para defender leyes sobre inmigración y policía. En lo nacional, niegan amparo a vicealmirante Farias Laguna por caso de huachicol fiscal. Y en lo estatal, exportaciones de Guanajuato a Chequia impulsan empleo y crecimiento económico.
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4: El presidente de Panamá, José Raúl Mulino, y el político colombiano Abelardo de la Espriella acordaron una alianza para combatir el narcotráfico y el crimen organizado. El acuerdo se dio tras una llamada telefónica en la que Mulino felicitó a la de la Espriella por su victoria preliminar en las elecciones de Colombia. Ambos líderes también plantearon fortalecer la relación bilateral y atraer mayores inversiones económicas entre los dos países. Se destacó un proyecto de interconexión eléctrica entre Panamá y Colombia, considerado clave para la transición energética. De la Espriella afirmó que su eventual gobierno impulsará de forma rápida temas de seguridad, desarrollo y cooperación regional. El estado de Nueva York presentó una demanda contra el gobierno del presidente Donald Trump para defender leyes sobre inmigración y la actuación policial. La gobernadora Katie Hochul y la fiscal Letitia James acusaron al Ejecutivo Federal de intentar impugnar normas que protegen la seguridad pública y la transparencia. Entre las disposiciones incluye la prohibición de que agentes usen mascarillas sin identificarse durante los operativos. Las autoridades estatales argumentan que estas medidas buscan evitar abusos y mantener la confianza de la ciudadanía en las instituciones. Nueva York solicita al tribunal declarar que la intervención federal viola la 10ª enmienda de la Constitución estadounidense. El vicealmirante Manuel Robledo Farias Laguna no obtuvo un amparo en el proceso que enfrenta por presunto huachicol fiscal. Un juez federal determinó que la justicia no lo protege frente a las acusaciones por delincuencia organizada en materia de hidrocarburos. Con esta resolución, el militar continuará vinculado a proceso y recluido en el penal de Altiplano. El caso se relaciona con una investigación por delitos vinculados al robo y tráfico ilegal de combustibles. El acusado ha sostenido su inocencia y ha solicitado acceso a la información completa para su defensa ante las autoridades. Las exportaciones de Guanajuato hacia Chequia continúan creciendo y generando empleo para más de 13.000 familias. De acuerdo con la COFOCE, 27 empresas guanajuatenses participan en esta actividad de comercio exterior. En el primer trimestre de 2026, los envíos superaron los 6.1 millones de dólares con un aumento de 7.1% anual. Entre los principales productos destacan componentes automotrices, equipo médico y sistemas industriales de alto valor agregado. Municipios como Guanajuato, San Miguel de Allende e Irapuato concentran la mayor actividad exportadora del estado.
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estamos de regreso a través de arroba FM, la estación que te conecta con buena música. Ahora sí que recuerden que tenemos complacencias para que pidan su rolita 477-2340-993. Por acá tenemos saluditos a través de redes sociales. Muchísimas gracias. Saluditos para Ulises Flores, para Martín Pérez y para nuestro amigo Luigi, que andan bien activos a través de redes sociales. Saluditos para Alejandro Velázquez Díaz y la familia Velázquez Díaz, que por pues cierto ya marcó, obviamente. Ya pidió su rola de reggaetón y toda la cosa. Ahí está. ¿Y sabías que hoy estamos celebrando la Semana Mundial de la Alergia? Se celebra, bueno, desde el 21 al 27 de junio. Y cada año la Organización Mundial de la Alergia selecciona un aspecto de la enfermedad que necesita mayor atención y organiza un seminario web, infografías e información adicional para educar y concienciar sobre este tema, amigos. Y es que las alergias son alteraciones físicas que se producen en el organismo al reaccionar ante una sustancia extraña, y estos cambios están asociados al sistema inmunológico, que es el encargado de producir anticuerpos y que son los que identifican cuando estos cuerpos o sustancias extrañas generan pues los síntomas provenientes, ¿no?, de estos elementos externos, como por ejemplo que muchas personas son alérgicas que al polvo, al humo, al polen, muchísimos alimentos, incluso ahí te va, ahora sí que al pelo de las mascotas, de todo, amigos. O sea, hay personas que de verdad son bien alérgicos a todo. O sea, hasta cuando están ahí en el paso un ratito se levantan y ya no, hombre, ¿qué te digo? Alergias, híjoles, ha de ser bien feo, ha de ser muy pesado. Imagínate que seas alérgica a los animales. A mí eso es como que mi terror, amigos. Imagínate que tuviera un hijo y fuera alérgico a los perros. No, hombre. No, hombre, no. Un miedo más. Mira, por lo general, cuando una persona sufre de alguna alergia, pues presenta algunos síntomas, como es inflamación en las vías respiratorias, cambios importantes en la piel, muchísimas cosas. O sea, ahora sí que está cañón. Está difícil, no crean. Así que desde el 21 hasta el 27 de junio estamos celebrando la Semana Mundial de las Alergias, que hay muchísima información a través de todo esto de las alergias. Y la Organización Mundial de la Alergia pues publica ahí muchísima información por si quieres ir a checarla, por si eres alérgico. Sabemos que no es nada fácil. Y oigan, vamos a seguir regalando pases dobles para los bravos, para que nos mandes un mensaje si es que quieres varios pases. Ahora sí que a través del 477-2340-993, mándanos un mensajito y dime: Lupita, quiero pases dobles para los bravos. Así de fácil y sencillo, te voy a estar regalando algunos pases para que te vayas con la familia, con los amigos, con quien tú quieras. Vámonos con una rolita de Bad Guy y Ozuna. Se llama Última Noche. La escuchas a través de arroba FM.

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9: Ecuador. Ecuador no necesita historia larga, está escribiendo la suya. Ha disputado 4 Copas del Mundo y cada una ha sido un paso hacia adelante. En 2026 alcanzaron los octavos de final, mostrando al mundo que podían competir. Figuras como Antonio Valencia marcaron una era. Hoy la nueva generación combina juventud, físico y velocidad. Ecuador clasificó al 2026 peleando cada punto en Sudamérica, haciéndose fuerte en casa y resistiendo fuera. Terminaron segundos, solo abajo de la campeona del mundo. Su DT, Sebastián Becachese, tiene un estilo muy defensivo. Moisés Caicedo y William Pacho lo saben. Es un equipo intenso, incómodo, difícil de descifrar.

0: No siempre es favorito, pero siempre está ahí. Porque Ecuador no busca respeto, lo impone.
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47 minutos. Estamos de regreso a través de Arroba FM, la estación que te conecta con buena música. Saluditos para Moisés, Lara y Manuel Alejandro Ruiz Hurtado. Muchísimas gracias, que andan bien activos a través de redes sociales. También saludos para acá para nuestro amigo Arturo, que ya también nos anda diciendo que muy bonita tarde. Muchísimas gracias, Arturo. Muchas, muchas gracias. Ya saben que los leo a través del 477-2340-993 o también a través de redes sociales para que nos sigas, para que te enteres de las promociones, de los temas, ahora sí que de todo. Y vámonos con los horóscopos. Horóscopos rápidos para este martes. Iniciamos con Aries. Mira, Aries, eres un halcón, eres más rápido del mundo, no sabes estarte quieto. Y donde pones el ojo, atrapas a tu presa. Vámonos con Tauro. Tauro, tú eres un capibara. Si te hartan, muerdes. Proyectas puras vibes de paz. Eres tranquilo y mira, todo se te resbala, Tauro. Vámonos con Géminis. Tú serías ahora sí que un delfín. Mira, le caes bien a todos. Amas vivir y hacer amigos. Tienes risa chistosa. Ahora sí que por eso todo el mundo te quiere hacer reír, Géminis. Y vámonos con Cáncer. Cáncer, tú eres un pingüinito. Eres bonito y elegante. Aguantas climas y dramas extremos. Créeme que sí, cuidas a los tuyos con mucho amor. Vámonos con Leo, eres un pavo real, eres coqueto pero territorial, te encanta ser admirado. No te hagas, Leo, no te hagas, te conocemos. Siempre te ves majestuoso. Vámonos con Virgo, eres una hormiga, eres bien chambeadora, chiquita pero poderosa y ahora sí que eres productiva hasta en tu descanso. Ay, ¿qué te digo? Vámonos ahora con Libra, tú eres un loro, mira, nunca te para el pico, te encanta cotorrear con tus amigos, nadie se aburre contigo jamás, Libra. Vámonos con Scorpio, tú eres un cisne negro, eres el más fiel, eres también darks, pero elegante. Elegante. Vamos a estar en tu nido. Vámonos con Sagitario. Eres ahora sí que este caballo salvaje, huye rápido del drama. Andas en todos lados menos en tu rancho, Sagitario, y nadie te puede domesticar. Vámonos ahora con Capricornio. Tú eres un lobo. Mira, tu animal espiritual es un lobo. Si te enamoras, te domestican y lo sabes. Proteges con todo a tu manada y tu mente es muy enemiga a veces de ti. Vámonos con Acuario, eres una medusa. Mira, tu brillo es encantador, eres bonita pero peligrosa, vives en tu propio mundo, te encanta fluir. Y terminamos con los Piscis. Mira, Piscis, tú eres un caballito de mar. Vives en tu fantasía, te dejas llevar por la corriente. Amas bailar en pareja, chiquito pero resistente. Ahí están los animales espirituales de cada signo. Platícame si te gustó o no te gustó tu animal espiritual, porque si no, pues ya no lo podemos cambiar. Estamos regalando pases dobles para los Bravos. Si tú te quieres ir a ver estos partidos de los Bravos, lo único que tienes que hacer es mandarme un mensaje 477-2340-993 y decirme: Lupita, quiero pases dobles para los Bravos. Y así de fácil y sencillo te voy a estar regalando varios pases para que los disfrutes con tu familia, con tus amigos, ahora sí que con quien tú quieras ir. Y así de fácil y sencillo te vas a estar llevando varios pases dobles. Ahora sí que vámonos con más música a través de Arroba FM.

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4: En breve te comparto que ante la fiebre mundialista y el crecimiento de plataformas digitales de apuestas deportivas, especialistas advierten sobre el incremento del riesgo de conductas adictivas conocidas como ludopatía, particularmente entre jóvenes y usuarios con alta exposición a entornos digitales. La doctora Ana Lilia Villafuerte Montiel, coordinadora de la maestría de psicología clínica en la Ibero, explicó que las apuestas pueden parecer una actividad recreativa, pero pueden convertirse en un problema cuando dejan de ser un juego y pasan a ocupar el centro de la vida de una persona. La ludopatía surge cuando la persona pierde el control sobre el impulso de apostar, pese a las consecuencias negativas. De acuerdo con la académica, el atractivo del juego está relacionado con la incertidumbre y la recompensa, lo que activa la liberación de dopamina en el cerebro. La recomendación es no bajes la guardia, cuídate y sígueme en @AvilesEnrique y nos escuchamos en breve.
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4: Colombia. Colombia juega con ritmo, con talento y con memoria. Ha disputado 6 Copas del Mundo, pero su historia está marcada por momentos que el fútbol no olvida. En 2014 vivieron su mejor torneo, cuartos de final, y el mundo rendido ante el talento de James Rodríguez, autor del mejor gol de ese mundial. Antes, nombres como Carlos Valderrama le dieron identidad a una selección distinta. Colombia clasificó al 2026 con carácter, reencontrándose como equipo, recuperando confianza en eliminatorias durísimas. Perdieron el liderato al final del camino, pero avanzaron sin problema. También cargan cicatrices, como aquella dolorosa eliminación en 1994 que marcó a toda una generación, y derrotas sin sentido. Lucho Díaz, Juan Fernando Quintero, siguen la ruta del argentino Néstor Lorenzo. Colombia es emoción pura cuando se conecta, brilla, y cuando brilla, puede hacer historia otra vez.
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0: Estamos de regreso a través de arroba FM, la estación que te conecta con muy buena música. 5:12 y estamos a través de nuestra segunda hora. Síguenos a través de redes sociales para que te enteres de las promociones, de los temas. Ahora sí que de todo nos encuentras como arroba FM Leo 99.3. Y a mí me encuentras en Instagram como Lupita-Macías con 3. Ese es por si gustas ir a seguirme, echa la platicadita, conocernos un poquito más. En controles Viri, que nos va a poner muy buena música para esta segunda hora. Recuerda que todavía puedes pedir tu rola favorita, rola que quieras escuchar. Tenemos complacencias, así es. Por acá también tenemos saluditos, muchísimas gracias. Juanjo, que nos dice: hola Lupita, por favor si me puedes mandar un saludo para el Bozaquita de San Miguel de Allende. Gracias y que tengas una excelente tarde. Muchísimas gracias, Juanjo, un besote. Hasta San Miguel de Allende, de verdad, muchas, muchas gracias. Ay, saluditos para nuestra amiga Angie, que por acá ya nos anda saludando a través de redes sociales. Y nuestro amigo Chair, que nos mandó un audio. Que mira, la verdad nos andaba marcando y nosotros así como de que, ¿por qué nos marcas? ¿Por qué nos haces videollamada? No podemos contestar, pero ella dijo, es que me equivoqué. A ver, ¿qué nos dice? Hola, hola.
1: Hola, hola, Lupita bonita de la radio de arroba FM, aquí saludándote y reportándonos. Y claro, soy un lobo domesticado. Ay, cómo le atenan a todos esos horóscopos, Saludos, bonita tarde.
0: Obvio, te conozco, sé cómo eres. Obviamente sabía que Jair era el lobo. Por acá también saluditos para Eduardo Reyes, muchísimas gracias, que ya andan bien activos a través de redes sociales. Muchas, muchas gracias. Que oigan, mañana, ahora sí que mañana otra vez vamos a poder disfrutar del partido de México, de la selección mexicana que va con otra chequía, que mira, la verdad muchas personas ya se están preparando desde hoy, ya muchos incluso están pidiendo permiso para salir antes, ya muchísimos bares están al tope, y es que la verdad los partidos han estado bien y los disfrutas bastante. Creo que me gusta más que estén jugando ya en la tarde noche, porque mira, en la mañana ni lo disfrutas. Pero se va a poner chido. Yo creo que se va a poner muy, muy interesante mañana. Y de hecho, habrá ley seca en el centro histórico y alrededores por el partido de México. Ahí te va. Ley seca, centro histórico y alrededores. No creas que aquí. Ahora sí que en la Ciudad de México. Porque yo también cuando lo leí dije, ¿qué? ¿Cómo que ley seca? Hay que prepararnos desde ahorita. Pero no. Va a ser en la Ciudad de México. De hecho, el gobierno de la Ciudad de México emitió un decreto para suspender la venta de bebidas alcohólicas en todas sus graduaciones dentro del perímetro A del centro histórico. Ahora sí que esta restricción abarca directamente a la Plaza del Zócalo, lugar donde se encuentra instalado el FIFA FanFex para el Mundial 2026. Que mira, muchísimas personas quieren ir, muchísimas personas dicen, es que me da FOMO no ir. Que mira, primero tuve que investigar qué era FOMO. Y segundo, híjole, se me hace interesante el FIFA Fan, porque he visto muchísimos videos donde dicen que lo recomiendan, otros donde dicen que nada más no hay lugar para sentarse, la cheve como siempre carísima, hay mucha gente que pues hace desorden, y se nota amigos, porque ahora sí que habrá ley seca el día de mañana, empezando desde las 3 de la tarde hasta el jueves 25 a las 7, pueden creerlo. Muchas personas están diciendo o están enojadas, ¿por qué? ¿Por qué están haciendo pues esta ley seca? Pues la verdad, por todo lo que han hecho, amigos. La verdad sí han sido muy sucios, han hecho bastantes cosas para celebrar. Mira, la verdad es que sí han celebrado bastante, sí han pasado, por eso pues nada más ahí habrá ley seca. Aquí todavía puedes, aquí creo que no se ha hecho tan feo como pues ha sido ahí en la Ciudad de México, en Guadalajara, Monterrey y más lugares, pero ahora sí que mañana vas a poder disfrutar bien y rico el partido, así que dime cuántos crees que vayan a quedar mañana México versus Chequia. Vámonos con más música a través de arroba FM.

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2: En temas internacionales, Chile localiza a 64 menores haitianos tras investigación por ingreso migratorio. ONU pide acelerar transición energética y advierte doble crisis global por clima y energía. En lo nacional, CDMX aplica ley seca en zonas del centro histórico por partido de la selección mexicana. Y en lo estatal, Guanajuato refuerza supervisión de centros de rehabilitación contra adicciones.
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2: La Policía de Investigaciones de Chile confirmó la localización de 64 niños y adolescentes haitianos que eran buscados en el país. Las autoridades informaron que 63 de los menores se encuentran en Chile y un adolescente reside en México. Según el reporte, todos fueron contactados y se encuentran en buenas condiciones de salud y bienestar. El Ministerio de Desarrollo Social destacó que la mayoría ya tiene su situación migratoria regularizada y acceso a educación y salud. La investigación descartó indicios de delitos como trata de personas y atribuyó el caso a un control administrativo del flujo migratorio. El secretario general de la Organización de las Naciones Unidas, Antonio Guterres, llamó en Londres a acelerar la transición de los combustibles fósiles a energías renovables. Advirtió que el mundo enfrenta una doble crisis energética por conflictos como Ucrania y Medio Oriente y ambiental por el cambio climático. Señaló que las políticas actuales están lejos de cumplir la meta de limitar el calentamiento global a 1.5 grados. Guterres presentó el Pacto Mundial del Metano para reducir emisiones de uno de los gases más contaminantes y acelerar la acción climática. También pidió mayor transparencia a las empresas de inteligencia artificial sobre su impacto ambiental y el uso de energía renovable. El gobierno de la Ciudad de México implementará ley seca en diversas zonas del centro histórico por el partido de la selección mexicana. La medida aplicará desde las 15 horas del 24 de junio hasta las 7 del 25 de junio. Las áreas restringidas incluyen colonias como Juárez, Tabacalera, San Rafael y el perímetro A del centro histórico. La prohibición afecta la venta de alcohol en tiendas y supermercados, pero excluye restaurantes y otros establecimientos con consumo de alimentos. La disposición busca mantener el orden durante el encuentro frente a República Checa en el Estadio Ciudad de México. La Secretaría de Salud de Guanajuato informó que la atención a las adicciones requiere tratamiento y supervisión permanente de los centros de rehabilitación. El titular de la dependencia, Gabriel Cortés Alcalá, destacó que se busca garantizar el respeto a los derechos humanos y el cumplimiento de la normatividad sanitaria. En el estado existen 353 centros registrados con capacidad para atender a más de 15.000 personas bajo distintos modelos de atención. Durante el último año se realizaron 232 visitas de verificación que derivaron en sanciones a establecimientos que incumplieron la norma. Actualmente, 4 centros cuentan con reconocimiento de CONASAMA por cumplir estándares de calidad y buenas prácticas.
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estamos de regreso a través de arroba FM, la estación que te conecta con muy buena música, por supuesto que sí. Recuerda que tenemos complacencias para que vayas pidiendo tu rola favorita para hacer playlist chido este martes. Por acá nos dicen: saludos, Lupita, hoy te traemos en los audífonos desde el carro por falta de estéreo. ¡Ay, Chuchini! Muchísimas gracias, te mando un besote bien tronado y un abrazo. Muchas, muchas gracias. Es que, mira, hay que ser honestos, ya nadie trae mucho radio, ya, la verdad, pero ahí está, haces el esfuerzo, muchísimas gracias, te mando un abrazote. Ya tenías mucho que no nos escribías, ¿qué pasó? ¿Dónde andabas? Bien desaparecido. Por acá, saluditos para Carlos, que nos dice: hola, Lupita, que tengas un muy bonito martes. Por acá nos pide una rolita, claro que sí, con mucho gusto. Y nos dice: yo creo que sí va a llover por la noche. ¿Sí crees? Yo digo que a lo mejor y sí. ¿Escucharon el trueno de ayer? Híjole, estuvo fuerte. Estuvo fuertísimo. Me sorprendió. No, hombre, yo andaba ahí en friega lavando y que lo escuché y dije: caray, ¿dónde cayó? ¿Qué pasó? Estuvo muy feo. Por acá, ¿qué nos dicen? Ok, nos están escribiendo. Recuerda que también te leo a través de redes sociales. Muchísimas gracias. Nos dice Gisela, muchas, muchas gracias. Dice: hola, Lupita, muy buenas tardes. Te deseo una hermosa tarde y que te la pases muy bonito. Muchísimas gracias, Gisela. Igual para ti, que estés pasando un muy bonito martes. Martes que parece que sí va a llover, pero como que no, como que sí. Esperemos que si llueve ya sea noche, así muy noche. Ya que estemos todos acostados, bien a gusto. Y ya con el sonido de la lluvia, pues como que uno se tranquiliza, ¿no? Como que ya se siente más a gusto, no sé. Oiga, vamos a escuchar esta rolita de Zoe que se llama Asteroide, que es una de las joyas más nostálgicas y queridas de la banda mexicana. Y es que si eres fan del rock alternativo en español, seguro te transmite esa atmósfera espacial melancólica tan característica de ellos. Y es que la canción se lanzó originalmente en el 2001. La banda apenas estaba presentando el sonido space rock y electrónico que después pues los haría masivos. Sin embargo, Asteroide tomó pues un segundo aire gigantesco cuando la incluyeron en el disco recopilatorio Grandes Hits del 2005, donde se convirtió en un clásico de culto. Así que vamos a escucharla a través de arroba FM.

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6: Croacia. Croacia no necesita millones, necesita carácter. Ha disputado 6 Copas del Mundo y en 3 de ellas dejó huella imborrable. Tercer lugar en 1998, subcampeón en 2018, semifinales en 2022.
7: Los héroes nacionales fueron recibidos con una alfombra roja y rodeados por decenas de periodistas y fotógrafos en el aeropuerto de la capital croata.
6: Un país pequeño con mentalidad gigante. Luka Modric lideró la generación más brillante de su historia. Croacia clasificó a 2026 demostrando que su competitividad no es casualidad. Se fueron invictos en su grupo y como primer lugar de la eliminatoria. La experiencia de Zlato Dalic sigue sumando a una base de selección y figuras como Petar Susic, Nicola Moro y compañía. Saben sufrir, saben resistir, saben ganar. Y cuando llegan a un mundial, siempre van más lejos de lo que muchos creen.
8: Croacia.
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amigos, estamos de regreso a través de Arroba FM, la estación que te conecta con muy buena música, por supuesto que sí. Y oigan, estamos regalando pases dobles para los Bravos, para que disfrutes de estos partidos. Ahora sí que ya son los últimos boletos de este bonito mes de junio. Ya estamos a punto de terminar este mes de junio y si tú quieres pases dobles, lo único que tienes que hacer es enviar un mensaje 477-2340-993 y decirme: Lupita, quiero pases para los Bravos. Mira, así de fácil y sencillo te voy a estar dando algunos pases para que te vayas con los con la familia, con los amigos, con la novia, con quien tú quieras ir. Incluso si tú, mira, quieres ir solo, adelante, nada más con uno. Pero si quieres varios, pues obviamente escríbeme para regalarte. Tú ya me dices cuántos, pero también no te vayas a pasar porque luego les digo: ¿cuántos ocupas? Y así como de que, ay, pues no tendrás unos 10, unos 15. Ay, también no te vayas a pasar. Es para todos, ahí te encargo. Pero igual a ver cómo le hacemos. Pero si se puede, te damos los 10, como de que no. Ahí está, no es cierto, ya se enojó Viri. Dice: no te pases. No manches, que sí, a veces hasta me dicen: oye, dame que para la vecina, que para esto, para el otro. No, hombre, ¿qué te digo? Si quisiéramos. Es más, llévatelos para toda la colonia, pero pues es que no se puede. Recuerda que también los tienes que recoger aquí en Boulevard Algeciras, en Radiorama, porque luego también me dicen: pero ahí me los entregas afuera de los Bravos. No, hombre, tienes que venir aquí, por eso ten en cuenta eso, porque también luego me dicen: no, es que no puedo ir hasta allá, mejor no. Y ya pues me pidieron los boletos, oigan, pero ya me lo dicen después y pues se van perdiendo, porque recuerda que los boletos tienen fecha para que estés también ahí preguntando si tienes dudas. Y no nos dejes con boletos botados, por favor, porque como que eso sí está bien gacho, porque hay más personas que quieren boletos y luego ya al final me dices: no, ¿sabes qué? Ya no los quiero, ya se pasó la fecha. También así nos ha pasado con boletos de algunos artistas. Ay, amigos, ahí sí como me duele el corazoncito cuando no vienen por sus boletos. Porque mira, tanta gente que se pelea por esos boletos y al final aquí se quedan por eso. Por eso les digo, si pueden venir, adelante, pídanme los boletos. Pero también no para la vecina, no para toda la colonia, para ustedes, para la familia, para los amigos. Porque luego dices: no, es que yo tengo muchos amigos. No, hombre, ¿qué pasó? Vámonos, ahora sí que vámonos con más música. Vámonos con una rolita de My Towers a través de Arroba FM.

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1: Estamos de regreso a través de Arroba FM, la estación que te conecta con muy buena música. Ahora sí que ya nos vamos despidiendo. Muchísimas gracias a las personas que estuvieron sintonizándonos. Muchas gracias a Viri, que estuvo en controles y que nos puso muy buena música. Síguenos a través de redes sociales, a través de Facebook, a través de Instagram, para que te enteres de las promociones, de los temas, ahora sí que de todo. Y a mí me encuentras como Lupita-Macías con tres S's a través de Instagram, para que pues ahí vayas, me sigas, me conozcas, echamos la platicadita, nos conocemos, ahí te veo, ahí te espero a través de mis redes sociales y nos escuchamos mañana de 4 a 6 de la tarde a través de Arroba FM. Bye bye.

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